0: En realidad, del divorcio es cuánto lastima a todos. Bienvenido a Través de la Biblia, el programa en el cual conocemos a Dios en su palabra. Soy su anfitrión, Heiel Ortiz. El autobús bíblico está viajando por el libro de Marcos en el día de hoy, específicamente en el capítulo 10. Estudiaremos una sección de las Escrituras que incluye lo que dijo Jesús del matrimonio y el divorcio, y encontraremos, como siempre, que Jesús es un pastor compasivo y bondadoso. De hecho, su bondad es un imán a los niños. No pueden menos que acercársele, y no importaba que sus discípulos quisieran proteger a Jesús de ellos. Lo que quería Jesús era darles la bienvenida con sus brazos abiertos y probablemente con una gran sonrisa. Estudiaremos en cuanto a todo eso en el día de hoy. Iniciemos nuestro tiempo de estudio en oración. Padre Celestial, oramos por aquellos cuyas vidas están rotas por el divorcio. Por favor, interven en sus vidas. Trae reconciliación y sanidad. Trae esperanza en relaciones que aparentemente no la tienen. Que podamos ver el milagro de la restauración en tantas vidas alrededor del mundo. Sabemos que estás obrando a través de tu Espíritu en este mismo momento y a través del estudio de tu palabra. Te pedimos todas estas cosas, en el nombre de Jesús, creyendo. Amén. Y ahora, abra su Biblia, o encienda su Biblia, en Marcos capítulo 10, porque estamos iniciando nuestro recorrido bíblico de hoy con las enseñanzas del Dr. Magui en la voz de nuestro maestro Samuel Montoya.
1: Continuamos, amigo oyente, nuestro recorrido por el Evangelio según San Marcos. Nos corresponde hoy en nuestro estudio comenzar con el capítulo 10. En este capítulo, Jesús habla sobre el matrimonio y el divorcio. Bendice a los niños. Ama al joven rico, pero amonesta a los discípulos que no amen las riquezas. Anuncia su muerte una vez más. Niega la petición de Santiago y Juan y abre los ojos del ciego Bartimeo. El primer versículo de este capítulo 10 dice: levantándose de allí, vino a la región de Judea y al otro lado del Jordán. Notará usted que siempre hay mucho movimiento en Marcos. El hecho es que la geografía evidenciada en Marcos es muy interesante. En el capítulo 9 de este Evangelio, versículo 30, leemos que, habiendo salido de allí, caminaron por Galilea y no quería que nadie lo supiese. Jesús estaba saliendo de allí por última vez y no quería que le dieran una despedida afectuosa, porque eso no es lo que el Señor quería en ninguna manera. Ahora llega a la región de Judea, al otro lado del Jordán, o sea, en la ribera oriental, en el mismo lado de la región que llamamos Decápolis, debido a las 10 ciudades que están allí. Por tanto, encontramos a Jesús al otro lado del Jordán, y el pueblo acude a él y les enseña tal como solía hacerlo. Ahora hace su subida final a Jerusalén. Los enemigos, los sabuesos de odio, siguen su pista. Leamos entonces los primeros dos versículos de este capítulo 10 del Evangelio según San Marcos. Levantándose de allí, vino a la región de Judea y al otro lado del Jordán, y volvió el pueblo a juntarse a él, y de nuevo les enseñaba como solía. Y se acercaron los fariseos y le preguntaron para tentarle si era lícito al marido repudiar a su mujer. Es necesario comprender aquí que ellos no le hacen esta pregunta porque quisieran una contestación. Hacen esta pregunta para atraparle. Ya tenían ellos su propio punto de vista con respecto al matrimonio y al divorcio, y por tanto trataron de confundirle con esta pregunta difícil. Es una buena pregunta porque si él dijera que era lícito, contradiría a Moisés. Esta pregunta fue realmente un punto en disputa de gran interés actual en ese entonces, porque Herodes había repudiado a su mujer y se había casado con la esposa de su hermano Felipe, y Juan el Bautista había sido decapitado por hablar en contra de esto. Por otra parte, si Jesús contestaba diciendo que no era lícito, no solo estaría en contradicción con Moisés, sino que también le traería en conflicto con Herodes. Pero la muerte de Jesús no iba a ser resuelta sobre este punto. Es muy importante que veamos esto. Ahora note usted el método de Jesús. Este siempre había sido su método y es un método muy bueno. Leamos los versículos 3 y 4 de este capítulo 10 de San Marcos. Él respondiendo les dijo: ¿qué os mandó Moisés? Ellos dijeron: Moisés permitió dar carta de divorcio y repudiarla. Jesús contraatacó con una pregunta y él sabía lo que ellos tendrían que decir como respuesta. Allá en Deuteronomio 24, 1 y 2, la ley mosaica declaraba: cuando alguno tomare mujer y se casare con ella, si no le agradare por haber hallado en ella alguna cosa indecente, le escribirá carta de divorcio y se la entregará en su mano y la despedirá de su casa. Y salida de su casa, podrá ir y casarse con otro hombre. Como podemos ver, Moisés permitió el divorcio. Y parece que lo permitió por razón de una excusa bastante débil. Ahora, en realidad, no fue el propósito de Moisés ni el designio de Dios que un hombre o una mujer se divorciara por alguna excusa tan insignificante. En realidad, con el tiempo llegaron a interpretar esta ley en el sentido de que si una mujer dejaba quemar el pan, pues esa era excusa suficiente para el divorcio. Ahora, nuestro Señor vuelve a lo que es realmente esencial, y es importante que nosotros veamos esto. Cambia esta discusión sobre el divorcio en una discusión sobre el matrimonio. Y hoy en día debemos hablar más sobre el matrimonio que sobre el divorcio. Muchos preguntan, hermano, ¿qué le parece? ¿Es este o aquel un motivo como para obtener el divorcio? Cuando algunos jóvenes quieren casarse, nunca hablan con el predicador. Son muy pocos los que vienen para decir, ¿cuál es el propósito para el matrimonio? Simplemente vienen para decirle al pastor que se quieren casar, pero no tienen ningún interés en averiguar si el pastor aprueba su matrimonio o no. Su única pregunta es si los casará. Lo importante que debemos notar aquí es que Jesús va a discutir el asunto del matrimonio con los fariseos. Note usted cómo nuestro Señor maneja las cosas. Da la razón para el permiso del divorcio. Fue por causa del pecado que Dios otorgó el divorcio bajo la ley mosaica. Leamos los versículos 5 al 9 de este capítulo 10 de Marcos. Y respondiendo Jesús les dijo, «Por la dureza de vuestro corazón os escribió este mandamiento, pero al principio de la creación, varón y hembra los hizo Dios. Por esto dejará el hombre a su padre y a su madre, y se unirá a su mujer, y los dos serán una sola carne. Así que no son ya más dos, sino uno. Por tanto, lo que Dios juntó, no lo separe el hombre». Lo que Jesús está diciendo aquí vuelve a los fariseos al ideal de Dios en la creación antes que el pecado entrara en el mundo. El divorcio no estaba en el plan de Dios ni en su programa en aquel entonces. Tenía en consideración algo mucho mejor para el hombre. También se puede decir que el asesinato no estaba en el plan de Dios, pero los asesinatos han sido perdonados. El divorcio es un pecado, pero los que se divorcian pueden ser perdonados. Y creemos sinceramente que bajo ciertas circunstancias, los divorciados pueden volver a casarse, amigo oyente, y creemos que este es un punto de vista bíblico. No entendemos por qué perdonamos a un asesino, pero con tanta frecuencia rehusamos perdonar a un divorciado. Nos portamos casi como si un divorciado hubiera cometido el pecado imperdonable. Los que se salvan después de obtener un divorcio no deben ser objeto de afrenta mayor a la de cualquier otro pecador que haya sido salvado. Esto incluye a usted y a mí, amigo oyente. Todos somos pecadores que hemos sido salvados por la gracia de Dios. Sucede que el divorcio es el pecado de algunos. Lo que dice acá en esta sección es que el matrimonio es un lazo más fuerte que el del padre y su hijo. A un niño se le puede negar, pero el matrimonio solo puede ser roto por la infidelidad. Este discurso tiene que ver más con el matrimonio que con el divorcio. Jesús indica aquí que el matrimonio es algo que Dios hace. Dios une a una pareja. Este fue el designio original del Creador. Cualquier violación de esto es pecado, pero no constituye el pecado imperdonable. De eso estamos seguros. Y quisiéramos decir aquí que hoy en día oímos hablar tanto en cuanto a ciertos porcentajes. En el sur del estado de California, en los Estados Unidos, por ejemplo, se dice que mucho más del 50%, y se dice que hasta el 80% de los que se casan son personas que han sido divorciadas. Y esto se cita como una proporción entre divorcios y matrimonios. La pregunta básica en esto, amigo oyente, no es simplemente si es malo obtener un divorcio, sino más bien si es malo casarse. Nos parece que le estamos poniendo candado a la caballeriza después que el caballo se ha ido. Hay quienes se casan cuando en realidad no debieran casarse. Y este es el problema. El pecado lo constituye el hecho de que se hayan casado. Amigo cristiano, usted que cree en Jesucristo debe pensarlo bien antes de casarse. El matrimonio es algo que Dios quiere arreglar para usted si es que usted le permite hacerlo. Leamos ahora los versículos 10 al 12 de Marcos 10. En casa volvieron los discípulos a preguntarle de lo mismo. Y les dijo, «Cualquiera que repudia a su mujer y se casa con otra, comete adulterio contra ella. Y si la mujer repudia a su marido y se casa con otro, comete adulterio». Esta es la declaración más firme contra el divorcio que se encuentra en toda la Escritura. Ahora, ¿cómo debe ser interpretada? Toda la Escritura sobre el divorcio debe ser juntada y considerada antes de llegar a una conclusión propia. El pasaje análogo en Mateo menciona la fornicación como el único motivo para el divorcio. Ahora, ¿por qué omitió esto Marcos? Marcos estaba escribiendo a los romanos, quienes no conocían la ley mosaica, mientras que Mateo estaba escribiendo a los israelitas que tenían la ley de Moisés en cuanto al divorcio y la conocían bien. De modo que se debe considerar este asunto a la luz de todo esto. El apóstol Pablo, en su carta a los Romanos, capítulo 7, versículo 2, dice: «Porque la mujer casada está sujeta por la ley al marido mientras éste vive, pero si el marido muere, ella queda libre de la ley del marido». Este pasaje no se aplica al problema del divorcio hoy en día. El sistema mosaico castigaba a la esposa o al esposo infiel. Eran ejecutados a pedradas, según Deuteronomio, capítulo 22, versículos 22 al 24. Ahora, hoy en día, no los matamos a pedradas. Si lo hiciéramos, habría pues montones de piedras por todas partes. La verdad es que no podríamos viajar por las autopistas de nuestros países. Según la ley mosaica, un esposo o una esposa que fuera culpable de adulterio podría ser tratado como si hubiera muerto para su cónyuge. La Escritura reconoce un solo motivo para el divorcio y es la infidelidad. La persona inocente queda libre para casarse según estas palabras de Cristo. Y pasamos ahora al siguiente aspecto en este capítulo 10. Jesús bendice a los niños. La discusión sobre el divorcio y la bendición de los niños aparecen juntas tanto en el Evangelio de Mateo como en el de Marcos. Y nos parece que el Espíritu de Dios está tratando de decirnos algo aquí. Los niños, amigo oyente, son el fruto inocente del matrimonio. Y por tanto, un divorcio llega a ser doblemente malo porque causa mucho sufrimiento a los niños que son sus víctimas inocentes. Es asombroso ver el número de jóvenes que se hallan en toda clase de aprietos hoy en día, que proceden de hogares donde los padres se han divorciado. Y eso no es el fruto de alguna casualidad. El divorcio, amigo oyente, es una causa directa de esta tragedia. Veamos ahora los versículos 13 al 16 de Marcos 10. «Y le presentaban niños para que los tocase, y los discípulos reprendían a los que los presentaban. Viéndolo Jesús, se indignó y les dijo: Dejad a los niños venir a mí y no se lo impidáis, porque de los tales es el reino de Dios. De cierto os digo que el que no reciba el reino de Dios como un niño, no entrará en él». Y tomándolos en los brazos, poniendo las manos sobre ellos, los bendecía. Hoy en día esperamos que el pequeñito crezca para que luego haga una decisión de aceptar a Cristo como su Salvador. Nuestro Señor dice que desea que los adultos sean como los pequeños. Oímos hablar tanto hoy en día en cuanto al crecimiento y el desarrollo, y eso es maravilloso después que se llega a ser hijo de Dios. Pero realmente, la mayoría de nosotros nos equivocamos de vía. Necesitamos dejar a un lado nuestras habilidades, nuestra falta de simplicidad y nuestra supuesta sofisticación de la que tanto nos jactamos hoy, y necesitamos volver a la simplicidad de la niñez. Tenemos que confiar en Cristo por la fe. Nuestro Señor tomó los niños en sus brazos y puso las manos sobre ellos y los bendijo. Él nunca tomó a otros en sus brazos así como tomó a estos niñitos. Tomó a estos niñitos porque siempre recibirá a los niños. Si los niños mueren en su infancia antes de alcanzar la edad de responsabilidad, van a Él y a su reino celestial. Y pasamos ahora al siguiente aspecto, el encuentro de Jesús con el joven rico. Hemos hablado mucho en cuanto al joven rico en el Evangelio de Mateo, y pasaremos mucho tiempo con él cuando lleguemos a nuestro estudio en el Evangelio según San Lucas. En nuestro estudio de los Evangelios, notará usted que ponemos un mayor énfasis en ciertos pasajes, pero no haremos mayor énfasis sobre este pasaje. Sin embargo, quisiéramos dirigir su atención a ciertas cosas que consideramos importantes. Leamos entonces los versículos 17 y 18 de Marcos capítulo 10. Al salir él para seguir su camino, vino uno corriendo e hincando la rodilla delante de él, le preguntó: «Maestro bueno, ¿qué haré para heredar la vida eterna?». Jesús le dijo: «¿Por qué me llamas bueno? Ninguno hay bueno sino solo uno, Dios». En estos días de materialismo craso, este incidente del joven rico y su reacción a las enseñanzas de nuestro Señor Jesucristo en cuanto a las riquezas es algo muy pertinente para cada uno de nosotros. Mateo nos dice que el joven era rico, y creemos que su interrogante era una pregunta muy normal para un hombre que vive bajo la ley mosaica. Este joven vivía bajo la ley mosaica, bajo el sistema mosaico, y preguntó lo que debía hacer para heredar la vida eterna. Jesús trata de lograr que el joven piense: ¿por qué llama bueno a Jesús? Hay uno solo que es bueno, y ese es Dios. Si llama a Jesús bueno, entonces dice que Jesús es Dios. Ahora, note usted que Jesús da al joven los mandamientos que son incluidos en la segunda sección de los 10 mandamientos. Leamos los versículos 19 y 20 de Marcos 10. Los mandamientos sabes: no adulteres, no mates, no hurtes, no digas falso testimonio, no defraudes, honra a tu padre y a tu madre. Él entonces respondió:

Entonces Jesús, mirándole, le amó y le dijo, «Una cosa te falta. Anda, vende todo lo que tienes y dalo a los pobres y tendrás tesoro en el cielo. Y ven, sígueme, tomando tu cruz». Pero él, afligido por esta palabra, se fue triste porque tenía muchas posesiones. Jesús le dijo al joven rico que le faltaba una cosa. Ahora, ¿qué sería lo que le faltaba? Era algo en cuanto a su relación con Dios. Lo que le impedía una debida relación con Dios era sus riquezas. Había llamado a Jesús bueno, y si seguía a Jesús, hallaría que la razón por la cual Jesús era y es bueno es porque Jesús es Dios. Jesús le pidió entonces apartarse de sus riquezas para seguirle a él. ¿A dónde lo guiaría? Pues en ese entonces, el Señor Jesús estaba en camino a la cruz para morir por los pecados de este mismo hombre. Si este joven hubiera seguido a Jesús, hubiera tenido que venir hasta la cruz para la redención, pero estaba afligido y se fue triste. Hay un gran mensaje aquí. El apóstol Pablo dice en su primera carta a Timoteo, capítulo 6, versículo 10, que raíz de todos los males es el amor al dinero. Y en realidad, esto no es más que una repetición de lo que nuestro Señor le dijo en esta ocasión al joven rico. El dinero puede comprar casi cualquier cosa, excepto lo de mayor valor, la vida eterna. En este discurso, Jesús revela la imposibilidad de que un rico pueda entrar al cielo mediante las riquezas. Es imposible que cualquier hombre entre al cielo por sus propios medios. Leamos los versículos 23 al 25 de este capítulo 10 de Marcos. Entonces Jesús, mirando alrededor, dijo a sus discípulos, «¿Cuán difícilmente entrarán en el reino de Dios los que tienen riquezas?». Los discípulos se asombraron de sus palabras, pero Jesús, respondiendo, volvió a decirles, «Hijos, ¿cuán difícil les es entrar en el reino de Dios a los que confían en las riquezas? Más fácil es pasar un camello por el ojo de una aguja que entrar un rico en el reino de Dios». Bueno, un camello no puede pasar por el ojo de una aguja. Eso es obvio, eso es humanamente imposible. Pero para Dios, todas las cosas son posibles. El hombre no lo puede hacer, solo el Señor Jesús puede hacerlo. Tenemos la idea hoy en día de que si tenemos dinero, lo podemos hacer todo. Alguien ha escrito unas palabras en cuanto al dinero, y no sería malo que pensemos en ellas un poquito. Dicen, el dinero compra una cama, pero no puede comprar el sueño. El dinero compra la comida, pero no puede comprar apetito. El dinero compra la medicina, pero no puede comprar salud. El dinero compra una casa, pero no puede comprar un hogar. El dinero compra un diamante, pero no puede comprar amor. El dinero compra un banco de una iglesia, pero no puede comprar la salvación. Ahora Jesús convidó al joven a desprenderse de aquello que se interponía entre él y Dios. Si hubiera seguido a Jesús, hubiera aprendido la razón por la cual Jesús es bueno, y es porque Jesús es Dios. Junto con el incidente del joven rico, aprendemos que Jesús dio una amonestación en cuanto al peligro de amar las riquezas. Seguimos ahora adelante en nuestro estudio de este Evangelio de Marcos, capítulo 10, y pasamos al siguiente aspecto. Jesús anuncia una vez más su muerte. Leamos los versículos 32 al 34. Iban por el camino subiendo a Jerusalén, y Jesús iba adelante, y ellos se asombraron y le seguían con miedo. Entonces, volviendo a tomar a los 12 aparte, les comenzó a decir las cosas que le habían de acontecer. He aquí, subimos a Jerusalén, y el Hijo del Hombre será entregado a los principales sacerdotes y a los escribas, y le condenarán a muerte, y le entregarán a los gentiles, y le escarnecerán, le azotarán y escupirán en él, y le matarán, mas al tercer día resucitará. Amigo oyente, Jesús se está moviendo hacia Jerusalén. Él sabe esto y así les dice a sus discípulos que va a morir allí. Note usted una vez más que junto con su muerte siempre hace mención de su resurrección. Leamos ahora los versículos 35 al 38. Entonces Jacobo y Juan, hijos de Zebedeo, se le acercaron diciendo, «Maestro, querríamos que nos hagas lo que pidiéremos». Él les dijo, «¿Qué queréis que os haga?». Ellos le dijeron, «Concédenos que en tu gloria nos sentemos el uno a tu derecha y el otro a tu izquierda». Entonces Jesús les dijo, «¿No sabéis lo que pedís? ¿Podéis beber del vaso que yo bebo? ¿O ser bautizados con el bautismo con que yo soy bautizado?». Como usted recordará, estudiamos este incidente en nuestro recorrido por el Evangelio de San Mateo. La madre había llegado a Jesús y le había pedido este privilegio. Por tanto, cuando Jesús les preguntó si podían ser bautizados con el mismo bautismo que el Señor sufriría, ellos contestaron que sí. Prosigamos con los versículos 39 y 40 de este capítulo 10 de Marcos. Ellos dijeron, «Podemos». Jesús les dijo, «A la verdad del vaso que yo bebo, beberéis, y con el bautismo con que yo soy bautizado, seréis bautizados. Pero el sentaros a mi derecha,

0: derecha y a mi izquierda, no es mío darlo, sino a aquellos para quienes está preparado. Sabemos que Santiago llegó a ser mártir. Juan fue exiliado en la isla de Patmos. Tal vez fue martirizado, pero esto no se sabe con seguridad. En nuestro estudio del Evangelio según San Mateo, hablamos en gran detalle en cuanto a la contestación del Señor. Él no dijo que no había un lugar a la diestra ni a la izquierda. Dijo que el lugar no es dado arbitrariamente a cualquiera que él desee darlo, sino que será dado a aquellos para quienes está preparado. Amigo oyente, el cielo es una dádiva. Lo recibimos gratis, pero nuestro lugar en el cielo es una recompensa. Tenemos que trabajar para recibirla. La salvación es gratis, pero trabajamos para recibir una recompensa. Si es que usted, amigo oyente, va a recibir una recompensa de Dios, no la recibirá simplemente por estar con las manos cruzadas, ni por quejarse, ni por sentarse en una mecedora. Tendrá que trabajar para poder recibir la recompensa. Quizás sería mejor decir que tiene que dejar que Dios le use y permitir que Él haga su obra en usted, usándolo como instrumento útil. Esto todavía quiere decir que usted tiene que trabajar y no estar ocioso. Los otros 10 discípulos estaban turbados por este incidente y, por tanto, el Señor tiene que enseñarles otro principio. Y es que el método que el mundo usa no es el método de Dios. El método de Dios es tomar a aquellos que son humildes y que están dispuestos a humillarse para poder servirle y luego ponerlos en lugares de prominencia. El jefe debe ser siervo de todos. Luego, en el versículo 45, el Señor declara el principio fundamental de este evangelio. Leámoslo. Porque el Hijo del Hombre no vino para ser servido, sino para servir y para dar su vida en rescate por muchos. Sí, amigo oyente, Cristo Jesús vino para dar su vida por usted y por mí. Acéptele hoy y sea salvo por toda la eternidad. Que el mismo Dios ponga en su corazón la determinación de hacerlo en este mismo instante. Dios mediante, en nuestro próximo programa proseguiremos con este estudio del Evangelio según San Marcos. Hasta entonces, pues, que el Señor le bendiga, es nuestra ferviente oración.
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3: Sabemos, Señor, que tú ya estás aquí en esta noche, Señor.

está mi alma pegada a ti, tu diestra me ha sostenido, porque has sido mi socorro, y así en la sombra de

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1: Este día queremos darte gracias por todo lo que tú has hecho. Ahí donde estás, dale gracias al Espíritu Santo.

0: aplauso al Señor fuerte. Dale gracias a Él. Aleluya. Aleluya.
1: La Biblia dice: ¿quién como tú, oh Señor, entre los dioses?

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3: Soy creyente y he sufrido una terrible ofensa de otro creyente. Como consecuencia, tengo rencor o amargura contra la persona que me ofendió. Esto me ha hecho perder el gozo que como creyente debo tener. He buscado consejo y me han dicho que la solución a mi problema es el perdón. El problema es que no siento que debo perdonar a la persona que me ofendió. No quisiera hacer algo que no lo siento. ¿Qué consejo me podrían dar?
4: Lamentablemente ha quedado prisionero del gigante llamado rencor o resentimiento o amargura. Por lo pronto, ha perdido el gozo en su vida cristiana. Me temo que, si sigue en la prisión del rencor, muy pronto perderá muchas otras cosas más, inclusive la salud. Es bueno que reconozca que tiene este problema, porque existen muchos casos en los cuales las personas resentidas se resisten a reconocer su problema y de esta manera se van hundiendo más y más en el profundo pozo del resentimiento. El consejo que ha recibido es el preciso, por cuanto el único remedio para el resentimiento es el perdón. Su problema, hasta donde yo puedo ver, por un lado, es tal vez una falta de comprensión de lo que es el perdón. Y por otro lado, veo una falta de comprensión de la motivación del perdón. En cuanto a comprender lo que es el perdón, en realidad se trata de una actitud hacia la persona que nos ha ofendido. Es abandonar la actitud de buscar venganza contra la persona que nos ofendió y es adoptar la actitud de hacer las paces con esa persona. En esencia, es imitar lo que Dios hizo con nosotros en Cristo. Esto es perdón. Igual debe ser con el perdón entre personas. Bien se ha dicho que perdón es un compromiso que debemos hacer delante de Dios, por el cual no vamos bajo ninguna circunstancia a buscar venganza contra quien nos ha ofendido. Note que el perdón no es sinónimo de olvido. El otro problema con el perdón es la motivación para el perdón. ¿Qué es lo que debe motivar el perdón? Pues no son los sentimientos. Por tanto, no espere sentir que debe perdonar. Cuando somos ofendidos, lo que sentimos es dar su merecido al ofensor. Difícilmente sentiremos que debemos perdonar al ofensor. Lo que debe motivar el perdón es la voluntad. Es una decisión que debe tomar en cumplimiento de una orden que aparece en la palabra de Dios. Quizá esto le sorprenda, pero la Biblia ordena el perdón. No lo sugiere, sino que lo ordena. Note lo que dice Mateo 18, 21 a 22. Entonces se le acercó Pedro y le dijo, «Señor, ¿cuántas veces perdonaré a mi hermano que peque contra mí? ¿Hasta siete?» Jesús le dijo, «No te digo hasta siete, sino aún hasta 70 veces siete». ¿Ve? No hay opción. O perdonamos o estamos en desobediencia a la palabra de Dios. Tal vez dirá, pero lo que me hizo esta persona que me ofendió es algo muy grave y por eso no puedo perdonar. Bueno, imagine cuán grave habrá sido para Dios lo que nosotros hicimos contra Él a causa de nuestro pecado. Tanto así que Dios tuvo que permitir que muera su Hijo para poder perdonarnos. El genuino perdón implica entregar algo de valor. Dios entregó a su Hijo. El perdón tiene su costo. El costo es humillación. Si quiere perdonar genuinamente, tiene que poner a un lado su orgullo y tiene que humillarse ante la persona que le ofendió. En esencia, entonces, no se preocupe porque no siente que debe perdonar a su ofensor. Aunque no lo sienta, perdone. Simplemente estará obedeciendo lo que dice Dios en su palabra.
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0: Por esa cruz somos nosotros salvos el día de hoy, mi hermano. Dale fuerte el aplauso a Jesús. Aleluya. Aleluya. Oh, aleluya, aleluya.
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0: Aleluya. ¿Cuántos tienen fuerzas todavía para alabar al Rey de Reyes? Ya casi terminamos y lo vamos a hacer a todo dar. Los invito a que se pongan de pie nuevamente. Vamos a exaltar al que vive por los siglos de los siglos. ¿Cuántos pueden gritar
1: desde
0: con júbilo?
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1: ¿Cómo lo grite conmigo, Señor? ¡Manda el fuego! A todo el mundo aquí, así.

0: ¡Grítelo fuerte! ¡Grítelo fuerte! ¡México! ¡Es tiempo de fuego! ¡Levante sus manos al cielo y diga, Señor!
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0: Señor, confesamos que la guerra está ganada en el nombre de Jesús. Que por esa cruz del Calvario, Señor, hace 2000 años, tú nos diste la victoria. Y ahora somos más, más que vencedores en Cristo Jesús.
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2: Nosotros continuamos hoy la serie acerca del carácter de Dios que iniciamos hace ya varias semanas. Y comenzamos hablando acerca de que, de hecho, el segundo mensaje más bien, hablamos de que conocer los caminos de Dios era conocer a Dios. De acuerdo a lo que leemos en el Salmo 103, versículo 7, esto es como el texto lo dice: Dios dio a conocer su carácter a Moisés y sus obras al pueblo de Israel. Eso es la traducción de la Nueva Traducción Viviente. Así lo interpreta, pero las otras versiones dicen que Dios dio a conocer a Moisés sus caminos. La Nueva Traducción Viviente dice dio a conocer su carácter, entendiendo que es la misma cosa. El domingo pasado, el doctor Paul Aiken, que vino del seminario Southern Baptist Theological Seminary, predicó en este púlpito y predicó un mensaje acerca de lo que realmente significa seguir a Cristo. De hasta dónde nosotros hemos considerado lo que implica nuestro llamado. Y tratando de conectar los mensajes de manera que las cosas sigan como un flujo, yo quiero preguntarte al inicio de este mensaje si tú estás dispuesto a seguirlo hasta el final, escucha ahora, independientemente de las consecuencias, de lo que eso implique, conlleve. ¿Estás dispuesto a seguir a Cristo independientemente de lo que pierdas o tengas que perder? ¿Lo que Él te pida, lo harás? ¿Dejarás eso que ama, pero que Dios rechaza y que a veces incluso odia? Cuando uno examina la palabra de Dios, hay dos cosas como que sobresalen de manera recurrente que prueban la veracidad de un discípulo de Dios. Y una es la obediencia a la palabra, y la otra es lo que él está dispuesto a dejar por seguir a su Dios. Recientemente, dándole continuación a otros mensajes, el pastor Joan predicó acerca de un mensaje con el título de Cuando los muchos se van y los pocos se quedan. Y en esa ocasión, él habló de cómo Dios muchas veces nos coloca en una posición donde tenemos que tomar una decisión, y esos son momentos de definición, porque a partir de ese momento yo voy no solamente a tomar esa decisión, pero yo voy a definir el curso de mi vida. Y cuando definimos el curso de mi vida, la defino en términos de si lo voy a hacer a favor de Dios o a favor de nosotros mismos. Y lo único que hace la diferencia en la decisión que tomo es si conozco a Dios y cuánto de ese Dios yo conozco. Nosotros conocemos o mostramos cuánto conocemos a Dios, o si somos cristianos o no, por el sacrificio que estamos dispuestos a hacer por Dios, como mostró el mensaje del domingo anterior. Mi mensaje en el día de hoy está basado en un solo versículo, de hecho la mitad de un versículo, aunque vamos a emplear otras citas bíblicas, pero es ese versículo que también ha sido citado en más de un mensaje en las últimas semanas, de Daniel 11:32, que habla de que el pueblo que conoce a su Dios actuará fuerte, o se mostrará fuerte y actuará. El profeta Daniel escribió profetizando acerca de un tiempo difícil que vendría sobre la nación de Israel y que le llegó alrededor del año 167, 168 antes de Cristo, cuando este emperador, rey Antíoco IV, invadió la región de Israel, invadió el templo y profanó el templo en el altar de Dios. habiendo Dios prohibido incluso el consumo de ciertos alimentos que incluían el cerdo, en el altar de Dios, Él sacrificó un cerdo a dioses paganos. Y Antíoco fue una prefigura del anticristo que habría de venir en el futuro. Y Dios le habla a Daniel en ese momento y le dice cómo con prebendas y halagos este rey haría que muchos apostataran, no solamente anticipando ese tiempo, pero anticipando un tiempo futuro para nosotros. Pero luego Dios introduce una frase en ese versículo y dice, pero, es como Daniel escucha, pero no será así con todos. El pueblo que conoce a su Dios se mostrará fuerte y actuará. Habrá un grupo que apostatará de la fe, pero en contraposición habrá un grupo que no lo hará. En el devenir del tiempo se produjo la revolución de los Macabeos. Es una historia larga, no pretendo cansarte, pero cuenta la historia de cómo esta madre con siete hijos fue tomada y estaban tratando de que tanto ella como sus hijos pudieran abandonar la fe, las prácticas del judaísmo, y cómo el primero de los hijos que habló, el rey se irritó tanto que hizo que le cortaran la lengua. Y cuando él siguió como en rebeldía, hizo que le cortaran las cuatro extremidades delante de sus hermanos y su madre. Y cuando él todavía seguía en su posición, pues lo tiraron a una olla caliente y lo hirvieron. Y la madre fue animando a cada uno de los hijos y cada uno de ellos sufrió la misma suerte hasta el final. Pero la revolución macabea triunfó y el templo fue rededicado a Dios. ¿Te das cuenta de lo que la gente ha estado dispuesta a pagar cuando tú conoces a tu Dios? ¿Te das cuenta cómo Dios pone a prueba y deja puesto de manifiesto quién es de los míos y quién no es? Esta gente tenía convicción acerca de la palabra de Dios y la convicción que tenía acerca de la palabra de Dios determinó su comportamiento. La convicción es esa verdad que te sostiene en momentos de debilidad, en momentos de indecisión, en momentos de incertidumbre, cuando tú no sabes qué hacer, que te da la fortaleza y te sostiene en la posición de Dios cuando todo parece derrumbarse. Esa es la convicción que esta generación no parece tener. Porque el yo moderno, como lo define este autor Carl Truman en su último libro, exige que todos sus deseos y demandas sean satisfechos, que todos sus placeres sean complacidos. Y Daniel entonces, en su generación, habló de un grupo de personas completamente diferentes. Personas que tuvieron dispuesta a pagar el precio que fuera por no rehusar su fe a Dios. Este grupo rehúsa permanecer, siempre ha sido el caso, rehúsa permanecer pasivo, inactivo, no se queda en el anonimato, no se cruza de brazos, no disfruta de los placeres mientras la sociedad arde en llamas. No, hace algo para mostrar que Dios todavía reina. Nuestra generación parece estar dominada por la pasión de la carne en vez de pasión por Dios. El versículo de Daniel nos deja ver claramente que el pueblo que conoce a su Dios se muestra fuerte, actúa y nota la relación. Si conoce a Dios, vive diferente. Vive diferente, piensa diferente, siente diferente, ve diferente, elige diferente, se esfuerza de manera diferente, se entretiene de manera diferente, negocia de manera diferente, trabaja de manera diferente, decide de forma diferente y tiene una moral diferente al resto del mundo. El hombre o la mujer que conoce a su Dios no solamente quiere conocer acerca de la santidad de Dios, él o ella quiere ser santo. Él no quiere conocer un poco de Dios para sentirse mejor. Él quiere ser mejor. Él no anda en busca de la gloria para salvarse del infierno. No, él anda en busca de la gloria porque no hay nada más valioso que dicha gloria. Su interés no es simplemente obedecer para evitar la consecuencia, como frecuentemente parece ser nuestro caso. No, él quiere obedecer porque él tiene un aprecio por lo que Dios ha hecho, por lo que Cristo ha hecho en la cruz, que es su deseo y su gozo obedecerle. Su mente está en otra ciudad. Él vive con la mente puesta en otra dimensión. Tiene una mente en otro mundo. C.S. Lewis dijo en una ocasión: los cristianos que más hicieron en este mundo presente fueron precisamente aquellos que más pensaron en el próximo. Desde el momento que los cristianos comenzaron a pensar menos acerca del otro mundo es cuando se volvieron más inefectivos en este. Apunta al cielo y recibirás la tierra por añadidura. Apunta a la tierra y recibirás nada. Wow. Cuando la iglesia o el creyente se ha mostrado débil, pasivo, o se ha mostrado intimidado, ha sido por la falta de conocimiento de Dios. Esa es la razón por la que hemos estado diciendo que el conocimiento de Dios es esencial, es fundamental, es vital para la carrera cristiana. Cuando el cristiano conozca a Dios como Dios quiere ser conocido, entonces en ese momento nosotros tendremos la fe, la sabiduría, la convicción, la determinación, la pasión, el discernimiento, la paz y la seguridad que cada uno de nosotros queremos. No hay nada como el conocimiento de Dios para cambiar la vida del creyente. Hermanos, al momento que tú y yo nacimos de nuevo, Dios dice en su palabra, te lo voy a leer, que Él nos dio un nuevo corazón. Pero Él nos dio un nuevo corazón para algo en particular que Él tenía en mente. Escucha Jeremías 24:7. Les daré un corazón para que me conozcan. El anterior, el corazón de piedra, no puede conocerme. Yo le voy a dar un nuevo corazón para que me conozcan. Porque yo soy el Señor. Y ellos serán mi pueblo, y yo seré su Dios. Escucha también para qué me dieron ese nuevo corazón. Pues volverán a mí de todo corazón. Dios no me dio un nuevo corazón para que el nuevo corazón siga siendo seducido por las cosas que el mundo tiene como atracciones, sino para que yo le conozca y me pueda volver a Él de todo corazón. El problema es que nosotros no conocemos a Dios como Él es, y nosotros no nos conocemos a nosotros como nosotros somos. Si nosotros nos conociéramos a nosotros mismos, escúchame, si nosotros todos, comenzando por el que está hablando, conociéramos como nosotros somos, nosotros nos veríamos de tal forma que nos sentiríamos aterrados por lo que vemos y correríamos hacia Dios como refugio y trataríamos de no despegarnos de Él por temor a hacer las cosas que somos capaces de hacer. Fue muy rápido, se entendió. La historia bíblica, la gente llegó a conocer a Dios de la manera, o en la historia bíblica, la gente que llegó a conocer a Dios de la manera como tú y yo quisiéramos conocerle, ¿tú sabes cómo comenzó? Todos ellos, por arrepentimiento. Isaías vio a Dios por lo que Él era, y se arrepintió, y se sintió deshecho. Habacuc vio a Dios por lo que Él era, y tembló, y sintió que podredumbre entró en sus huesos. Job tiene un encuentro con Dios y se arrepiente en polvo y ceniza y dice: yo no te conocía, yo te conocía de oídas. Daniel, que no tuvo una sola tacha en el libro que lleva su nombre, tuvo un encuentro con Dios o tuvo una oración con Dios y dice: yo y mi pueblo hemos pecado contra ti.

y nos aleja de Dios. Pocos de los hijos de Dios le conocen como el Dios fuerte, el Shaddai, el Dios que es capaz de empoderarte de manera que tú puedas tener una vida de continua obediencia. El Dios que es capaz de empoderarte para que te mantenga, para que te muestre fuerte y que puedas actuar. El pueblo que conoce a Dios de esa manera no se deja intimidar, por eso se muestra fuerte. No es un pueblo pasivo, por eso actúa. No es un pueblo que se entretiene con lo que los demás se entretienen. No es un pueblo que corre tras el éxito. No es un pueblo que cambia los compromisos que tiene con Dios por los compromisos que hace en el mundo. No es un pueblo que permite que las competencias del mundo compitan con su Dios. No es un pueblo que corre tras las coronas y las medallas que el mundo nos ofrece. Él tiene una carrera que tiene medallas o coronas al final. Y quizás algunos de ustedes pudieran decirme, bueno, pastor, la verdad que yo no estoy tan centrado en esas famosas coronas que la palabra habla que se nos entregarán al final de la vida. Pues quizás estamos corriendo dos carreras distintas, con promesas distintas, con metas diferentes, para un Dios diferente. La carrera que unos corren tienen a Dios en el centro, porque en Él ellos viven, se mueven y existen. Pero hay otra carrera que tienen el yo en el centro. Y como tienen el yo en el centro, viven en su mundo, se mueven en su mundo, existen para expandir su mundo y disfrutan de su mundo. Las cosas de esta vida les resultan de mucho más motivación que las cosas del mundo venidero. Pero hay un pequeño grupo que le conoce como el Dios que es capaz de mover montañas. El Dios que cuando tú lo conoces como Él es, hace que todo palidezca alrededor tuyo porque no tiene los colores de Dios. Y alguien pudiera decir, pastor, pero si todos venimos a la misma iglesia, si todos leemos libros similares, para no decir los mismos, si todos oímos como los mismos mensajes, ¿por qué es que unos terminan con un conocimiento de Dios insuficiente y otros terminan con un conocimiento de Dios diferente? Porque es que uno tiene un estilo de vida de una forma y otros tienen un estilo de vida de otra forma. Yo creo que quizá la explicación viene a través de esta ilustración del pastor Tony Evans. Tony Evans es un pastor ya de maduro, muy conocido. De hecho, aquellos de ustedes que vieron la película Show Me the Father, Muéstrame al Padre, él salió ahí varias veces. Y él escribió un libro que se llama The Power of Knowing God, El Poder de Conocer a Dios. Conocer a Dios tiene un poder, el poder de conocer a Dios. Y él dice que en su ilustración, que en ocasiones tú escuchas, a veces en el mismo servicio, tú escuchas a un niño que llora, un niño bien pequeñito, y entonces de repente la madre saca lo que aquí le llamamos un bobo, pero es un pacificador en otros lugares. En inglés le llaman así, pacifier. Luego busqué en el diccionario cómo le dicen en otras naciones. Resulta que es un chupete. Suena bien porque eso es lo que el niño hace, chupar su bobo, su pacificador. Y él dice que el niño se calla. Pero que llega un momento que el niño se da cuenta que cuando él está chupando esto, como que no hay leche que está llegando al estómago. Y que al rato él comienza, tanto su estómago como su cerebro se percataron, me engañaron, esto no es. Y él comienza a gritar de nuevo. Escucha ahora lo que dice Tony Evans. Que muchos van a la iglesia, domingo tras domingo, a que le pongan un chupete espiritual para calmar su conciencia de lo que pasó el resto de la semana.

0: Pero que luego entonces salen más o menos tranquilizados a vivir la semana, y en la semana se dan cuenta que el chupete espiritual no lo puede sostener el resto de la semana, y vuelven a experimentar la misma hambre espiritual, la misma agonía, la misma ansiedad, la misma falta de propósito, la misma falta de significado. Y el domingo tengo que correr a la iglesia y llego con la expectativa de que un chupete. Uf. Eso, si es así, eso va a producir dos tipos de... Iba a decir de creyentes, pero no estoy seguro que si lo que ando buscando es un chupete espiritual, si verdaderamente soy creyente. Y yo creo que cada uno de nosotros tiene que hacerse la pregunta: ¿qué has venido? ¿Por un pacificador para calmar tu conciencia? ¿O has venido para encontrarte con Dios que te pueda dar el poder para dejar cosas ante el altar que ya no pueden seguir en una vida consagrada a Dios? Cuando uno revisa la historia redentora, uno se percata de que la gente que conoció a Dios de una manera particular, sus vidas lucieron diferente a aquellos que no conocieron a Dios. Escucha el testimonio de en el libro de Hebreos, de este grupo de personas. Yo quiero que el enfoque del capítulo es lo que hicieron por fe. Yo quiero enfocar el texto en lo que hicieron, asumiendo que ya tú entiendes que lo que hicieron, lo hicieron por fe. Pero escucha lo que hicieron. Por la fe, Abel ofreció a Dios un mejor sacrificio que Caín, por lo cual alcanzó el testimonio de que era justo, dando Dios testimonio de sus ofrendas a Dios mismo. Y por la fe, estando muerto, todavía habla. Por la fe, Enoc fue trasladado al cielo para que no hubiera muerte. Y no fue hallado, y allá no estaba, porque Dios lo trasladó, porque antes de ser trasladado recibió testimonio de haber agradado a Dios. Y sin fe es imposible agradar a Dios, porque es necesario que el que se acerca a Dios crea que Él existe y que recompensa a los que lo buscan. Por la fe Noé, siendo advertido por Dios acerca de las cosas que aún no se veían, con temor reverente preparó un arca para la salvación de su casa, de su familia, por la cual condenó al mundo y llegó a ser heredero de la justicia que es según la fe. Vamos a pararnos ahí un momento. Estos hombres vivieron por fe, murieron en fe, obtuvieron la aprobación por fe. Por la fe Abel, por la fe Enoc, por la fe Noé. Luego de la caída hubo un Abel que supo adorar a Dios, pero no Caín. Hermanos, cuando nosotros adoramos a Dios de una manera el domingo y nos comportamos de otra forma el resto de la semana, mi próxima adoración tiene el corazón de Caín. Mi próxima adoración tiene el corazón de Caín. Y si eso es así, eso nos llama al arrepentimiento y quizás a la conversión. Hubo un Enoch que caminó con Dios y complació a Dios. Tú ves que es posible complacer y desagradar, o agradar y desagradar a Dios, y complació a Dios de tal punto que Dios se lo llevó. Caminar hacia la iglesia el domingo, caminar hacia un grupo bíblico, no es lo mismo que caminar con Dios. Caminar con Dios implica complacerlo cuando hablas, cuando escuchas, cuando ves lo que ves, cuando te diviertes, cuando pasa tiempo con otro, cuando restringe la carne para la gloria de Dios. Que Cristo no llegue un día y no te lleve, a diferencia de Enoch, que Dios se lo llevó. Por la fe hubo un Enoch, un Noé. Noé halló gracia ante los ojos de Dios. Eso es increíble. Hasta el punto que Dios decidió juzgar el mundo entero, pero como Noé halló gracia ante los ojos de Dios, protegió a Noé, y no solo a Noé, sino también a su familia. Padres, la mejor garantía que ustedes tienen de que el favor de Dios sople en la dirección de sus hijos, es su vida de santidad. Y lo opuesto también es verdad. Elí no hizo lo que le tocaba hacer y sus hijos sufrieron las consecuencias. Nosotros lo sabemos por la historia bíblica. Aarón corrompió la adoración de Dios haciendo un becerro de oro. Y no mucho tiempo después, sus hijos corrompieron la adoración del mismo Dios y Dios los carbonizó en medio de una experiencia de adoración, pero su padre la corrompió primero. David no hizo lo que le tocaba hacer y sus hijos pagaron la consecuencia. Noé halló gracia ante los ojos de Dios y sus hijos también formaron parte de los rescatados del diluvio. Hermanos, Dios hizo promesas a Abraham, Isaac y Jacob, y esas promesas continuaron bendiciendo a múltiples generaciones después de ellos, y Dios le recordó: lo estoy haciendo no por ustedes, sino por lo que le prometí a vuestros padres, Abraham, Isaac y Jacob. Nunca he visto justo desamparado ni a su descendencia que mendigue pan. El justo y luego su descendencia. El autor de Hebreos continúa y dice en el versículo 8 que por la fe Abraham, al ser llamado, obedeció saliendo para un lugar que había de recibir como herencia y salió sin saber a dónde iba. Por la fe habitó como extranjero en la tierra de la promesa, como en tierra extraña, viviendo en tiendas como Isaac y Jacob, coherederos de la misma promesa, porque esperaba la ciudad que tiene cimientos y cuyo arquitecto y constructor es Dios. Por la fe. Tú puedes ver que la gente que conoce a Dios en el relato bíblico tiene la fe para hacer cosas y dejar cosas. Abraham, por la fe, dejó su lugar de vivencia, de donde habitaba, y dejó su parentela. El hombre que conoce a Dios nunca está tan aferrado al lugar donde vive o donde trabaja para no poder obedecer el llamado de Dios. Eso no es parte de su mente. Ese hombre echa raíces tan profundas en el lugar que vive o donde trabaja, o no echa raíces tan profundas en el lugar que vive o donde trabaja, que no pueda ser desarraigado por Dios para cumplir su llamado. Porque las raíces de ese hombre no están en un lugar, están en el corazón, en la mente, en los propósitos de Dios. Él está cimentado en otro lugar. Y donde el corazón de Dios late, el suyo también, y él se mueve en esa dirección. Ese hombre no necesita garantías terrenales o esa mujer para ir donde Dios le envía, porque la garantía de Dios le es suficiente. Abraham, vete a la tierra que te voy a mostrar, pero ¿dónde queda? No sé, yo te la voy a mostrar, sal. Y por eso Abraham se atrevió a salir. Lo más importante para ese hombre o esa mujer que conoce a Dios no es el lugar para donde va, es la persona que lo acompaña, que es Dios. Si Dios está, no importa el que no esté. Un hombre con una estrecha relación con Dios siempre está presto a abandonar lo que él ha hecho o construido, porque él no construye para su propio reino, él está construyendo para el reino de Dios. Ese hombre siente como Abraham sintió, que salió, escucha como lo dice el texto, sin saber para dónde iba. ¿Cuántos de nosotros estaríamos dispuestos? Que Miguel, móntate en un barco y ¿para dónde voy? No sé, pero Dios te va a llevar. ¿Pero a dónde vamos a llegar? No sabemos. ¿Y por qué tú estás tan seguro? Porque Dios nos va a llevar. Pero escucha lo que el texto dice, que Abraham salió sin saber para dónde iba, porque esperaba la ciudad que tiene cimientos, cuyo autor y constructor es Dios. Pero ahí no termina la forma como Abraham probó que le creyó a Dios. Abraham creyó y le fue contado por justicia. El hombre o la mujer que conoce a Dios le cree a Dios. ¿Pero qué tanto le cree a Dios? Bueno, escucha versículo 17 al 19 del texto bíblico. Déjame leértelo. Por la fe Abraham, cuando fue probado, ofreció a Isaac. Y el que había recibido las promesas ofrecía a su único hijo. Fue a él a quien se le dijo: en Isaac te será llamada descendencia. Él consideró que Dios era poderoso para levantar aún de entre los muertos, de donde también en sentido figurado lo volvió a recibir. ¿Tú escuchaste esto? Abraham llegó a conocer a Dios de tal manera, tú puedes leer el relato en Génesis 22, que Dios se le apareció un día, de la misma manera que se le apareció la primera vez, y esta vez no simplemente le dijo: vete de tu tierra y de tu parentela a la tierra que te voy a mostrar. ¿Sabes qué, Abraham? El hijo que yo te ofrecí, de nombre Isaac, el texto dice, el hijo, el único hijo a quien tú amas. O sea, el texto, o Dios que inspiró el texto, quería que enfatizar para nosotros, que entendiéramos que Dios le estaba pidiendo a Abraham que sacrificara lo que él más amaba, a tu propio hijo. Tú conoces la historia, que Abraham preparó la leña, preparó la madera para el altar, colocó a su hijo en el altar, levantó su cuchillo que iba a atravesar el pecho. Escúchame. Tú y yo le rehusamos a Dios cosas muy inferiores a esta. Y las rehusamos aferrándonos a ellas. Y Abraham, como conocía a Dios, como Dios quiere ser conocido, cuando él está presto para ofrecer este sacrificio, puso en evidencia que él conocía a Dios lo suficiente para no negarle la persona que él más amaba. Nosotros le negamos a Dios cosas que Dios quiere que dejemos: trabajos, forma de hacer dinero, Abraham y su hijo. Hermanos, en la medida en que el tiempo pasa, una de las cosas buenas de que tú vayas envejeciendo, yo no sé para ti, pero para mí, es que tú ves cosas que antes no veías. Concluye cosas que antes no podías concluir. Y cuando las llegas a ver y a concluir, hay un cierto gozo que eso te produce. Pero a la medida que el tiempo pasa, llega a la conclusión de que Cristo frecuentemente pone de manifiesto quién es y quién no es un verdadero hijo. Y como lo hace es pidiéndonos cosas y luego viendo quién las deja y quién no. Nota la secuencia. Abraham, quiero que te vayas de tu tierra. ¿Ok? Y de tu parentela. Prueba número uno. Abraham había conocido a Dios, pero le faltaba. De alguna forma, más adelante, Dios se percató. En la vida de Abraham hay mentiras que no pueden permanecer en alguien que va a caminar conmigo. Y entonces, en un momento dado, Abraham miente, estando en Egipto, y le dice a Sara: mira, no solamente que miente, pone a Sara a mentir. Dile a esta gente que tú eres mi hermana, que tú no eres mi esposa. Y sabes que su mentira casi le cuesta a su esposa. Y cuando Abraham, yo creo que despertó de lo que él había hecho, Dios lo curó y le llegó a enseñar: Abraham, tú no puedes vivir en mentira y seguir caminando conmigo. Y ahora le pide que deje, primero vas a dejar tu tierra y tu parentela, ahora vas a dejar la mentira y ahora tú vas a dejar a tu hijo, tú me lo vas a ofrecer. Hermanos, yo no sé si tú recuerdas el sermón del domingo pasado, que tenía un texto que yo sé que todos recordamos. La pregunta es si recordamos las implicaciones. Porque si yo no estoy dispuesto a dejar por amor a Cristo aquello que Cristo me pide, eso me descalifica como discípulo y por tanto como hijo de Dios. Escucha lo que Cristo dice en Mateo 10:37 del domingo pasado. El que ama al padre o la madre más que a mí no es digno de mí. Y el que ama al hijo, Isaac, en el caso de Abraham, o a la hija más que a mí, no es digno de mí. Si no es digno de mí, no soy su discípulo. Si no soy su discípulo, no soy creyente. Por sus frutos los conoceréis. Nosotros probamos que somos hijos de Dios o que somos verdaderos creyentes por lo que estamos dispuestos a dejar a un lado o no. Y sabes qué, hermano, las cosas que tú amas, las cosas que yo amo, o las personas que tú amas o que yo amo, cuando tú tienes que dejarla por amor a Cristo, eso duele. Y no poco. Pero Dios te dice, tú, o ellos, o yo. Tú lo puedes ver. Pero nada puede doler más que el unigénito de Dios en la cruz. Dios nos pide dejar esas cosas. Y muchas veces las cosas que tú dejas, resulta que como Isaac, como que te la devuelven de otra manera. La razón por la que Dios no puede, te pide esas cosas, es porque Dios no acepta competencias. No aceptas competencia porque cualquier competencia que Dios tenga es un ídolo, eso es otro Dios que dirige tu vida, que dirige tus pasiones, que dirige tus anhelos, que dirige tu futuro. Hermanos, quizás haya cosas en tu vida con las que tú estás luchando y que tú sabes que tienes que dejar, pero quizás no te has atrevido a dejarla por temor. Pero lo que te hace falta para dejarla no es más garantía. No es más seguridad, no es más evidencias, es más conocimiento del Dios de Abraham. Él es suficiente. El hombre o la mujer que conoce a su Dios pierde todo interés en seguir construyendo su propio reino, seguir construyendo en este mundo, para comenzar a construir en el reino de Dios. Uno puede conocer mucho de uno mismo y puede conocer mucho de otras personas por las cosas que no estamos dispuestos a dejar. Racionalizando todo el tiempo por qué debo retenerlas. Podemos conocer mucho de nosotros, podemos hacer la introspección. Nuestros deseos nos delatan. Nuestros deseos nos delatan porque ellos ponen de manifiesto cuánto conocemos a Dios o si conocemos a Dios. Abraham no tuvo miedo de perder su tierra. Abraham no tuvo miedo de perder su parentela. Abraham no tuvo miedo de perder a su hijo. Porque el hombre que conoce a Dios se muestra fuerte y actúa a favor de Dios. No tiene miedo de perder nada porque él sabe que si todavía tiene a Dios, él lo tiene todo. Escucha qué más dice el texto en el versículo 24, porque yo creo, lo que estoy tratando de enfatizar, el autor de Hebreos capítulo 2 enfatiza el valor de la fe, pero la fe es confianza en Dios. Yo estoy tratando de enfatizar la segunda parte de lo que está en cada uno de estos versículos que habla de por la fe, y es lo que tú dejas pone en evidencia cuánto conoces a Dios, y eso se hace por fe. Escucha lo que dice Hebreos 11:24, por la fe Moisés, cuando era ya grande, rehusó, está dejando cosas, ser llamado hijo de la hija de Faraón, escogiendo antes ser maltratado con el pueblo de Dios que gozar, escucha, de los placeres temporales del pecado. Wow. Moisés probó que él era un verdadero creyente cuando en un momento dado él dijo, mira, yo soy el heredero de la corona, porque la historia dice que Faraón no tenía hijos. Entonces su hija adoptó a Moisés, él era el príncipe. ¿Tú te imaginas lo que estaba a disposición de Moisés como príncipe de Egipto? ¿Te imaginas los placeres que Moisés pudo haber disfrutado en Egipto. Yo creo que Dios pudo haber mencionado muchas cosas aquí, pero nota cómo él dice que Moisés, por la fe, dejó, no quiso disfrutar de los placeres del pecado de Egipto. La Nueva Traducción Viviente lo dice de una forma muy similar: los placeres momentáneos del pecado. Cristo siempre me pide que dejemos atrás aquellas cosas que amamos, como ya dijimos, y que compiten con Él, porque esas cosas son ídolos o amantes que compiten con su corazón o con mi corazón por Él. Eso nunca ha sido diferente. Cuando este joven rico en el Nuevo Testamento viene a Cristo y le dice: Maestro, muéstrame cómo yo puedo tener la vida eterna. Cristo le dice: Yo sé cuál es el amante de esta persona, las riquezas. Vende todo lo que tú tienes y dáselo a los pobres. Y luego Cristo, hablando, dice que vino alguien y le dice: Señor, yo te seguiré. Cristo le está diciendo: sígueme. Y este hombre dice: Señor, te seguiré, pero primero permíteme despedirme de los de mi casa. Déjame regresar y decirle adiós a los de mi casa, que en realidad, en el contexto y dado la cultura, lo más probable que le estaba diciendo: ¿sabes qué? Déjame ir a mi casa, déjame envejecer con ellos. Cuando ellos se mueran, yo regreso y te sigo. Y Cristo le dice: nadie que después de poner la mano en el arado mira atrás es apto para el reino de Dios. Nadie que me confesó como Señor y luego quiere regresar al estilo de vida del mundo, las ofertas del mundo, las cosas del mundo, no, él no es digno del reino de Dios. Uf, pesado. Hebreos 11:26 nos dice que Moisés salió de Egipto, escuche, considerando como mayores riquezas el oprobio de Cristo que los tesoros de Egipto, porque tenía la mirada puesta en la recompensa. Él consideró, él pensó, los tesoros de Egipto o las recompensas de los cielos. Él hizo un cálculo, aparentemente, pues el texto como que sugiere eso, considerando como mayores riquezas. Lo que sería, el texto dice lo propio de Cristo, Moisés en el pasado, tú podrías decir, bueno, pero Cristo no había venido. Bueno, pero que Cristo representa el reino de los cielos, el oprobio de aquellos que rechazan el reino de los cielos, más que los tesoros de Egipto. Faraón tuvo que enfrentar, pero Moisés tuvo que enfrentar a Faraón 10 veces, una vez con cada plaga. No temió. El texto de Hebreos me dice: por la fe salió de Egipto sin temer la ira del rey, porque se mantuvo firme. El pueblo que conoce a su Dios se mostrará fuerte y actuará. Se mantuvo firme como viendo el invisible. No lo vio, pero lo vio. Hay una forma, hay unos ojos del Espíritu del cual, de los cuales hablan o habla la palabra. Pablo ora para que los ojos del entendimiento nuestro nos sean abiertos para comprender. Oramos sobre eso, la altura y la profundidad y la anchura y la longitud del amor de Dios. Y yo oraba y decía, no solamente del amor de Dios, pero eso mismo, pero acerca de la persona de Dios. Moisés se mantuvo firme como viendo al invisible. Me deja claro que él no lo vio físicamente, como tú y yo tampoco lo vemos, pero lo vio como con los ojos del alma. Entonces tú puedes ver que el cristiano de hoy tiene un cristianismo pragmático. Se le ha predicado un cristianismo pragmático, que tiene buenos valores. De hecho, tiene valores bíblicos incluso. Ven a Cristo, confía en Él, tu matrimonio se va a arreglar. Muchas veces no. Muchas veces lo que se va a arreglar es la condición con la que tú vas a lidiar con tu matrimonio. La fortaleza, la gracia, la paciencia, la determinación. Ven a Cristo y tus hijos poco a poco, tú sabes, crees, serás salvo tú y tu casa. Tus hijos van a creer y los años pasan y los años pasan y tú no ves el resultado. Es como que se nos vende una fe que produce resultados inmediatos conforme a lo que pudieran incluso ser buenos valores y valores morales, pero que al final corresponden a anhelos y demandas de este mundo, de este reino, pero no necesariamente de las cosas que Dios me ha prometido. Y de ahí entonces la ilustración de Tony Evans, que muchas veces el cristiano, aunque no use ese vocabulario, pero la forma como viene a recibir parece más bien como un bobo, un pacificador, un chupete, que calme, que lo entretenga, pero vuelve a gritar. En el caso del niño, ¿verdad? Él vuelve a gritar porque no recibió leche, pero muchas veces yo creo que lo que ocurre con nosotros, para ilustrar lo de que vuelvo a gritar, es vuelvo a las cosas del mundo. Porque en las cosas del mundo, temporalmente, como que encuentro algo que es como más que el chupete espiritual, más que el pacificador, pero que al final de eso estoy vacío otra vez. Y vuelvo a gritar y vuelvo a la iglesia para ver si encuentro un pacificador. El apóstol Pablo, en un momento dado de su vida, dice: yo todo lo que había alcanzado en mi vida lo dejé atrás. Lo he vuelto a revalorar. Y lo valoro como basura. Lo valoro como basura. La palabra ahí para basura, traducido como basura, puede tener diferentes connotaciones. Puede significar basura, desecho, carne putrefacta como la de un cadáver, desperdicio que se le tira a los perros. Y una traducción que no nos gusta, pero está en los diccionarios consultados, como excremento humano. Pablo dice: estas cosas que yo consideraba de tan gran valor en mi vida anterior, cuando yo llegué a revalorarla, me huelen y me suenan o me lucen como excremento humano. Ese es el valor que tiene. Y tú sabes lo que se hace con el excremento humano: se desecha, se bota. Pablo dice: para eso es, este es un mundo desechable por completo. Lo que antes era tesoro, ahora no lo es. ¿Cómo tú mides el valor de Dios, de alguien infinito, de alguien que te dio a su Hijo, de alguien que te salvó de la condenación eterna? No hay manera. ¿Cómo voy a valorar eso? El hombre que conoce a Dios prefiere vivir privado de ciertas cosas que él ama, que él anhela, que él quisiera tener. Quedaría lo que no tiene por tenerla, pero no puede. Esa gente, su vida no pierde valor al dejar estas cosas a un lado. Su vida gana valor cuando gana a Cristo. Cuando tú lees en el libro de Apocalipsis, tú encuentras gente que como que salió victoriosa del periodo de la tribulación, no necesariamente que salió con vida, pero salió con vida eterna, y el texto dice que ellos ganaron, por así decirlo, vencieron a la bestia porque no amaron sus vidas, llegando hasta sufrir la muerte. A esa gente que se refiere. De manera que estas son gente que la palabra de Dios los consume, sus promesas los sostienen, sus propósitos le animan, su verdad los santifica, su causa los motivan. Taya Packer, en su libro Knowing God, Conociendo a Dios, dice: debemos reconocer cuánto carecemos del conocimiento de Dios, que debemos aprender a medirnos a nosotros mismos, no por el conocimiento que tengamos acerca de Dios, ni por nuestros dones y responsabilidades en la iglesia, sino por la forma como oramos y lo que ocurre en nuestros corazones. En otras palabras, la forma como oramos y luego lo que ocurre en nuestros corazones después de orar es muy revelador de quiénes somos o de cuánto conocemos a Dios. Y de esa misma manera, entonces, cuando estamos leyendo la Biblia, en un estudio bíblico, cuando venimos a la iglesia, dependiendo de lo que yo quisiera, con lo que yo quisiera encontrarme aquí, de eso depende muchas veces, ¿qué es lo que me llevo de Dios? ¿Cuánto de Dios entra en mí, por así decirlo, más que cuántas de las bendiciones temporales yo recibo al honrar y a orar y seguir a Dios? Quiera Dios que estos mensajes puedan comenzar a producir en nosotros un avivamiento como fruto de dejar a un lado lo que el mismo autor de Hebreos menciona, el pecado y todo peso que tan fácilmente nos hace tropezar. Él lo separa, que dejemos a un lado para correr la carrera el pecado y todo peso, todas aquellas cosas que quizás no son ni siquiera pecado, pero te pesan en la carrera, que lo podamos dejar a fin de nosotros poder no solamente correr más liviano, sino llegar bien, y si llegamos bien, o si llegamos aún, nuestra llegada a mostrar que ciertamente éramos de los hijos de Dios y no de aquellos que oyeron: Señor, Señor, en tu nombre hicimos, predicamos, hicimos milagros, expulsamos demonios, y luego decimos: no, pero yo no te conocí. Que no seamos de ese grupo. Y eso, lo que determina si somos de ese grupo o no, mi conocimiento de Dios, y luego lo que estoy dispuesto a dejar por seguir honrar y amar a Dios. Padre, gracias. Padre, gracias por palabras que nos confrontan, pero que al mismo tiempo, tomadas en el contexto que tú quieres que la tomemos, nos ayudan. Nos ayudan a decidir, a definir, a dejar, a crecer, a someternos, a rendirnos. Yo te pido, Dios, que en esta mañana, Dios, nadie salga de aquí sin haber rendido algo de su vida. Quizás son cosas materiales, quizás son ideas, quizás son anhelos, quizás una parte de la voluntad que se resiste a ti, quizás son hábitos o relaciones, conociendo que las malas compañías corrompen la buena costumbre. Sé con nosotros, bendícenos, dirígenos y ayúdanos a ser de ese pueblo que conoce a su Dios, que se muestra fuerte y que actúa. En Cristo Jesús, amén.
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inclinar ante las propuestas del sistema de este mundo. 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
1: Venimos ante ti, oh Dios, sedientos, cansados, conscientes de nuestra necesidad de ti, más que de cualquier otra cosa. Necesidad de tu espíritu y de tu presencia, Dios.

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0: día de hoy, Nancy concluye la serie de enseñanzas basada en Lucas capítulo 7, titulada ¿Quién ama más? Si te perdiste alguno de los episodios anteriores, escúchalo, descárgalo o léelo en avivanuestroscorazones.com.
1: Hester Prynne es el personaje principal en una historia escrita por Nathaniel Hawthorne, un escritor norteamericano, y la historia se sitúa en el Massachusetts puritano del siglo XVII. En esa historia, Hester tiene un romance y ella queda embarazada y da a luz una niña. Y luego, escandaloso como fue todo esto, la llevan ante una multitud para recibir su castigo. El castigo por su pecado. Y el castigo que recibe es que siempre que ella esté en público, debe usar en su vestido una letra A escarlata. Nunca se dice lo que significa esa A, pero asumimos que significa adulterio. Y así Hester vive durante años mientras su pequeña niña crece con esa humillación pública y esa vergüenza. Ahora, el padre de la niña, como resulta ser, es el ministro de la iglesia de Hester y su nombre es Arthur Dimmesdale. Hester se niega a exponerlo a él o a revelar su identidad, pero Dimmesdale está atormentado por una conciencia culpable y vive con una profunda vergüenza por temor a que lo descubran hasta justo antes del final de su vida. Y todo este tema de la vergüenza, ya sea pública, sientes que estás usando esa letra A todo el tiempo, ya sea A de adicta o A de adúltera o A de alcohólica u otra letra para otra cosa. Esa vergüenza pública para algunos como Dimmesdale o vergüenza privada es un enorme problema para muchas mujeres. A veces debido a su propio pecado, a veces es el fruto de los pecados que otras personas han cometido en su contra, por los que todavía se sienten avergonzadas, y a veces, tal vez a menudo, es una combinación de ambas cosas. He estado pensando en este asunto de la vergüenza mientras meditaba sobre el pasaje que hemos estado viendo en el capítulo 7 de Lucas sobre esta mujer pecadora. Cuando pensé en esta serie por primera vez, pensé que serían solo 4 programas y que terminaríamos con el último, que era ya sobre el perdón. Pero cuanto más me metía en todo este tema, más pensaba, necesitamos hacer una sesión sobre la culpa, la vergüenza, porque creo que hay instrucciones en este pasaje y en esta última parte en particular que nos dan una idea de cómo lidiar con la vergüenza. Así que permítanme leer comenzando a partir del versículo 36 en Lucas capítulo 7. Para aquellas que no nos han acompañado, pueden ir a avivanuestroscorazones.com y escuchar o leer los primeros 4 episodios de esta serie. Y voy a leer el pasaje completo para que tengamos el contexto de la última parte que veremos hoy. Escuchemos la palabra de Dios. Uno de los fariseos le pidió que comiera con él, esto es a Jesús, y él entró en la casa del fariseo y se reclinó en la mesa. Y he aquí una mujer de la ciudad que era pecadora. ¿Ves el contraste entre los dos? Simón, el fariseo, tiene esta casa, tiene una linda cena. Y esta mujer, la mujer pecadora de la ciudad, ella entra en esta casa sin invitación y vamos a ver qué hace. Y continuando ahí en el versículo 37, sigue diciendo, y cuando se enteró de que Jesús estaba sentado a la mesa en casa del fariseo, trajo un frasco de alabastro con perfume y poniéndose detrás de él a sus pies, llorando, comenzó a regar sus pies con lágrimas y los secaba con los cabellos de su cabeza. Besaba sus pies y los ungía con el perfume. Pero al ver esto, el fariseo que le había invitado dijo para sí, si este fuera un profeta, sabría quién y qué clase de mujer es la que le está tocando, que es una pecadora. Y respondiendo Jesús le dijo, Simón, tengo algo que decirte. Y él dijo, di maestro. Cierto prestamista tenía 2 deudores. Uno le debía 500 denarios, alrededor de 1 año y medio de salario, y el otro 50, alrededor de 2 meses de salario. Y no teniendo ellos con qué pagar, ninguno de los dos tenía con qué pagar, perdonó generosamente a los dos. Los perdonó por gracia, perdonados gratuitamente. ¿Cuál de ellos entonces le amará más? Simón respondió y dijo, supongo que aquel a quien le perdonó más. Y Jesús le dijo, has juzgado correctamente. Y volviéndose hacia la mujer, le dijo a Simón, ¿ves esta mujer? Yo entré a tu casa y no me diste agua para los pies, pero ella ha regado mis pies con sus lágrimas y los ha secado con sus cabellos. No me diste beso, pero ella, desde que entré, no ha cesado de besar mis pies. No ungiste mi cabeza con aceite, pero ella ungió mis pies con perfume. Por lo cual te digo que sus pecados, que son muchos, han sido perdonados, han sido cancelados por gracia, perdonados gratuitamente. ¿Cuántos denarios le debía? No importa, 50 o 500, ella fue perdonada. Y sigue diciendo, porque amó mucho. Pero al que poco se le perdona, Simón, ama poco. Es a ti que te estoy hablando, Simón. Y puedes sentir aquí la tensión en la habitación. Simón se retuerce y Jesús se vuelve hacia la mujer y le dice, y oh, qué dulce es escuchar a Jesús diciéndote, no importa dónde hayas estado, no importa lo que hayas hecho, no importa cuán adicta hayas sido, no importa cuántos pecados secretos que nunca les has contado a nadie, no importa cuán orgullosa, arrogante, santurrona o autosuficiente hayas sido. Escuchar a Jesús, el Salvador, decirte, tus pecados han sido perdonados. ¡Uf! ¡Es enorme! Entonces los que estaban sentados a la mesa con él comenzaron a decir entre sí, ¿quién es este que hasta perdona pecados? Ellos sabían que esto era algo enorme. Pero Jesús le dijo a la mujer, tu fe te ha salvado, vete en paz. Ahora, quiero asegurarme de que entendamos un par de cosas que no dice este pasaje antes de hablar sobre lo que sí dice. Esta mujer no fue salvada por sus lágrimas, ni por su devoción, ni por el regalo que trajo ese frasco de alabastro. Ella fue salvada de la misma manera que cualquier persona es salva, cualquier pecador, por gracia a través de la fe. No hay buenas obras que sean suficientes. Simón no tuvo suficientes buenas obras y ella no tenía suficientes buenas obras. El jefe de Simón no tenía suficientes buenas obras para salvarlos. Sus obras, su amor, su adoración, su ofrenda eran la evidencia de que su fe la había salvado. Warren Wiersbe lo expresa así al hablar sobre este pasaje. Él dijo, no somos salvos por fe más obras. Somos salvos por una fe que conduce a las obras. O esto que dijo John MacArthur, su amor y las buenas obras que ella había hecho con él fueron el resultado de su salvación, no la causa. La salvación es solo por fe y produce paz eterna. Entonces Jesús le dice a esta mujer, tus pecados han sido perdonados, ve en paz. O también podría traducirse como, ve en paz, sigue tu camino, ten paz. Sí, esta mujer era una pecadora, Jesús lo reconoció. Sus pecados, que eran muchos, habían sido perdonados. Sí, ella era una pecadora. Sí, sus pecados fueron muchos. Pero ahora, ella había sido perdonada. Ella no era la misma persona que había sido antes. Y Jesús quería que ella experimentara esa libertad de la culpa y de la vergüenza. Esas son las dos cosas, entre otras, que el pecado pone como un peso enorme sobre los pecadores. Culpa, porque sabemos que somos pecadoras. Sabemos que estamos mal. Sabemos que hemos violado la ley de Dios. Culpa. Es correcto experimentarla hasta que somos perdonadas. Y el punto del perdón es precisamente liberarnos de la culpa. Pero entonces, a veces también hay una vergüenza que persiste y que se envuelve alrededor de tu corazón, de tus emociones, de tus pensamientos y se cuelga, se aferra a ti como una prenda mojada que no puedes quitarte. Esta mujer había vivido mucho tiempo, presumiblemente ya era conocida como una mujer en la ciudad que era pecadora. Esa era su identidad. Ella había vivido mucho tiempo en su estilo de vida pecaminoso. Y no era de extrañar que ella se preguntara si alguna vez ella podría ser realmente diferente. Porque pecadora era su identidad. Los patrones del pecado eran sus patrones. Entonces, ¿qué haría ella ahora para ganarse la vida? Ella tenía esta terrible reputación en la ciudad, especialmente entre las personas religiosas. Ella había experimentado el rechazo. Simón la habría echado de ese lugar si hubiera podido. Si él, el Señor, supiera quién era esta mujer, no la dejaría tocarlo. Eso era lo que pensaba Simón. Ella fue rechazada en esos días solo por ser mujer. Y eso ya es un golpe. Entonces luego, ser una mujer pecadora, una mujer contaminada. Y aquí está esta mujer que tiene en su corazón ese deseo de aceptación que todos tenemos, pero que había experimentado el rechazo. Y quiero decir que no conozco los detalles de su historia, pero creo que si tratamos de ponernos en sus sandalias por un momento, podemos sentir lo difícil que podría haber sido para ella preguntarse qué pasaría en el futuro. Ella conocía bien cuál era su pasado y ella sabía lo que acababa de suceder con el perdón que Jesús le había otorgado. Ella sabía que lo amaba, que lo adoraba, pero ¿qué pasaría con todo el futuro que tenía por delante? Y Jesús le dijo, tus pecados han sido perdonados, vete en paz. Y el verbo ahí es seguir tu camino, sigue tu camino. No te quedes aquí amándome, adorándome, sigue amándome, sigue adorándome, pero ahora tienes una vida por vivir. No puedes quedarte en esta cena el resto de tu vida. Sigue tu camino en paz. Esta mujer había experimentado cualquier cosa menos eso. Su pecado habría dicho, ¿cómo podría seguir su camino en paz después de todo lo que ha hecho? ¿Quién era ella? Tus pecados pueden haber sido muchos. Todos nuestros pecados han sido muchos. Pero Jesús te dice, tus pecados han sido perdonados. Ve en paz, entra en paz, sigue tu camino en paz, sigue adelante en paz. Ve en paz, avanza desde este lugar sabiendo que tienes paz con Dios. Ya no eres su enemiga, ya no estás en guerra con Él. Y puedes entrar ahora y ser llena de esa paz de Dios. Ve en paz. Ve en paz sabiendo que ahora tienes una nueva identidad, nuevas relaciones, tienes un nuevo llamado. Ve en paz sabiendo que Jesús ha pagado el precio por tu pecado. Ve en paz, sabiendo y creyendo estas maravillosas promesas, estas increíbles promesas que Él te ha dado en su palabra. Y déjame darte algunas de esas promesas. Si sientes vergüenza y culpa, y los recuerdos, el dolor y esa sensación de que no puedes librarte de esto, sabes que has sido perdonada, pero no te sientes perdonada, entonces es difícil vivir en paz, ir en paz. Así que permíteme darte algunas promesas a las que aferrarte para renovar tu mente con la verdad. Romanos capítulo 5, versículo 1. Y probablemente quieras tomar nota de estas referencias. Por tanto, habiendo sido justificados por la fe, tenemos paz para con Dios por medio de nuestro Señor Jesucristo. Necesitas decirle a tu corazón que esa es la verdad para ti en las Escrituras, si has sido justificada por la fe en Cristo. Romanos 8, versículo 1. Por consiguiente, no hay ahora condenación para los que están en Cristo Jesús. Ve en paz. El Salmo 103, versículos del 8 al 12. Compasivo y clemente es el Señor. Lento para la ira y grande en misericordia. No nos ha tratado según nuestros pecados, ni nos ha pagado conforme a nuestras iniquidades. ¿Quién podría sobrevivir a eso? Porque como están de altos los cielos sobre la tierra, así es de grande su misericordia para los que le temen. Como está lejos el oriente del occidente, así alejó de nosotros. ¿Qué alejó de nosotros? Nuestras transgresiones. Estos son versículos que tal vez quieras memorizar, versículos en los que deberías concentrarte, renovar tu mente cuando la vergüenza y la culpa amenacen con hundirte. Miqueas capítulo 7, versículos 18 y 19. Y me encanta este pasaje. ¿Qué Dios hay como tú, que perdona la iniquidad y pasa por alto la rebeldía del remanente de su heredad? No persistirá en su ira para siempre, porque se complace en la misericordia. Volverá a compadecerse de nosotros, hollará nuestras iniquidades. Sí, arrojarás a las profundidades del mar todos nuestros pecados. ¿Cuántos de nuestros pecados? Todos ellos. Y dices, bueno, yo sé todo eso. Sí, pero ¿qué? ¿Cuál de ellos, cuál de tus pecados no arrojará a las profundidades del mar? Y si Él se ha deleitado en su gran misericordia, si ha perdonado la iniquidad, si ha pasado por alto tus transgresiones, si dice que hollará tus iniquidades, ¿qué derecho tienes tú de permitir que esos pecados te asfixien en tu vida? Muchas mujeres viven con vergüenza, con culpa, y se aferran a ellas, se cuelgan de ellas. Mujeres que dicen, pero me he arrepentido, sé en mi mente, en mi cabeza que he sido perdonada, pero es que simplemente no lo siento. Eso es lo que muchas dicen. Aunque no encontramos ese término en las Escrituras, ellas dicen, no puedo perdonarme a mí misma por lo que hice. Y eso es probablemente, en la mayoría de los casos, eso es rendirme ante la presencia de la vergüenza. Las Escrituras no te piden que te perdones. No te dicen que te perdones a ti misma. No encontrarás eso en ninguna parte de las Escrituras. Sí dice, tus pecados, que son muchos, han sido perdonados.

con frecuencia. Se necesita tiempo para renovar la mente con las promesas de la palabra de Dios. Promesas como las que te estoy dando aquí. Has llevado un hábito, una rutina en tu pensamiento de vergüenza y de culpa. Y a veces solo necesitas seguir aconsejando tu mente y tu corazón con la verdad. Sí, siento esto, pero esto es lo que dice la palabra de Dios. Esta mujer no tenía nada a qué aferrarse, excepto la palabra de Cristo. Tus pecados, que son muchos, han sido perdonados. Ve en paz. ¿Necesitas algunos versículos más? Ve a Proverbios, Proverbios 28, versículo 13. El que encubre sus pecados no prosperará. Y creo que esta parte podría ser para Simón el fariseo. Mas el que los confiesa y los abandona hallará misericordia. ¿Has confesado tu pecado? ¿Lo has abandonado? Gracias, Señor, por la misericordia. Agradécele por ello, ya sea que sientas que la tienes o no. Nuestra alabanza demuestra nuestra fe. Primera a los Corintios, capítulo 6, los versículos del 9 al 11. ¿O no saben que los injustos no heredarán el reino de Dios? No se dejen engañar, ni los inmorales, ni los idólatras, ni los adúlteros, ni los afeminados, ni los homosexuales, ni los ladrones, ni los avaros, ni los borrachos, ni los difamadores, ni los estafadores. Y sientes que puedes decir, ni ningún otro pecador, ninguno de estos heredará el reino de Dios. Y esto eran algunos de ustedes. Tal como esta mujer, esto eran algunos de ustedes, pero fueron lavados, fueron santificados, fueron justificados en el nombre del Señor Jesucristo y en el Espíritu de nuestro Dios. Tus pecados, que son muchos, han sido perdonados. Ve en paz, continúa en su paz, porque ya tus antecedentes no te definen. Esa identidad que fue tuya en la vida pasada quedó atrás. Y quizás no hayas pecado como esta mujer, pero te identificas. ¿Alguna vez has tenido que lidiar con la vergüenza y con la culpa? ¿Alguna vez has sentido cómo se aferraba a ti? Pero has caminado en la verdad, estás caminando en la verdad y sigues caminando en la verdad. Y ahora estás ayudando a otras a caminar en la verdad. Estás caminando hacia adelante y en paz. Y me encanta, esto es simplemente maravilloso. Y lo hemos visto en las vidas de mujeres que han compartido sus historias con nosotras aquí en Aviva Nuestros Corazones. Puede que hayas pecado mucho, ¿quién no? Puede que hayan pecado contra ti en gran manera, ¿contra quién no? Y puede tomarte tiempo lidiar con ese sentimiento de culpa y de vergüenza y llegar a experimentar total libertad y restauración para tu mente y tus emociones. Pero aquí está el hecho. Si estás en Cristo, tienes una nueva identidad. No necesitas seguir viviendo para siempre como una mujer derrotada. Y encuentro que algunas mujeres, y esto quiero decirlo con mucho cuidado, desarrollan una nueva identidad como dependientes de consejo. Ahora, no digo que no recibas consejería. El consejo piadoso puede ser una herramienta realmente útil que Dios usa para ayudarte a renovar tu mente. Pero no quieres ser esa mujer siempre necesitada que nunca puede avanzar en paz. Porque esa no es tu identidad. Así que no cambies tu identidad de pecado y de vergüenza por una nueva identidad de perdón y vergüenza. Tus pecados, que son muchos, han sido perdonados. Ve en paz. Y en la voluntad de Dios, el otro día recibí una llamada de una amiga muy querida que está involucrada en dirigir una especie de albergue para las mujeres que salen de prisión y que han batallado con problemas de sustancias, adicciones, todo tipo de problemas. Es realmente un trabajo duro. Y comenzamos a hablar sobre este tema. Y le dije, ojalá pudieras acompañarnos para que las escuches hablar sobre este tema. Pero estaba tomando notas lo más rápido que pude y tenía un pequeño post-it, un blog de notas de esas de post-it conmigo. Y Robert entró cuando yo estaba como en el número 9 de los posts. Y era tarde en la noche y solo estaba tratando de captar lo que ella quería decirme porque las mujeres con las que ella está tratando entienden acerca de esto.
Y mi

0: Ella lo entiende porque ha estado ahí. Y ella habló sobre algunas de las residentes que tienen. Bueno, una de ellas es una mujer de unos 40 años que cuando tenía 5 o 6 años de edad, su padre la ponía sobre una mesa en una habitación llena de hombres y la hacía girar como si fuera una ruleta, y con cualquiera que caía la suerte, ese la tendría por la noche. Décadas después, esto todavía afecta la identidad de esta mujer. Esta mujer no tiene ningún recuerdo nunca de pureza sexual. Había otra mujer allí que es una mujer más joven, además una bebé en Cristo, y ella siempre ha estado activa sexualmente, hombres, mujeres, no importa. No tenía idea de que la homosexualidad estaba mal. Ella siempre había sido amada, entre comillas, sexualmente, no importaba quién fuera, y se sentía libre mientras hacía eso. Ahora se ha convertido a Cristo y ahora hay una tentación con la que ella está lidiando. Y de alguna manera, ahora es más difícil para ella. No era más difícil antes porque ella solo se rendía ante la tentación y el pecado. Ahora ella está peleando, ella está batallando con quién ella es en Cristo, pero esa antigua, esa vieja tentación viene una y otra vez. Y a veces mi amiga me decía, solo la tentación en sí misma puede provocar toda clase de vergüenza. Y mi amiga me dijo, el mayor desafío para estas mujeres, y creo que eso es cierto para todas nosotras, es redirigir su pensamiento para poder ayudarlas a entender que ya no tienes que pensar así. Ahora tu identidad es quién eres en Cristo. Eres justa, santa, una seguidora de Cristo Jesús. Y ella me dijo, lo que tengo que hacer es lograr que estas mujeres renueven su mente con la palabra de Dios, que se pongan la mente de Cristo. Y dijo, muchas veces no saben cómo hacerlo, no saben cómo hacer esto. Entonces te sientas con ellas, sacas tu Biblia y le dices, lee aquí, lee esto. ¿Qué dice? ¿Quién eres ahora? No quién eras, sino cuál es tu nueva identidad. Y dijo, primero tienes que lidiar con la culpa, creer que eres perdonada. Y ella me dijo, y pensé que esto era interesante, a veces la vergüenza es aún más difícil de tratar que la culpa, porque también estaba hablando de algo de su propia experiencia. Ella me dijo, la vergüenza puede persistir, es vergonzosa, es casi paralizante. Te hace sentir que no puedes seguir adelante, te hace sentir como si estuvieras en una prisión, es como que te atrapa. Y tengo que ayudarme, decía ella, a estas mujeres a entender lo que ella misma ha aprendido. De seguir viviendo en la vergüenza, es como decir, Dios no puede redimir esa fractura. Y claro que Él puede, y Él lo hace, y lo hará. Y esto es lo que vino a redimir. Y me dijo, estas mujeres deben tener una visión correcta de Dios. Y a medida que experimenten su amor y su perdón incondicionales y que desarrollen una relación íntima con Él, eso cambiará la forma en la que se ven a sí mismas. Y se darán cuenta de que Dios no está enojado con ellas, de que Dios no las ve sucias ni rotas. Él envió a su Hijo para redimir su quebranto, su vida destrozada y rota. Jesús fue a la casa de Simón para redimir a dos pecadores, a Simón el fariseo y a la mujer pecadora. ¿Con cuál te identificas más? ¿Con la mujer pecadora? Bueno, si es así, puedes sentirte tentada a encontrar tu identidad en los muchos pecados que has cometido. O quizás te identificas más con el fariseo, y si es así, puedes sentirte tentada a encontrar tu identidad en lo que no has hecho, en tu propia bondad. Y de los dos, este es probablemente el más peligroso, porque es más probable que la mujer pecadora responda al evangelio antes que el fariseo, porque el fariseo piensa, no necesito esto, necesitan que se les recuerde, necesitamos que se nos recuerde que no hay quien haga lo bueno, que no hay ni siquiera uno. Y en estas últimas semanas, mientras he estado trabajando en esta serie, he estado en comunicación con una mujer que ha estado batallando con cosas profundamente dolorosas de su pasado. Tiene que ver con hombres que pecaron contra ella terriblemente, hombres en los que se suponía que ella podía confiar. y esto también la condujo hacia algunas respuestas y patrones pecaminosos de su parte. Ella los ha confesado, ella se arrepintió de ese pecado, de esos pecados, aunque los hombres involucrados nunca han reconocido su pecado. Pero esta mujer ha seguido luchando con una vergüenza persistente. Y la he visto elegir el camino del arrepentimiento en el transcurso de un par de años. Y he estado deseosa de que ella se libere de la carga de esa vergüenza para poder caminar en la gracia y en la libertad completas que Cristo compró para ella. Y mientras he estado todo este tiempo en este pasaje, me he comunicado con ella a través de mensajes de texto y la he llevado repetidas veces a las palabras de Jesús hacia esta mujer pecadora de Lucas 7. Tus pecados, que son muchos, han sido perdonados. Ve en paz. Esta mujer se reunió recientemente con una pareja piadosa para hablar de todo esto y luego compartir conmigo lo que le dijeron al final de la noche. Y le dijeron: de todo lo que has compartido, nos parece que te has arrepentido. Ante Dios, todo esto ya se ha ido. Vives una vida de arrepentimiento continuo. Esa ya no es tu vida y ya no es el foco de tu arrepentimiento. Ahora hay libertad y paz de esto. Ahora ese es el pasado. A lo que le contesté a través de un mensaje: tus pecados, que son muchos, han sido perdonados. Ve en paz. Firma Jesús. Y oh Jesús, como oro para que algunas mujeres que caminan, tal vez sumergidas en vergüenza hoy, crean en el Evangelio, que sus pecados han sido perdonados y que ahora pueden ir hacia adelante en paz, para que tú puedas ser magnificado a través de sus vidas. Y oro en el nombre de Jesús. Amén.
1: Es asombroso el perdón que se nos ha ofrecido en Cristo y la libertad que trae experimentarlo. ¿Has experimentado tú la libertad de la vergüenza y del pecado? 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

0: Es un verdadero placer para todos los que hacemos La Biblia Dice darle la bienvenida. En breve, David Logacho estará con nosotros respondiendo la consulta de hoy.
1: La pregunta del día de hoy dice así: ¿a dónde va el alma de un creyente cuando muere? He oído que va al cielo, pero si esto fuera así, ¿de qué serviría la resurrección de los muertos?
2: Tan pronto ocurre la muerte física de un creyente, el espíritu y el alma de la persona sale del cuerpo. En estas condiciones, el cuerpo de la persona muerta entra a un rápido proceso de descomposición en la tierra hasta el momento que ocurra la resurrección. En cambio, el espíritu y el alma de un creyente van instantáneamente a la presencia de Dios en el cielo. De esto nos habla pasajes bíblicos como 2 Corintios 5, del 1 al 9, donde dice: «Porque sabemos que si nuestra morada terrestre, este tabernáculo, se deshiciere, tenemos de Dios un edificio, una casa no hecha de manos, eterna, en los cielos». Y por eso también gemimos, deseando ser revestidos de aquella nuestra habitación celestial, pues así seremos hallados vestidos y no desnudos. Porque asimismo, los que estamos en este tabernáculo, gemimos con angustia, porque no quisiéramos ser desnudados, sino revestidos, para que lo mortal sea absorbido por la vida. Mas el que nos hizo para esto mismo es Dios, quien nos ha dado las arras del Espíritu. Así que vivimos confiados siempre, y sabiendo que entre tanto que estamos en el cuerpo, estamos ausentes del Señor, porque por fe andamos, no por vista. Pero confiamos, y más quisiéramos estar ausentes del cuerpo y presentes al Señor. Por tanto, procuramos también, o ausentes o presentes, serle agradables. Es un hecho entonces que entre tanto que estamos en el cuerpo, estamos ausentes del Señor, pero cuando salgamos del cuerpo, inmediatamente pasamos a la presencia del Señor en el cielo. Mírelo así: el alma y espíritu del creyente puede morar en uno de dos lugares, o en el cuerpo, mientras el creyente está vivo en el mundo, o en la presencia del Señor, cuando el creyente muere físicamente. Esta verdad se confirma en el relato conocido como El Rico y Lázaro. Cuando murió Lázaro, inmediatamente fue llevado por los ángeles a un lugar de bendición, conocido en esa época como el seno de Abraham, y más tarde como el paraíso o el cielo. Pero note algo importante, amable oyente. Los creyentes que están en el cielo, desde que mueren físicamente hasta el momento de su resurrección, están en el cielo en una forma incorpórea. Durante este tiempo, ante el Señor está solamente el alma y el espíritu del creyente, no su cuerpo. Por eso es absolutamente necesaria la resurrección del cuerpo del creyente. Esto sucederá cuando Cristo Jesús venga a las nubes a llamar a su iglesia, en lo que se conoce como el arrebatamiento. En ese instante, el alma y espíritu de los creyentes serán revestidos de un cuerpo glorificado y seguirán en ese estado por la eternidad en la presencia del Señor. Esto es lo que presenta la Biblia en relación con el destino del alma y espíritu de los creyentes cuando mueren físicamente y también con relación con su cuerpo. Soy David Logacho. Ha sido un privilegio responder su pregunta. Si tiene preguntas, hágamelas llegar a la siguiente dirección de correo electrónico: contacto@labibliadice.org.
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1: Gracias, Señor. Aleluya. Gracias, Señor.

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1: No creo que haya ningún ser humano a quien no le guste recibir regalos. Y aunque a veces los regalos pudiera ser que no sean de nuestro total agrado, por lo general los regalos son una demostración del amor que nos tiene la persona que nos hace el regalo. Y mientras más práctico y útil es el regalo, mayor es la satisfacción con que lo recibimos. Pero, ¿de qué sirve un regalo si es que nunca abrimos el paquete y ni siquiera sabemos su contenido? No sirve de nada, aunque la envoltura sea muy hermosa. Estamos estudiando el tema, ¿cómo descubrir su don espiritual? Porque usted debe descubrirlo para desarrollarlo y ponerlo en práctica. Su don espiritual es un regalo extraordinario de Dios para usted, pero no servirá de nada si es que lo mantiene guardado y sin uso.
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1: Una vez más, me es muy grato el saludarle y extenderle una sincera bienvenida a nuestro programa El Amor que Vale. ¿Sabe? Estuve pensando acerca de los nombres de Dios. Jehová Shammah significa el Dios que está aquí. Jesús dijo, porque donde están dos o tres congregados en mi nombre, allí estoy yo en medio de ellos. Gracias a Dios por eso. Jesús está con nosotros. Jehová Shammah está aquí, más cercano que la persona que puede estar junto a usted. Por favor, abra la palabra de Dios en Romanos capítulo 12. Hoy estudiaremos acerca de los dones espirituales. Romanos 12, versículo 6. De manera que teniendo diferentes dones, él está hablando acerca de los diferentes dones. Usted tiene un don, yo tengo otro. Tenemos dones diferentes. Nadie tiene todos los dones. Todos tenemos por lo menos un don. Usted es un hijo dotado. Un don espiritual no es un talento natural, pues un don es una habilidad sobrenatural. Puede ir entrelazado con un talento natural, pero va más allá. No es natural, es sobrenatural. Es un don de gracia. La palabra griega para gracia es caris. Por ello lo llamamos un don carismático. Usted es un hijo dotado y quizás se sienta indigno. Tal vez diga, no soy dotado, pastor. Solo soy un humilde obrero. Ni siquiera soy digno de dirigir en oración silenciosa en el departamento de niños. Mi amigo, usted es un hijo dotado. Alejandro Magno, el gran general conquistador, una vez dio una preciosa e invalorable copa de oro a un humilde sirviente. Cuando el sirviente vio el regalo, exclamó, «¡Oh, no, no, no! ¡Eso es demasiado para que yo lo reciba!» Y Alejandro se irguió y dijo, «Pero no es demasiado para mí el darlo. Dios es el que da el don. Por eso, no se acerque con una humildad falsa diciendo que usted no tiene ningún don particular». En los tribunales de Cristo, usted dará cuentas de lo que hizo con su don espiritual y su mayordomía de ese don espiritual. Así que usted necesita descubrir su don espiritual y hoy vamos a estar hablando acerca de cómo descubrir su don. Veamos en primer lugar la presentación de sacrificio. Todo empieza con la presentación de un sacrificio. Por favor, mire Romanos 12, versículo 1. Así que, hermanos, os ruego por las misericordias de Dios que presentéis vuestros cuerpos en sacrificio vivo, santo, agradable a Dios, que es vuestro culto racional. Subraye las palabras presentéis y sacrificio, y entonces entenderá por qué hablo de la presentación de un sacrificio. Pablo escribió bajo la inspiración divina y empieza diciendo, «Os ruego». ¿Usted sabe lo que significa rogarle a alguien? Significa suplicarle. Y puesto que Pablo escribió por Dios mismo, casi es como si Dios estuviera de rodillas delante de nosotros rogándonos. Esta es la oración de Dios hacia nosotros. Cuando oramos a Dios y le decimos, Señor, te ruego, Señor, por favor, bien, si no oímos la oración de Dios hacia nosotros, ¿por qué Dios debe oír nuestra oración a Él? Nuestro Señor está diciendo, os ruego que presentéis vuestros cuerpos en sacrificio vivo. ¿Por qué? En base a las misericordias de Dios. Él es bueno siempre, ¿verdad? Oh, gracias a Dios por sus misericordias. Cuando éramos rebeldes y estábamos bajo maldición e íbamos rumbo al infierno, cuando estábamos en oscuridad y no entendíamos, Él por su misericordia nos buscó, nos salvó, nos guarda, nos satisface, somos suyos, nos compró con su sangre. Escúcheme cuidadosamente. La consagración no es dar a Dios algo. La consagración es quitar sus manos de lo que ya le pertenece a Dios. Usted no es su dueño, usted sencillamente quita sus manos de este. Usted no puede decir, es mi vida, no lo es. Usted no es su dueño, fue comprado con un precio y debemos ser un sacrificio vivo. ¿Qué significa que debemos ser un sacrificio vivo? Permítame decirle lo que significa. En primer lugar, va a ser diferente a cualquier sacrificio animal del Antiguo Testamento, porque ningún sacrificio animal fue voluntario. Usted se ofrece, se presenta. ¿Lo ha hecho alguna vez? Simplemente ha dicho, heme aquí, Señor, me presento a ti, soy un voluntario. Todo lo que tengo es tuyo. Wilbur Chapman fue un gran evangelista. Y él le preguntó al general Booth, el fundador del Ejército de Salvación, general, ¿cuál es el secreto de su vida? ¿Por qué Dios lo ha usado tanto? El general Booth pasó su mano por sus blancos cabellos, pensó por un momento y luego contestó, Dios tiene todo de mí. Ha habido hombres más inteligentes, enormes oportunidades, pero yo desde el día que tuve la visión de lo que Dios podía hacer por la pobre y antigua ciudad de Londres, determiné en mi mente que Dios poseería todo de mí, de William Booth. Permítame preguntarle, ¿alguna vez le ha dicho eso a Dios? Dios, aquí estoy. Puedes tener todo lo que soy. Me presento voluntariamente como un sacrificio, sabiendo que eso significa que soy desechable. Todos mis planes y metas, así como las llamadas posesiones, los sacrifico, Señor, a tu sangre. ¿Esto no le parece extraño a usted? Bueno, lo es para la gente moderna. Queremos tomar nuestro cristianismo y fijarlo a nuestra vida regular. Queremos defender nuestra vida, nuestros derechos. Permítame decirle lo que le sucedía a un sacrificio en el Antiguo Testamento. Era degollado. Por lo tanto, no más planes propios. Se lo ponía en el altar, y toda vez que era un sacrificio de sangre, había la tendencia de que el sacrificio se resbalara del altar, por lo que usaban dos ganchos llamados ganchos de carne. ¿Sabe usted qué es lo que le sujeta al altar? ¿Tiene usted la tendencia de resbalarse del altar? Bueno, yo la tengo. Hay dos ganchos que lo mantendrán en el altar, disciplina y devoción. Y para pertenecer al Señor Jesucristo, eso es lo que debe hacer, presentarse como sacrificio vivo. Pero la mayoría de nosotros no queremos usar esos ganchos, disciplina y devoción, que nos mantendrán en el altar del sacrificio. ¿Sabe lo que el creyente promedio dirá al respecto? Yo no quiero estar obligado a nada. Me uniría a la iglesia, pero no quiero estar obligado a nada. Puedo prometer una ofrenda de amor, pero no quiero estar obligado. Quiero ser libre. No, mi amigo. Esto no es un sacrificio. ¿Y qué es lo que le pasaba al sacrificio en el Antiguo Testamento? Era consumido, era quemado. Sabía que usted nunca adorará a Dios verdaderamente hasta que sea consumido. ¿Alguna vez ha sido consumido por el fuego santo de Dios? Eso es lo que Pablo está diciendo. Pero algunos de ustedes objetarán diciendo, un momento, pastor, por favor, yo no quiero hacer todo eso. Solo quiero que me diga cuál es mi maravilloso don espiritual. Bueno, Pablo se lo va a decir. Pero verá, mi amigo, primero debe haber una presentación sacrificial, o sea, la presentación de usted mismo. Usted dice, Pastor Rogers, si yo hiciera eso, ¿quién sabe lo que Dios quisiera que yo haga? Suponga que usted tiene un hijo, jovencito. Y suponga que un día su joven hijo viene y le dice, papá, he estado pensando, tú eres tan sabio, amoroso y bondadoso y tienes tanta experiencia. Por eso me parece que lo mejor que puedo hacer es pedirte consejo. Y lo que tú me digas que debo hacer, eso es lo que haré. Y lo haré de todo corazón. Dime qué quieres que haga, dónde quieres que vaya, qué deseas que estudie, quiénes quieres que sean mis amigos, lo que me digas lo haré. Y usted piensa, mi hijo debe tener calentura. Pero suponga que en verdad quiere hacer lo que usted le pide. Así que usted va donde su esposa y le dice, parece que a nuestro hijo lo tenemos en las manos. Él se va a arrepentir de haberme dicho que hará cualquier cosa que yo le pida. ¿Procedería usted así? Creo que no. Lo más probable es que si usted estuvo pensando en regalarle un carrito, aunque sea usado, lo que su hijo le manifestó inclinará un poco más aceleradamente la balanza. ¿No le parece? Es la manera que él tiene de decirle, papá, yo sé que me amas. Usted se presenta a sí mismo como sacrificio vivo y comprobará cuál sea la buena voluntad de Dios, agradable y perfecta. No tenga miedo de entregarse a Él, ni de decir, heme aquí, Señor, me entrego totalmente a ti. Ese es el primer principio, la presentación de un sacrificio. El segundo principio es, habrá una transformación espiritual. Después de la presentación, viene la transformación. Mire, por favor, el versículo 2. No os conforméis, es decir, no se dejen amoldar a este siglo, sino transformaos por medio de la renovación de vuestro entendimiento, para que comprobéis cuál sea la buena voluntad de Dios agradable y perfecta. Una transformación. La palabra transformación aquí es una traducción de la palabra griega metamorfo. ¿Qué palabra le recuerda? Metamorfosis. Y esta es la transformación. Usted pasará por una metamorfosis. Como una oruga entra en un capullo y pasa por una metamorfosis, y ese feo gusano que entra en ese capullo sale como hermosa y gloriosa mariposa. ¿Por qué? Porque ha pasado por una metamorfosis que literalmente significa un cambio de forma. Y cuando usted se presenta de esa manera a Dios, amigo, usted va a tener una metamorfosis. La palabra describe literalmente lo que pasa cuando la naturaleza interna sale a la superficie. ¿Cuál es la naturaleza interna de esa oruga? Es una mariposa. ¿Sabía que esta es la palabra que se usó cuando Jesús fue transformado en el monte de la Transfiguración? ¿Recuerda la historia? Él subió a esa montaña con Pedro, Santiago y Juan, y allí la Biblia dice que él fue transformado, transfigurado. Es exactamente la misma palabra que se usa aquí. Por ello, se le llama el monte de la Transfiguración. Jesús pasó por una metamorfosis. ¿Recuerda lo que dije que es una metamorfosis? Es cuando la naturaleza interna sale a la superficie. ¿Cuál es la naturaleza interna de Jesús? Gloria. Cuando él pasó la metamorfosis, su gloria salió a la superficie. Su rostro resplandecía como el sol de mediodía. Su vestidura era blanca como la nieve. El fulgor del Señor Jesucristo estaba allí siempre, pero lo que estaba en la naturaleza interna pasó por una metamorfosis. Y la naturaleza interna salió a la superficie como la naturaleza interna de una oruga, una mariposa. La naturaleza interna de Jesús es gloria. Una pregunta. ¿Cuál es su naturaleza interna si es salvo? Jesús. Jesús. Él es su naturaleza interna. Y cuando usted se presenta a Él como un sacrificio vivo, una transformación espiritual toma lugar. El Jesús que es residente en usted se convierte en el Jesús presidente en usted. El Jesús escondido en usted es el Jesús revelado en usted. Y hay un cambio divino y usted no es moldeado por este mundo. Y este mundo que camuflaría, borraría y escondería su naturaleza interna, esos grilletes se rompen y Jesucristo sale de usted. Y usted tiene un cambio divino que le da la mente de Cristo, se renueva en el espíritu de su mente. Usted nunca entenderá realmente su don espiritual sin la mente de Cristo, sin una mente renovada. Y si usted está intentando descubrir su don espiritual sin presentarse voluntariamente como sacrificio, con razón que no sabe cuál es su don espiritual. ¿Sabe por qué usted no sabe cuál es su don espiritual? Porque su mente no está renovada. Pero cuando usted se presenta a Él como un sacrificio, habrá una transformación espiritual y usted comprobará cuál sea la buena voluntad de Dios, agradable y perfecta. No le tema a la voluntad de Dios. Ese es el lugar más alto, más feliz y más santo para usted. El tercer principio es, habrá tiempo para una sobria consideración. Leamos Romanos 12:3. Digo, pues, por la gracia que me es dada. Recuerda lo que es la palabra gracia. Es caris. El apóstol está diciendo, por el carisma que he recibido, a cada cual que está entre vosotros, que no tenga más alto concepto de sí que el que debe tener. Subraye la palabra tener. Sino que piense de sí con cordura, conforme a la medida de fe que Dios repartió a cada uno. Note el énfasis de Pablo en las palabras tener y pensar. No estamos hablando de que Él, Jesús, va a renovar nuestra mente. Bien. ¿Qué es lo que usted haría con una mente renovada? Puedo sugerirle que piense. Tal vez algunos de ustedes crean que es erróneo el pensar. Piensa que cuando usted se volvió un creyente, puso su mente en neutro y que debe vivir solo con estremecimientos espirituales. ¡No! Dios renueva su mente para que usted pueda pensar con esa mente renovada. Hablamos de descubrir su don espiritual y usted debe pensar. Ahora, ¿cómo o qué piensa de usted mismo? Quiero que haga un inventario de usted mismo. Olvídese por un momento de mí y solo piense en usted. ¿Cómo debe pensar? Bueno, miremos la respuesta en el versículo 3. Que no tenga más alto concepto de sí que el que debe tener. Eso, mi amigo, en simple español quiere decir que no debe presumir de tener un don espiritual que no lo tiene. Escuchamos a algunas personas decir, oh, usted puede hacer cualquier cosa que piensa que puede alcanzar. Hay una palabra muy castiza para describir eso. Tonterías. Eso es pura necedad. Les dicen a los jóvenes, cualquier cosa que quieran hacer, la pueden hacer. Muy bien. Veamos quién puede tomar el lugar de Michael Jordan, el más grande atleta que ha existido en el básquetbol. ¿Quién puede rivalizar con él solo pensándolo? No. Usted no podrá hacerlo porque no tiene ni la habilidad ni la contextura física para hacerlo. Michael Jordan nació para jugar básquetbol. Pero así como él tiene talento natural y habilidad física para el juego, usted tiene talentos y habilidades sobrenaturales. Pero lo que necesita hacer es no pensar acerca de usted mismo con un más alto concepto del que debe tener. No hay que tener una falsa humildad. Miremos nuevamente Romanos 12:3. Que

0: El decir que usted tiene un don espiritual no es malo, pero el decir que no lo tiene es rebelión. Tiene que pensar con cordura, o sea, tiene que pensar honestamente acerca de lo que tiene. El negar el regalo de la gracia no es humildad, es incredulidad y rebelión. Pensar de nosotros mismos con cordura, sin pecaminosa exageración ni falsa humildad. Mírese a usted mismo, haga un inventario de usted mismo. Pero, pastor, eso suena complicado. ¿Podría ayudarme un poquito? Deme alguna guía de cómo pensar. Bien, en el próximo programa de esta serie le daré a conocer varios principios que le ayudarán mucho en este asunto de descubrir su don o dones espirituales. Antes de finalizar, quiero decirle que si usted hizo un inventario honesto de usted mismo, seguramente descubrió no solo que no está utilizando sus dones, sino que no tiene una relación personal con el dador de sus dones. Y para activar esos dones espirituales, usted necesita estar conectado a la fuente de poder. Si ese es su deseo, le invito a orar de la siguiente manera. Amado Dios, sé que he estado viviendo una religiosidad que no ha cambiado mi manera negativa de vivir. Me reconozco pecador delante de ti y vengo a implorar tu misericordia, tu perdón, tu gracia. Señor Jesús, gracias por pagar la deuda de mi pecado con tu propia vida en la cruz del Calvario. Gracias por amarme de tal manera. Este mismo momento, por fe, te recibo en mi corazón como mi Salvador y Señor. Ten la bondad de hacerme un instrumento útil en tus manos y utiliza mi vida y los dones que me has dado para honra y gloria de tu nombre. Lo pido en tu nombre. Amén. Amiga, amigo, si usted oró de esa manera con profunda convicción, Dios ya le perdonó sus pecados y Jesús es ya su Salvador y Señor. Nos gustaría que nos haga conocer su decisión por Cristo, porque queremos gozarnos espiritualmente con usted y también anhelamos el orar por usted. Escríbanos hoy mismo.
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Aleluya. Aleluya. Aleluya. Aleluya. Oh, oh, Padre. Aleluya.

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5: Aprendiendo por imitación, capítulo 189. Sé tú imitable. El apóstol Pablo, imitando a Jesús, también formó discípulos para hacerlos cargo de la obra creciente de su tiempo, puesto que por donde pasaba, muchas personas creían en Jesús como su Señor para servirle, honrarle y alabarle, y necesitaban cuidados para confirmar la decisión tomada y conducirlos por el camino. Uno de esos discípulos, formado por Pablo, fue Timoteo, a quien llamó verdadero hijo en la fe y quien llegó a liderar la iglesia fundada en Éfeso siendo aún muy joven. Sus cartas a Timoteo son motivo de estudios para todos aquellos que se inician en las labores ministeriales, especialmente en el campo pastoral. Entre sus consejos se muestra el de convertirse o mostrarse a sus discípulos como un verdadero modelo o ejemplo en palabra, conducta, amor, espíritu, fe y pureza. En fin, que demuestre que la juventud no es un impedimento para servir a Dios en toda verdad y en su obra. Así que todos aquellos que hemos sido llamados al ministerio o se encuentran en formación, sepamos y seamos conscientes que el objetivo es ser ejemplo de aquellos a quienes le estamos enseñando o conduciendo en la vida espiritual. No bastan las palabras, es la palabra de Dios en nuestra boca, bien trazada y sin ser adulterada, para que eso se duplique en aquellos que a su vez serán conducidos al Señor. El ser ejemplo con tu vida de lo que Dios puede hacer. Recuerda que somos carta abierta, leída al mundo. No digas soy muy joven para creer o servir a Dios. Eres el indicado si el Señor ha tocado tu vida. Procura con diligencia inquirir en la palabra, porque cada uno de nosotros se influenciará en otros con su conducta y su fe. Escudriñemos todo, seleccionemos lo bueno, lo que edifica. Imitemos lo bueno y de buen nombre, sobre todo a aquellos que siguen a Jesús con un corazón sincero y en plena certidumbre de fe. Mejor aún, seamos uno de ellos. Padre, nos presentamos ante ti en el nombre de Jesús, porque entre tanto caos y confusión, mentira y engaños, tu palabra alumbra como un faro en medio de la tormenta, señalando cuál es el rumbo a seguir para llegar a un puerto seguro. Dirígenos por medio de tu Espíritu Santo en medio de nuestras debilidades, esas que nos hacen fuerte ante ti cuando nos doblegamos. Quiero ser un ejemplo de gracia y de tu perdón, de tu amor y tu misericordia, pero también de tu poder y autoridad para salvar tantos hijos tuyos como sea posible. Amén.
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Oh Señor, en este día te doy gracias por la salvación de mi alma, Señor. Señor, te doy gracias por tu fidelidad. Padre, te doy gracias porque me has rescatado de un mundo de tinieblas a tu luz admirable. Gracias porque me has enseñado un camino más excelente, un estilo superior de vida. Oh Dios.

0: Señor, permítanos ahora entrar.
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0: santo, santo, santo, santo el nombre del Cordero, santo el nombre del Cordero, santo el que vive y reina por los siglos de los siglos. Toda la tierra está llena de tu gloria. Tú vives por los siglos, tú vives por los siglos, tú vives por los siglos. Levantamos tu nombre, levantamos tu nombre, levantamos tu nombre, Señor. Gracias, Señor. Gracias, Dios. Gracias por tu presencia.
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1: Te adoramos, Señor. Levantamos su nombre en alto. Levantamos nuestras manos y nuestro corazón a ti, Señor, Rey de todo el universo, que estás cerca de nosotros, Señor. Maravilloso, Señor.

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1: Bendice el Señor. La palabra de Dios nos enseña que toda la creación alaba el nombre del Señor.

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0: aprendió a ver más allá de su insuficiencia y mirar la suficiencia de Cristo. Usted puede sentirse inadecuado, pero hay que mirar más allá de eso a la capacidad de Jesucristo que vive en nosotros y nos hace suficientes.
1: 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Cuando nos sentimos insuficientes, ¿qué hacemos? ¿Buscar a Dios, orar más, leer su palabra, confiar más en Él? Cualquier cosa que nos acerque más al Padre Celestial es buena para la vida. A continuación, escuchemos el mensaje Insuficiencia, una barrera o una bendición.
0: Los sentimientos de insuficiencia son bastante desagradables y con frecuencia muy dolorosos. Todos nosotros nos hemos sentido alguna vez insuficientes, y de hecho no habrá un momento en su vida en el que no se sienta insuficiente o incompetente respecto a algo, quizás en esto o en aquello, tal vez no tan frecuentemente. Pero lo trágico es que muchas personas viven sus vidas enteras sintiéndose incompetentes. Van por la vida con ese sentimiento. Es como una nube sobre sus cabezas, y para cuando piensan que ya han acabado y todo está bajo control, algo sucede que les recuerda que, después de todo, no son tan competentes en lo absoluto. La gente se siente incompetente respecto a diferentes cosas. Por ejemplo, algunas veces tiene que ver con el trabajo. Usted tiene un empleo, pero no se siente competente para realizarlo. Así que cuando pienso acerca de las diferentes maneras y las diferentes cosas que hacen que la gente se sienta inadecuada, pienso, por ejemplo, en que servir al Señor es ciertamente una de ellas. Si alguien me preguntara si me siento adecuado para hacer lo que hago, tendría que decir, no, no me siento así. Cualquiera que predique el Evangelio y se siente adecuado, lo más probable es que esa persona tenga un pequeño problema, porque Dios nunca desea que nos sintamos como que lo tenemos todo bajo control. Con frecuencia la gente se siente inadecuada cuando hay razones para sentirse así, pero algunas veces no hay ninguna. Pienso en la gente que se siente incompetente para ser padres. Si le preguntara al padre promedio, ¿se siente usted competente para criar a su hijo adolescente? Lo más probable es que se rasque la cabeza o algo así y diga, no para nada. A pesar de que muchos de esos padres son muy competentes porque conocen la clave para la competencia, son competentes para criar a sus hijos. Así que van por la vida con esta nube sobre sus cabezas. Se sienten insuficientes, se sienten que no pueden equipararse con nadie. Así que lo que quiero es que tome su dedo pulgar y lo vea. ¿Sabía usted que de los 6 billones de personas que hay en el mundo no hay otro pulgar como el que usted está mirando ahora? Ni uno solo. Ahora piense en ello. Si Dios no nos dio a ninguno de nosotros el mismo pulgar, si no nos dio lo mismo a ninguno de nosotros, usted es una persona única. No hay ninguna otra persona en todo el mundo que sea igual a usted. Por lo tanto, no se compare con nadie más. Es injusto. Usted puede parecerse a alguien más en muchas maneras, pero la verdad es que usted es una persona única. Algunas veces no nos sentimos adecuados porque creemos que no nos parecemos, que no nos equiparamos a alguien más, y por eso tenemos esos sentimientos de insuficiencia. Ahora bien, algunas veces cuando tenemos sentimientos de insuficiencia, se nos ocurren ideas como, bueno, esta es la razón por la que me siento inadecuado. Y comprendo eso. Todos nosotros en algún momento u otro nos sentiremos así, pero ¿es algo bueno o algo malo? Si me siento inadecuado, ¿significa esto que jamás seré feliz, que jamás tendré contentamiento, ni gozo, ni paz en mi vida? ¿O siempre me perseguirá ese sentimiento de incompetencia? Así que definamos qué significa esto. Incompetencia significa simplemente eso. Y es que no soy competente para hacer lo que se requiere de mí. Sentirse inadecuado significa que no soy adecuado para lo que se requiere de mí. Así que, ¿qué es lo que hacemos? Miramos a otra gente y pensamos que tenemos que ser como ellos, y como no nos sentimos iguales a ellos, tenemos estos sentimientos de incompetencia y nos echamos la culpa de ello. No hay duda alguna sobre ello. Así que lo que tenemos que preguntarnos es, ¿qué dice la palabra de Dios sobre la incompetencia, sobre ser inadecuado? ¿Puede salir algo bueno de ello? Quisiera que me acompañe a 2 Corintios capítulo 3. Aquí Pablo hace una clara declaración sobre el ser adecuado y ser inadecuado, y quiero que veamos y que respondamos a esta misma pregunta. ¿Alguna cosa buena puede salir de ello? Porque quiero hablar del hecho de sentirse inadecuado. ¿Es una barrera en nuestra vida o puede ser una bendición en nuestra vida? Así que veamos este tercer capítulo. Pablo escribe sobre sus sentimientos al respecto y comienza diciendo en el primer versículo, ¿comenzamos otra vez a recomendarnos a nosotros mismos? ¿O tenemos necesidad, como algunos, de cartas de recomendación para vosotros o de recomendación de vosotros? Nuestras cartas sois vosotros, escritas en nuestros corazones, conocidas y leídas por todos los hombres, siendo manifiesto que sois carta de Cristo expedida por nosotros, escrita no con tinta, sino con el Espíritu del Dios vivo, no en tablas de piedra, sino en tablas de carne del corazón. Y escuche lo que dice ahora. Y tal confianza tenemos mediante Cristo para con Dios. No que seamos competentes por nosotros mismos para pensar algo como de nosotros mismos, sino que nuestra competencia proviene de Dios. Y el versículo 6 dice, el cual asimismo nos hizo ministros competentes de un nuevo pacto, no de la letra, sino del Espíritu, porque la letra mata, más el Espíritu vivifica. Ahora bien, a lo que Pablo se refiere aquí cuando habla sobre suficiencia e insuficiencia, es que les recordaba a los corintios que no estaba presumiendo. Esto es lo que Dios ha hecho en sus vidas. Así que a la luz de esto, lo que quiero que hagamos es que veamos todo el asunto de la incompetencia y luego respondamos a la pregunta de si la incompetencia es siempre mala. Lo primero que quiero mencionar aquí es esto. Los sentimientos de insuficiencia con frecuencia actúan de barrera para experimentar el plan de Dios, lo mejor que tiene Él para nuestra vida, su propósito para nuestra vida. Por lo tanto, si la insuficiencia es una barrera, es un obstáculo, evita que conozcamos y experimentemos lo mejor de Dios en nuestra vida. Así que si esto es verdad, tenemos que lidiar con ello. Y con frecuencia esto es así. Entonces lo que tiene que preguntarse es esto, ¿cuáles son los sentimientos que resultan de sentirse inadecuado? Con frecuencia, al sentirnos inadecuados, tenemos que lidiar con el tema del miedo al fracaso. Porque me siento tan inadecuado en esta situación que temo fracasar. Y Pablo dijo que no nos ha dado Dios espíritu de cobardía, sino de poder, de amor y de dominio propio. En segundo lugar, tenemos miedo de no poder satisfacer las expectativas de las demás personas. La gente espera que satisfagamos sus expectativas. Y cuando una persona siente que no puede satisfacer las expectativas de alguien más, lo que sucede es que comienza a sentirse incompetente. Y luego está todo el asunto de sentirse incapaz. En otras palabras, si se trata de una persona que se siente inadecuada, tendrá naturalmente la tendencia a sentirse incapaz de llevar adelante ciertas tareas, ciertas relaciones y así sucesivamente. Y luego está el asunto de utilizar este sentimiento de incompetencia como una excusa para evitar ciertas responsabilidades. Nuestros sentimientos de insuficiencia son naturales. Es decir, es natural no sentirse adecuado para hacer algunas de las cosas que tenemos que hacer en la vida. Y creo que, como dije, la mayoría de los padres se sienten probablemente incompetentes para criar a sus hijos. Algunas personas se sienten físicamente inadecuados para hacer las cosas que necesitan hacer. Así que lo que sucede es que nos sentimos inadecuados. Nos privamos de la alegría, la paz y el contentamiento que Dios espera que tengamos. Y cuando hacemos esto, lo que sucede es que sufrimos una pérdida de lo que Dios quiere que tengamos. Es algo increíble. Así que lo que usted tiene que preguntarse es esto: si me siento así, ¿qué puedo hacer? ¿Cómo puedo experimentar lo mejor que Dios tiene para mi vida cuando no me siento cualificado o incluso sentirse digno de ser bendecido por Dios? Estos sentimientos de incompetencia pueden ser devastadores para nosotros. Ahora bien, lo que quiero que veamos es esto. Pablo confiesa su incompetencia aquí, y esto es resultado de varias cosas. Si vamos al capítulo 2, versículos 15 y 16, escuche lo que dice. Porque para Dios somos grato olor de Cristo en los que se salvan y en los que se pierden. A estos ciertamente olor de muerte para muerte, y a aquellos olor de vida para vida. Y para estas cosas, ¿quién es suficiente? ¿Quién es suficiente? Esto es lo que Pablo estaba diciendo. Él dice, como creyente, que usted y yo somos grato olor. Por ejemplo, cuando usted camina por un jardín que está repleto de rosas, no hace falta acercarse mucho para sentir el aroma. Quiero decir, el aroma flota en el aire. Es un aroma y a usted le encanta. Pablo dice que como creyentes somos así. Somos los hijos de Dios. Existe un aroma sobre nosotros. Piense en ello. Cuando usted camina en el Espíritu de Dios, usted es un hijo de Dios. Este es el aroma de su vida. Hay un sentido de paz, amor, alegría y contentamiento, gentileza, amabilidad, paciencia y dominio propio en su vida. La gente que le ve, la gente que le escucha, ¿sabe qué? Perciben esto. Es como un aroma. Hay algo sobre usted que es atractivo. Y cuando usted mira esta preciosa rosa roja o amarilla, o del color que sea, y percibe su aroma, ¿tiene la tendencia a hacer qué? Tiene la tendencia de acercarse un poco más. Quiere olerla mientras está allí. La gente se siente atraída hacia la gente piadosa. Hay algo en ellos. Incluso los incrédulos se sienten un poco atraídos. Quizás usted los repela, por un lado, pero al mismo tiempo los atrae hacia usted. ¿Qué es eso? Es Jesucristo viviendo su vida en usted y a través de usted. Él dice que usted es un grato aroma. Y Pablo dice, ¿quién es suficiente para esto? Nunca podría darme crédito por esto. Cada vez que se encuentre con un hijo de Dios dándose el crédito por lo que Dios está haciendo, usted verá arrogancia, orgullo y eventualmente caída. Así que Pablo está puntualizando aquí quién es suficiente para estas cosas y simplemente da por entendido que él no lo es. Luego dice a los corintios, ¿saben? No podemos aprovecharnos de lo que Dios está haciendo en sus vidas. Por un lado, Pablo se siente muy, pero muy inadecuado porque observa las cosas como en realidad son, que ningún ser humano puede convertir a otro, ninguna persona puede transformar la vida de otra persona. Puede tener una influencia, eso sí, puede tener una tremenda influencia, pero es la obra de Dios y por lo tanto Pablo dice que cuando se trata de la transformación de la vida de las personas, cuando se trata de la ciudad malvada y corrupta de Corinto y las cosas que sucedían que eran buenas, Pablo dice, ¿quién es suficiente para esto? Nadie puede hacerlo. Así que esto es lo que quiero que vea. Sus sentimientos de incompetencia son legítimos. Hay cosas para las que somos inadecuados. Y lo que quiero que vea es esto. Sentirse inadecuado no es pecado. El pecado viene con lo que hago, con mi incapacidad. Porque todos nos sentiremos así alguna vez. Entonces, ¿es algo bueno o algo malo? A veces es algo bueno, a veces es algo no tan bueno, dependiendo de cómo respondamos. Lo que Pablo nos dice aquí es simplemente lo que le hace sentirse inadecuado. Cuando veía la obra maravillosa que Dios estaba haciendo, entonces dice que se sentía inadecuado porque sabía que era algo que solo Dios estaba haciendo. Ahora bien, cuando usted y yo vemos nuestra incapacidad, de igual forma tenemos la misma capacidad y el mismo privilegio de clamar el ser capacitados debido a nuestra relación con Dios. Pablo nunca habló de lo que hizo o de lo que logró. Siempre habló en términos de lo que Cristo hizo por medio de él. Estos sentimientos de insuficiencia son absolutamente legítimos porque Dios tiene un propósito para permitir que nos sintamos inadecuados. Cuando vemos a lo largo de las Sagradas Escrituras y vemos lo que Dios hizo aquí y cómo obró en la vida de esta persona y de esta otra, y a la luz de todo eso decimos, bueno, no me quiero sentir inadecuado. Bueno, se sentirá así algunas veces. Pero la cuestión es, ¿cómo transformar ese sentimiento de incompetencia en competencia? Es decir, un sentimiento de confianza, un sentido de seguridad de que sea lo que sea que tenga que hacer, usted demostrará ser competente a donde sea que tenga que ir. Dios le llevará allí. Sea lo que sea que Dios quiera que usted alcance en su vida, usted será capaz de lograrlo debido a su relación con Él. Así que, ¿qué le hace sentir ahora inadecuado en su vida? ¿Qué es lo que está sintiendo? Bueno, ya sabe, si tan solo pudiera manejar esto, si pudiera aprender una mejor forma, si tan solo supiera cómo manejar mis finanzas, si tan solo supiera qué hacer con mis hijos, si tan solo supiera cómo manejar esta relación que deseo tener, si tan solo supiera cómo lidiar con mi trabajo de manera que pueda ser aceptable. En otras palabras, todos tenemos estas cosas en la vida con las que tenemos que lidiar. Entonces, ¿seremos derrotados por la incompetencia? ¿O aprenderemos el secreto, aprenderemos la clave? ¿Seremos capaces de ver más allá de nuestra incompetencia y ver la competencia de Cristo quien vive dentro de nosotros? Es muy importante que entendamos esto. Así que cuando vea su propia vida, recuerde su pulgar. No hay otro igual al suyo. Ninguna otra persona tiene un pulgar igual al suyo. No hay nadie más como usted, por lo tanto, Dios tiene un plan único y un propósito único para su vida. Él le ha provisto del Espíritu Santo. Así que cuando vea su pulgar, recuerde que no hay nadie más como usted. El plan de Dios para su vida es diferente al plan de otras personas, pero es tan perfecto como el de ellas. Y ahora Él le ha dado la maravillosa oportunidad de ser la persona que Dios quiere que sea y de alcanzar.

0: Pablo. Él estaba viendo los resultados, pero la clave es esta. Usted ve más allá de su insuficiencia para ver la suficiencia de Jesucristo, quien prometió ser todo lo que usted necesite en cada momento de su vida. Esta es la manera en que usted vive con paz, contentamiento, alegría y confianza, incluso estando consciente de su insuficiencia. Amén. Oremos. Padre, te pedimos que el Espíritu Santo penetre estas verdades en nuestros corazones. Tú sabes que las necesitamos diariamente en las circunstancias y situaciones que enfrentamos. Por eso te pedimos que el Espíritu Santo nos recuerde a cada uno de nosotros que somos tus vasijas, tus herramientas por medio de las cuales deseas demostrar tu asombroso poder. En el nombre de tu Hijo Jesucristo. Amén.
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1: El Señor Jesús dio su vida para cumplir las demandas de la ley de Dios. 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
0: ¿Cómo permanece Dios justo y fiel a sus propios decretos? Él dijo, el alma que pecare esa morirá. ¿Cómo puede Dios declararnos libres y sin culpa? Él fue quien declaró que todos hemos pecado y no hemos alcanzado la gloria de Dios. El resultado es la separación eterna de Él. ¿Cómo puede el Señor vernos manchados por el pecado, saber que somos culpables de tanto pecado y decir, absueltos, perdonados, sin culpa? Él nos acepta como sus hijos. Escribe nuestros nombres en el libro de la vida del Cordero, nos declara justos ante sus ojos. ¿Cómo puede hacer eso y seguir siendo el Dios santo y justo que es? Todo se basa en la muerte sustitutiva de su Hijo. Dios el Padre aceptó el pago que hizo su Hijo por nuestro pecado. Sin Él, no habría limpieza, ni justificación, ni redención. No habría ninguna esperanza. Amable oyente, no hay nada que podamos hacer. Dios el Padre no nos perdona en base a lo que hemos hecho, a lo que somos o lo que haremos. Él nos perdona en base a lo que hizo su Hijo Jesucristo y por la fe con que respondimos a la obra redentora de la cruz. Todo es por gracia, nada es por obras, todo es por fe. Y no hay nada que el hombre pueda hacer para salvarse a sí mismo.
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1: Que tu voluntad se haga así como en el cielo, también en la tierra. Gracias, Señor.

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1: Digan conmigo, Señor Jesús, eres bienvenido a este lugar, a nuestras vidas.

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1: Romanos capítulo 8. Y hemos estado discutiendo el hecho de que este capítulo nos asegura de que nuestra salvación es eterna. Tantas personas se preguntan y debaten acerca del asunto de que si usted puede o no perder su salvación. Y es triste porque el texto de este capítulo es tan claro acerca del asunto de la seguridad de un creyente. De hecho, estos tres versículos, versículos 28, 29 y 30, realmente resumen la afirmación más poderosa de la seguridad en toda la Biblia. El versículo 28 dice: y sabemos que a los que aman a Dios, todas las cosas les ayudan a bien, esto es, a los que conforme a su propósito son llamados. Porque a los que antes conoció, también los predestinó para que fuesen hechos conformes a la imagen de su Hijo, para que Él sea el primogénito entre muchos hermanos. Y a los que predestinó, a estos también llamó, y a los que llamó, a estos también justificó, y a los que justificó, a estos también glorificó. Esto, dicho de manera suave, es una porción monumental de las Escrituras, y estos tres versículos garantizan sin variación, sin lugar a dudas y sin excepción la gloria final de todos aquellos que son salvos. Ahora señalamos en el versículo 28 que la palabra bien se refiere a la gloria final. Dios hace que todas las cosas les ayuden a bien, en conjunto, para bien, bien siendo esa gloria eterna, la cual ha sido el tema de su discusión desde el versículo 18. Ahora, esa gloria definitiva es predeterminada por Dios y Dios desarrolla y se encarga de que se cumpla. Todo eso, en cierta manera, se resume al final del versículo 28 en la frase conforme a su propósito. Dios hace que todas las cosas operen en conjunto para nuestra gloria eterna porque eso es lo que Él ha determinado que sea su propósito. Su propósito fue salvarnos de manera definitiva. Estamos seguros para siempre porque así es como Dios lo planeó. Y hemos estado diciendo que el Hijo, mediante su intercesión sumo sacerdotal, la asegura, y el Espíritu, mediante su intercesión, la asegura. Ahora, al llegar a los versículos 29 y 30, comenzamos a leer la explicación de la frase conforme a su propósito. Todo en su vida está operando hacia su gloria eterna si usted es un creyente. El Espíritu Santo está intercediendo por usted, versículos 26 y 27. El Señor Jesús está intercediendo por usted, versículo 34. Él está a la diestra de Dios intercediendo por nosotros. Y el Espíritu está intercediendo por nosotros para que seamos llevados a la gloria. Y el Hijo está intercediendo por nosotros para que seamos llevados a la gloria. Porque ese es el propósito de Dios. Entonces, todo miembro de la Trinidad está involucrado en cumplir el propósito divino para que aquellos de nosotros que creemos seamos llevados a la gloria. Ahora, al llegar a los versículos 29 y 30, ya hemos hablado de algunos de los elementos en esta sección en particular de las Escrituras. Y queremos hablar de el preconocimiento, predestinación en particular, y cómo eso nos lleva a la promesa y la garantía de la gloria eterna. Conforme hablamos del preconocimiento, conforme hablamos de la predestinación, estas son verdades muy profundas, y conforme tratamos de entenderlas con nuestras mentes limitadas, conforme tratamos de entender el propósito de Dios, tenemos que recordar que estamos embarcándonos en un viaje que nos lleva a una esfera de verdad para la que no estamos equipados de manera completa. En otras palabras, tenemos que reconocer desde el principio que vamos a llegar a profundidades bastante profundas Y esto va más allá de nuestro entendimiento. De hecho, vamos a ir más allá de nuestra capacidad para comprender. Vamos a embarcarnos en un viaje a la infinidad divina del propósito eterno, y no hay una búsqueda más elevada que existe, y tenemos límites realmente hasta donde podemos llegar. Ahora, quiero que entienda algo desde el principio. Es absolutamente imperativo que usted entienda que cualquier limitación en esta doctrina, cualquier limitación en el entendimiento de esta doctrina, no es la limitación de Dios, sino la suya. No es algo vago para Dios. Él no está confundido en absoluto por ella. No es contradictorio para Él. Él entiende de manera perfecta. La limitación no es de Dios, no es su entendimiento ni su revelación las que están limitadas. La limitación es nuestra. Entonces, cualquier intento de que acusemos de alguna manera a Dios de que sea no claro o injusto es una tentación para ser profanos. Es una tentación para ser blasfemos. Cuestionar la sabiduría de Dios es pecaminoso. Cuestionar la justicia de Dios es pecaminoso. Cuestionar el amor de Dios es pecaminoso. Lo único que necesitamos cuestionar es lo frágil que son nuestras mentes. Cualquier cuestionamiento de la sabiduría de Dios o su justicia o amor es ridículo. Él es perfectamente sabio, perfectamente justo, perfectamente amoroso, y su plan está de acuerdo con todas esas perfecciones. También quiero recordarle que usted no debe llegar a ninguna conclusión antes de que usted realmente llegue al entendimiento completo de esta doctrina increíble. Voy a tratar de darle tanto como puedo darle para llevarlo a donde usted puede llegar intelectualmente con nuestras mentes finitas. Como dije, tenemos límites, pero usted no debe darse por vencido demasiado rápido hasta que usted haya entendido esta verdad tremenda en el equilibrio que creo que es presentado en la palabra de Dios. Debemos creer exactamente lo que la Biblia dice, no más, no menos y no diferente. Usted jamás debe inclinarse ante algún concepto absurdo al comenzar su afirmación diciendo, bueno, creo que así es como esto debe ser, o mi concepto de esto es este. Usted simplemente debe venir humildemente a la mente infinita sagrada de Dios y reconocer que usted únicamente puede entender tanto como Él le ha revelado a usted. Inclusive eso va a ser demandante para usted. La razón humana no es la corte en la que la doctrina de la predestinación será juzgada. La lógica humana no es el juez que está sentado ahí en el banco. El entendimiento humano no es un juzgado adecuado, ni siquiera el entendimiento humano colectivo es un juzgado adecuado para emitir una decisión con respecto a la doctrina de la predestinación. En últimas, esta doctrina no puede ser reconciliada con la razón humana, no puede ser reconciliada con la lógica humana en toda su plenitud, y ciertamente no puede ser reconciliada con tendencias caídas. El único momento en el que usted va a llegar a encontrar paz al entender esta doctrina es cuando usted la acepta por la fe, entendiendo sus limitaciones, las de usted. Ahora, la verdad general, dada por el Espíritu Santo, mediante el escritor inspirado Pablo, es que Dios hace que todas las cosas nos lleven a la gloria eterna, porque así es como Él lo planeó. Y el versículo 31 dice, si Dios es por nosotros, ¿quién contra nosotros? En otras palabras, si Dios, quien es el poder supremo del universo, está cumpliendo este plan, ¿quién puede llegar a evitar que se cumpla? Respuesta, nadie. Estamos seguros eternamente en el propósito de Dios. En Efesios capítulo 1 se nos recuerda, en el versículo 4, al final del versículo, en amor, habiéndonos predestinado para ser adoptados como hijos mediante Jesucristo para sí mismo, según el beneplácito de su voluntad. Versículo 9, según su beneplácito, el cual Él determinó en Cristo. Versículo 11, habiendo sido predestinados según su propósito. Todo se remonta a su propósito. Todo se remonta al hecho de que Dios es soberano. Dios está en el trono. Segunda de Tesalonicenses 2:13, Dios os ha escogido a vosotros desde el principio para salvación. Segunda de Timoteo 1:9, nos salvó, nos llamó con llamamiento santo, no según nuestras propias obras, sino según su propio propósito. Ahí está de nuevo. Todo esto está encerrado en el consejo eterno de Dios que Él mismo determinó desde antes de que el mundo comenzara. Y esa es la razón por la que, como le dije la última vez, Juan 1:12 dice que hemos llegado a ser hijos de Dios, no por la voluntad de la carne, no por la voluntad del hombre, sino de Dios. Diciéndolo, afirmándolo de manera simple, la salvación no ocurre por lo que usted decide, la salvación ocurre por lo que Dios ya ha decidido. Todo está encerrado en su propósito eterno. Y gran parte del evangelismo moderno en la actualidad no entiende esto. Gran parte del evangelismo moderno deja a la gente con la idea de que, de alguna manera, su destino eterno está basado en una decisión que ellos toman. Las Escrituras, francamente, tienen un énfasis bastante diferente. En primer lugar, un hombre no regenerado está muerto en delitos y pecados y es totalmente incapaz de responder al Evangelio. El Dios de este siglo ha cegado su mente, él es ignorante, él está cautivo al pecado, a tal grado que según 1 Corintios 2:14 dice, el hombre natural, este es un hombre no convertido, no acepta las cosas del Espíritu de Dios porque para él son locura y no las puede entender. No puede, por sí mismo, él no puede tomar esa decisión, es imposible. En Juan capítulo 8 y en el versículo 43 Jesús dice algo que creo que es muy importante. Él dice, ¿por qué no entienden lo que estoy diciendo a los judíos que lo estaban escuchando? Es porque no pueden oír mis palabras, no pueden. Vosotros sois de vuestro padre el diablo, y los deseos de vuestro padre queréis hacer. Y cuando él habla mentira, él habla de su propia naturaleza. Él es mentiroso y padre de mentiras, pero debido a que os hablo la verdad, no me creéis. No pueden. Ustedes pertenecen a Satanás, sus mentes están cegadas, están muertos en pecado, son esclavos a la iniquidad, son hombres naturales que no pueden entender las cosas de Dios. No puedes tomar esa decisión por ti mismo. Es imposible. Esto tiene que ser iniciado por Dios. Juan capítulo 6, si usted retrocede tan solo un poco, y esto es muy conocido, entonces no voy a pasar mucho tiempo aquí. Juan 6, versículo 44. Ninguno puede venir a mí, Jesús dijo, a menos de que el Padre que me envió le trajere. Ninguno puede venir a mí si el Padre que me envió no le trajere, y yo le resucitaré en el día postrero. Esa es la misma promesa. Usted no puede ser salvo, usted no puede tomar una decisión, entre comillas, por Cristo, a menos de que el Padre lo traiga a usted, y a todo aquel a quien el Padre trae, Cristo lo va a resucitar para la gloria eterna. Nadie se pierde a la mitad. Este es el plan y el propósito de Dios desarrollándose en la historia redentora. En el séptimo versículo de Romanos 8, dice, la mente, esta es la persona no regenerada de nuevo, la mente concentrada en la carne es hostil hacia Dios y no se sujeta a sí misma a la ley de Dios porque ni siquiera puede hacerlo. Aquellos que están en la carne no pueden agradar a Dios. Como puede ver, cuando usted habla de la depravación humana, hablamos mucho de lo que la depravación humana es. La depravación humana, la depravación pecaminosa, no significa que todo mundo es tan miserable como puede serlo. Algunas personas, básicamente, humanamente hablando, son mejores que otras, son más morales, más amorosas, más amables, hay más bondad en sus vidas y cosas como esa. No todo mundo es tan malo como puede ser, pero la doctrina de la depravación total, la depravación humana, el estado caído, no quiere decir que todo mundo es tan miserable como puede serlo, sino que todo mundo es totalmente incapaz de hacer algo para cambiar su condición pecaminosa. Nadie va a venir y va a tomar una decisión por Cristo a menos de que Dios los atraiga. Eso es esencial. El hombre no puede dar un paso hacia Cristo hasta que Dios lo mueve en esa dirección, en línea con su propósito eterno. Entonces, este pasaje basa la seguridad de nuestra salvación no en lo que hemos decidido o decidiremos en el futuro, sino en lo que Dios decidió hace mucho tiempo atrás, en el pasado, antes de que el mundo comenzara. Y debido a que la salvación es su plan y su propósito, en últimas, por el amor de su Hijo, para que Él le dé una novia a su Hijo, debido a que Dios escogió a salvar a algunos de la raza humana para que fueran una novia para su Hijo, Él es el que lo determinó y Él es el que promete cumplirlo. Es su plan, es su propósito y será cumplido por su voluntad y su poder. Respondemos por fe al impulso del Espíritu de Dios, eso es verdad, pero es su propósito. Ahora regresemos a Romanos capítulo 8 y con eso en mente, simplemente algunos elementos básicos para entender esto. Vayamos al versículo 29. Hablamos del propósito de la salvación, hablamos de eso la última vez, únicamente lo voy a mencionar brevemente. El propósito de la salvación, según el versículo 29 de Romanos 8 es este. En primer lugar, que seamos conformados a la imagen de su Hijo. Eso es que el propósito de la salvación desde el plan inicial de Dios al final del versículo 28, conforme a su propósito. ¿Y cuál es su propósito? Que seamos conformados a la imagen de su Hijo. Él quiso darle, como dije, una novia a su Hijo, pero Él quiso darle a su Hijo esta humanidad redimida que pudiera reflejar su gloria, que de alguna manera sea conformada a Él. Hablamos de eso la última vez. Fuimos salvos en esperanza y algún día seremos conformados a la imagen de Cristo. Filipenses 3:21. Tendremos el mismo cuerpo glorioso que Él tuvo en su resurrección. Seremos hechos como Él. Quiero hablar del progreso. El progreso. Esto es muy, muy importante. Y regresamos al versículo 29 y al 30 para el progreso. Conocemos el propósito. Dios determinó desde antes de que el mundo comenzara, desde antes de la fundación de la tierra, que Él salvaría a algunos a partir de la raza humana para que fueran llevados al cielo, para que recibieran la imagen misma de Jesucristo, para que fueran tanto como Él, como la humanidad glorificada puede ser como la deidad encarnada, tanto como puede ser así, para que fueran como Él, para que Él fuera el primordial entre muchos hermanos que pasaran para siempre sirviéndolo, honrándolo, exaltándolo y glorificándolo. En otras palabras, fuimos salvos por causa de Cristo y no por nuestra causa. Hay algunos beneficios secundarios para nosotros, maravillosos, pero el propósito definitivo fue su gloria. Ahora veamos cómo el plan se desarrolló en los versículos 29 y 30. Comienza al principio del versículo 29. Porque a los que antes conoció también los predestinó. Ahora versículo 30. Y a los que predestinó, a estos también llamó. Y a los que llamó, a estos también justificó. Y a los que justificó, a estos también glorificó. Ahí está la progresión. Vimos el propósito de la salvación. Aquí está el progreso de la salvación. Y Pablo bosqueja el propósito eterno de Dios que se está desarrollando en cinco pasos. Preconocimiento, predestinación, llamado, justificación y glorificación. Es muy, muy importante que entendamos estos porque ahora usted va a poder entender el progreso del propósito salvador de Dios desarrollándose. Tomemos el paso uno. Porque a los que antes conoció, preconocimiento. Preconocimiento es el primero. Ahora, ¿qué significa eso? Cuando usted oye la palabra preconocimiento, ¿en qué piensa usted? ¿Qué significa eso? Bueno, permítame darle algunas opciones. Algunas personas creen que significa ver por adelantado. Previsión. Significa que Dios, esto es para algunas personas, un gran escape de la carga de la doctrina de la predestinación. Y quieren decir, bueno, esto es previsión. Dios, debido a que Él es Dios y conoce todo pasado, presente y futuro, puede ver a lo largo de la historia lo que todavía no ha sucedido y ver quién iba a creer y Él podía ver quién iba a decidir por Cristo y quién no iba a decidir. Y una vez que Él vio a lo largo de la historia y vio lo que todos nosotros íbamos a hacer, entonces Él predestinó a aquellos a quienes Él vio que iban a creer y ser salvos en base a lo que Él vio que ellos iban a hacer. Bueno, admito, es verdad, Él puede ver la historia antes de que suceda. Él puede escribirla antes de que suceda y lo hace. Él conoce todo. El problema con esa doctrina es un problema muy serio y es este. El hombre impío, ignorante, ciego, incapaz de entender la verdad, incapaz de entender el Evangelio, incapaz de comprender a Dios, incapaz de superar su iniquidad, quien odia a Dios, es el enemigo de Dios, ama su impiedad, está muerto en delitos y pecados, no puede tomar la decisión por Cristo. Eso es lo primero que tenemos que reconocer. En segundo lugar, aun si usted estuviera de acuerdo con que Dios simplemente vio lo que la gente iba a hacer, usted realmente no salva a Dios de alguna injusticia imaginaria, porque aún usted tiene que hacer la pregunta si Él supo eso, y si Él supo que la gente iba a escoger en contra de Él e irse al infierno para siempre porque los creó. Y si usted dice que Él no tuvo poder alguno si ellos fueron creados o no, usted realmente tiene un problema, porque ahora usted tiene un Dios que es menos que soberano, usted tiene un Dios que no es el rey del universo y Él no está en control, y ese no es el Dios de la Biblia. Después usted tiene que hacer la pregunta. Muy bien. Si Él tan solo ve a lo largo del camino y ve a algunas personas creer y algunas personas que no creen, usted tiene que hacer la pregunta, ¿de dónde vino su fe? ¿Es natural para un pecador no regenerado, impío, ciego, sin esperanza, sin capacidad en sí mismo, de pronto ejercer fe salvadora en Jesucristo? No, no es natural, es imposible, ¿verdad? Es absolutamente imposible, no puede suceder, no lo puede hacer. Digo, la terminología es muerto en delitos y pecados. No puede entender las cosas de Dios. Cegado, ignorante, sin esperanza, desesperadamente impío, sin conocimiento de Dios en ellos. Aman las tinieblas. No hay manera en la que esto podría significar previsión. Dios tiene previsión y ve a aquellos, escucha esto, Él ve a aquellos que van a tener fe, pero es la fe que Él mismo concede, que Él ve por adelantado. Pero eso no es lo que la palabra preconocimiento significa. Digo, Él sabe. Claro que Él sabe, porque Él sabe todo. Pero hay algo preliminar a esa información. ¿Sabe usted lo que dice en Juan 3:3? No puedes entrar en mi reino. Nicodemo, un hombre no puede entrar en el reino de Dios a menos de que, ¿qué? Nazca de nuevo. ¿Cómo va usted a producir eso? ¿Cómo va usted a hacer eso? El profeta dice, ¿cambiará el leopardo sus manchas? No puede ser hecho. Usted no lo puede hacer. Ninguno puede venir a mí si el Padre que me envió no le trajere. Es importante.

0: previsión. ¿Qué significa? Bueno, algunas personas sugieren que significa preordenado. Simplemente significa que Él simplemente decreta. Que Él simplemente dice, decreto que tal y tal va a ser salvo. Bueno, eso es verdad. Dice en 1 Pedro 1, versículo 1, elegidos según la presencia de Dios Padre. Algunas personas creen que eso simplemente significa que Él simplemente preordenó. Pero hay más en ese concepto que eso. Contiene ese concepto en la doctrina de la predestinación, contiene ese concepto, aunque hay más que eso en la palabra presciencia o preconocimiento. Únicamente estoy pensando en la palabra preconocimiento. También aparece en 1 Pedro 1, en el versículo 20. Cristo fue conocido de antemano antes de la fundación del mundo. Hechos 2:23 dice que Cristo fue a la cruz, escuche esto, por el determinado consejo y anticipado conocimiento de Dios. Ese es un versículo muy importante, Hechos 2:23. Consejo es bule, es usado en el griego clásico para concilios que toman decisiones. Esta es una decisión para un curso predecidido de acción. El consejo determinado de Dios significa que Dios determinó el curso de acción. Determinado es un participio perfecto. Habla de una acción completada con resultados continuos. Literalmente la palabra es horizo, de la cual obtenemos horizonte, la cual habla de límites o fronteras que son establecidos. Dios entonces predecidió un curso de acción y delineó las fronteras de esa acción. Esto es el consejo determinado y anticipado conocimiento. Anticipado conocimiento significa en ese pasaje, debido a una regla griega antigua que algunos de ustedes conocen, la regla de Granville Sharp, anticipado conocimiento en el pasaje de Hechos 2:23 significa lo mismo. Entonces, anticipado conocimiento significa determinado consejo. Ese pasaje es muy importante para llegar a esa convicción. Anticipado conocimiento no significa tan solo que Dios sabe lo que va a suceder. Es consejo predeterminado. Es un curso de acción predecidido con los límites y fronteras delineados. Eso equivale a preconocimiento. Entonces, definitivamente tiene el aspecto de preordenar ahí, pero eso no dice lo suficiente. Eso no dice lo suficiente. Es verdad que en la predestinación Dios, en su omnisciencia, puede ver a lo largo de la historia. Y es verdad que Dios en su preconocimiento ha predeterminado y preordenado el flujo de lo que va a suceder. Pero hay otro componente en esto que quiero señalarle y es este. El concepto de preconocimiento abraza la idea, incluye la idea de una predeterminación no solo de tomar un curso de acción, sino de tomar un curso de acción motivado por amor. Motivado por amor, y esto es muy, muy importante, es predeterminar una expresión de amor. Dios estaba predeterminado inclusive al preconocer a Cristo, como vimos, una expresión de amor hacia Cristo, la cual llevaría o traería a Cristo gran gloria para siempre a través de la redención. Es una relación de amor predeterminada, preordenada, prevista, nacida en el propósito eterno de Dios. Y quiero mostrarle eso. A lo largo de las Escrituras, el concepto de conocer es más que información. Si usted regresa en el Antiguo Testamento, usted no necesita seguirme. Únicamente voy a citarle estas cosas porque tengo un par de ellas aquí. En Amós capítulo 3, esta es una afirmación muy, muy simple, pero en Amós 3:2, escuche lo que dice Dios hablándole a Israel. A vosotros solo, literalmente, he conocido. A vosotros solo he conocido de todas las familias de la tierra. Ahora, ¿eso significa que las familias de la tierra, de todas las familias de la tierra, ellos son los únicos de los que Él sabe algo? No, no es información aquí, es predeterminación. De hecho, una versión traduce la palabra conocer aquí como escogido. Entonces, ahí está ese aspecto de preordenación, pero detrás de la idea de conocer hay una verdad muy íntima. Por ejemplo, si usted regresa hasta el libro de Génesis y dice, Caín conoció a su esposa. Ahora eso significa más que él sabía quién era ella o dónde estaba o cómo ella era, porque lo sigue al decir, y conoció Caín a su esposa y ella dio a luz un hijo. La palabra conocer en cierta manera es usada como un eufemismo en las Escrituras para expresar la más íntima de las expresiones de amor. Y José, usted recordará, en el Nuevo Testamento fue conmovido cuando María estuvo embarazada porque él nunca la había conocido. Él nunca la había conocido. El concepto de conocer entonces conlleva ese amor hermoso, íntimo, que une a dos personas.
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0: 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Esto ha sido todo por hoy y queremos agradecerle su sintonía de lunes a viernes en nombre del personal de este organismo, invitándole para que nos acompañe en la próxima edición y así juntos continuar desatando la verdad de Dios un versículo a la vez, en gracia a vosotros.
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que impedía su presencia en mí. Por eso el salmista dijo: en mi angustia invoqué al Señor y clamé a mi Dios, y Él oyó mi voz desde su templo, y mi voz llegó delante de Él a su oído.

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3: ¿A quién no le gusta una buena historia? Sobre todo si es verdadera. Busque en cualquier librería o biblioteca y encontrará cientos de grandes relatos y narraciones sobre grandes personas o personas que hicieron grandes cosas o incluso personas notorias que han tenido un impacto en la historia. Hoy en A Través de la Biblia nos sumergimos en nuestro nuevo estudio de El Libro de Daniel. La historia de Daniel tuvo lugar alrededor del año 600 a.C., es decir, hace más de 2.600 años. Pero es curioso que la gente no haya cambiado tanto, ni las pruebas de fe se hayan hecho más fáciles. En el estudio de hoy, aprenderemos cómo Daniel llegó a Babilonia, a cientos de kilómetros de su hogar en Israel. Antes de entrar en el estudio de hoy, doy la bienvenida otra vez a Giselle, miembro de nuestro equipo internacional de A Través de la Biblia. Hola Giselle, ¿cómo estás? ¿De qué hablamos hoy?
4: Bueno, Geyel, los que han estado escuchando el programa este año 2023 ya saben que estamos celebrando el 50 aniversario de A Través de la Biblia en español.
3: Eso es correcto. Hemos compartido testimonios especiales de oyentes, compartimos acerca de la música que se escucha en el programa y otros puntos de interés.
4: Sí, y este mes compartiremos acerca de varios aspectos de la historia del ministerio en español, empezando con una historia breve de la persona del Dr. J. Vernon McGee, quien es el autor del estudio y fundador del ministerio.
3: Muy bien, entonces. 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Adelante, Giselle.
4: Geyel, John Vernon McGee era el primer hijo de una familia humilde y pobre. La familia se mudaba con frecuencia dependiendo de dónde su padre conseguía trabajo. Donde quiera que vivieran, el padre del Dr. McGee, a pesar de ser un bebedor empedernido y un hombre que nunca se atrevería a entrar en una iglesia por él mismo, siempre insistía en que su hijo asistiera a la escuela dominical. Cuando John tenía 13 años, su padre murió en un accidente y la familia se mudó a Nashville, Tennessee, donde McGee asistió a una iglesia presbiteriana y allí recibió a Cristo como Salvador.
3: Después de graduarse del high school, el Dr. McGee deseaba estudiar en la universidad, pero en vez de matricularse en la universidad, tomó un trabajo como cajero de banco para mantener a su madre. Luego, el director del banco le ayudó a recaudar fondos para la universidad.
4: Como alumno en la universidad, su atracción a las cosas del mundo y la conciencia de su pecado eventualmente le llevó a arrepentirse y a entregarse a Cristo de verdad. En una ocasión dijo, después de recibir a Cristo, desde ese día hasta hoy, he mirado atrás y me he odiado por mis pecados. Realmente experimentó un renovado celo por servir al Señor, Geyel.
3: Así es, y después de terminar su licenciatura, el Dr. McGee quería asistir al seminario, pero no tenía fondos para hacerlo. Sin embargo, el Señor proveyó otra vez y él asistió al seminario y obtuvo una licenciatura en divinidad.
4: Y durante su tiempo en el seminario, el Dr. McGee también sirvió como pastor estudiantil de una iglesia presbiteriana. Fue en aquella iglesia que recibió el cumplido que él consideró como el mejor que jamás haya recibido.
3: Después de terminar el servicio de la mañana, un muchacho campesino se le acercó buscando las palabras más adecuadas para expresar sus pensamientos. Le dijo, no sabía que Jesús era tan maravilloso. Conmovido por la emoción, el muchacho no pudo decir más y se retiró rápidamente. Al observarle alejarse, el doctor Magui oró, oh Dios, ayúdame siempre a predicar de tal manera que pueda decirse, no sabía que Jesús era tan maravilloso. Definitivamente esta es una historia interesante que usted puede seguir leyendo en atravesdelabiblia.org/50. Iniciamos este tiempo en oración, Giselle. Padre Celestial, te damos gracias por la oportunidad que nos brindas de poder estudiar tu palabra. Gracias porque podemos venir ante ella, podemos conocerte y podemos saber quién eres y lo que haces. Te pedimos, oh Dios, que obres en nuestra mente y corazón. En el nombre de Jesús oramos. Amén. Con nosotros, nuestro maestro Samuel Montoya, guiándonos y dirigiéndonos en el estudio bíblico de hoy.
5: Regresamos hoy, amigo oyente, a este maravilloso libro del profeta Daniel. Él fue llevado cautivo a Babilonia en la primera deportación, como vimos en nuestro programa anterior. Nabucodonosor llegó en el año 606 a.C. y se llevó los cautivos alrededor del año 604 a.C. Y eso fue el comienzo de los 70 años de Daniel. Ya veremos eso más adelante. Y en el versículo 21 de este primer capítulo leemos, y continuó Daniel hasta el año primero del rey Ciro. Eso nos hace avanzar 70 años, o sea, al final de los 70 años. Vamos a tener algo más que decir en cuanto a esto cuando lleguemos a ese capítulo en particular. En nuestro programa anterior vimos que durante el reino de Joacim, rey de Judá, llegó Nabucodonosor y lo tomó a él cautivo. Y en el versículo 2 de este capítulo 1, en su primera parte dice, y el Señor entregó en sus manos a Joacim, rey de Judá, y parte de los utensilios de la casa de Dios. La otra parte de estos utensilios fueron llevados cuando Nabucodonosor vino por segunda vez, como vimos en nuestro programa anterior. Él regresó otra vez en el año 598 a.C., cuando Joaquín se rebeló. Aquí vemos que él tomó parte de los utensilios de la casa de Dios, y el versículo 2 continúa diciendo, y los trajo a tierra de Sinar, a la casa de su Dios, y colocó los utensilios en la casa del tesoro de su Dios. Allí fue donde colocaron estas cosas. Ahora mantenga esto en su mente, amigo oyente, porque más adelante vendrá otro rey, probablemente el nieto del rey Nabucodonosor, y sacará esto para utilizarlo en su banquete. Continuemos ahora con el versículo 3. Y dijo el rey a Aspenaz, jefe de sus eunucos, que trajese de los hijos de Israel, del linaje real de los príncipes. Ahora este rey Nabucodonosor se llevó lo mejor que había de todos los cautivos de cualquier nación de la cual él se apoderaba. Y encontramos aquí que Daniel fue incluido entre estos. Pensamos que estos muchachos eran examinados y que ellos querían determinar la inteligencia que tenían. Estos hombres iban a ser preparados como hombres sabios para el rey de Babilonia, para aconsejarle, para asesorarle a él, y más adelante veremos que él les consultó a ellos. Un poco más adelante en este capítulo, podemos ver que el versículo 9 nos dice, «Y puso Dios a Daniel en gracia y en buena voluntad con el jefe de los eunucos». Nos preguntamos si esto le está diciendo algo a usted, amigo oyente. Bueno, permítame leer lo que dice el capítulo 39 de Isaías, versículo 7. Escuche usted. De tus hijos que saldrán de ti y que habrás engendrado, tomarán y serán eunucos en el palacio del rey de Babilonia. Ahora Dios le está hablando al rey de esa época y está hablando del tiempo de cautividad y dice, de tus hijos que saldrán de ti y que habrás engendrado, tomarán y serán eunucos en el palacio del rey de Babilonia. Daniel fue llevado cuando él tenía unos 17 años de edad. Esto es lo que la mayoría de los eruditos conservadores piensan. Y él fue hecho un eunuco. Así es que usted se puede dar cuenta por qué Daniel nunca se casó y por qué nunca tuvo hijos. Hay muchos que se preguntan por qué Daniel era diferente. Bueno, podemos decir que él no era una persona rara. Eso fue algo que el rey había hecho y algo que no destruía el desarrollo mental de estas personas. Esto hacía de ellos personas más dóciles para el rey y esto les permitía a ellos dedicar todo su tiempo al estudio que tenían que hacer. Creemos que si usted sabe algo en cuanto a las necesidades del presente, se dará cuenta que los jóvenes pasan mucho tiempo visitando a las chicas. Por supuesto que esa es una parte muy hermosa del estudio, pero uno no puede dedicar mucho tiempo al estudio de esa manera. Uno puede estudiar mucho, pero podría estudiar mucho más si no tuviera estas visitas con las jovencitas, con las señoritas. Ahora usted puede apreciar entonces que es el rey quien quiere que estos jóvenes le dediquen todo su tiempo al estudio, y una forma de hacer esto es haciéndolos a ellos eunucos. Y Daniel se encuentra entre ese grupo. Ahora en el versículo 4 de este capítulo 1 leemos: «Muchachos en quienes no hubiese tacha alguna, de buen parecer, enseñados en toda sabiduría, sabios en ciencia y de buen entendimiento, e idóneos para estar en el palacio del rey, y que les enseñase las letras y la lengua de los caldeos». Permítame decirle, amigo oyente, que la Biblia no fue escrita por un grupo de hombres que eran ignorantes. Moisés aprendió toda la sabiduría de Egipto. Ellos eran gente muy avanzada, hasta sabían la distancia en que se encontraba la tierra del sol. Sabían que la tierra era redonda. Fueron los griegos quienes más tarde dijeron que la tierra era lisa, era plana, y ellos eran científicos de aquel día. La ciencia era la que enseñaba que la tierra era plana. La Biblia nunca dijo eso. La Biblia dijo que era un círculo. Ahora es interesante notar lo que ocurre con este joven Daniel. Daniel era un joven, y luego de haber pasado algún examen de inteligencia, se nota que él es una persona muy inteligente. Él era una persona muy destacada, y podemos decir que el apóstol Pablo también se encuentra en esa categoría. A veces nos cansa ver que hay algunos ateos que actúan como si la Biblia hubiera sido hecha por un grupo de personas ignorantes. Si usted, amigo oyente, piensa de esa manera, entonces debemos decirle que usted es el ignorante. El estudio de la palabra de Dios le puede revelar esto. Daniel, pues, era una persona muy inteligente, una persona muy brillante. Él va a aprender ahora la sabiduría de aquel día. No desprecie, amigo oyente, las enseñanzas de aquel día. Muchos hombres de hoy están muy avanzados en el conocimiento y en la ciencia, y creemos que Daniel podría ser ubicado en esa clase. Bien, ocurrió algo más aquí. Leamos el versículo 5 de este capítulo 1 de Daniel. «Y le señaló el rey ración para cada día de la provisión de la comida del rey y del vino que él bebía, y que los criase 3 años para que al fin de ellos se presentasen delante del rey». Esta era la dieta, digamos, que tenían los paganos en este lugar, y eso incluirían animales inmundos. Usted debe recordar que Daniel era judío, él estaba bajo la ley de Moisés, y a ellos se les había dicho que no debían comer ciertas carnes, ciertas aves, ciertos peces. Ahora, en el versículo 6 y la primera parte del versículo 7 leemos: «Entre estos estaban Daniel, Ananías, Misael y Azarías, de los hijos de Judá. A estos el jefe de los eunucos puso nombres, puso a Daniel Belsasar». Como usted puede notar, amigo oyente, este jefe de los eunucos les cambió el nombre, les quitó los nombres hebreos y les dio nombres paganos. A Daniel le llamó Belsasar. ¿Y qué es lo que quiere decir eso? Quiere decir un adorador de Baal, el dios pagano. Y continuando la lectura del versículo 7, notamos que dice: «A Ananías, Sadrac, a Misael, Mesac, y a Azarías, Abednego». Para algunos de nosotros, estos son nombres conocidos, y estos nombres conocidos para nosotros son nombres paganos. Creemos que estos 4 jóvenes fueron los que sacaron las marcas más altas en los exámenes que recibieron. Usted se da cuenta que Babilonia quería los mejores cerebros, así como también a los jóvenes de mejor estado físico. Ya vimos anteriormente que estos jóvenes tenían que presentarse después de cierto tiempo delante del rey. Pues bien, veamos lo que dice el versículo 8 de este capítulo 1 de Daniel. «Y Daniel propuso en su corazón no contaminarse con la porción de la comida del rey, ni con el vino que él bebía. Pidió, por tanto, al jefe de los eunucos que no se le obligase a contaminarse». Aquí vemos la decisión que adopta Daniel como uno de los cautivos de ser fiel a Dios. Aquí tenemos a 4 jóvenes de Judá identificados para nosotros, y la razón por la cual se hace esto es porque ellos estaban manteniéndose firmes por Dios. Y ellos tenían la misma edad de Daniel, y nosotros diríamos que probablemente tenían unos 17 años de edad. Hay algunos otros expositores del Antiguo Testamento que opinan que quizá tendrían unos 14 años, y aún quienes piensan que quizá la edad de ellos estaba entre los 20 y los 22 años. De modo que podríamos decir nosotros, considerando lo que aquí se presenta, que ellos tendrían unos 17 años. Ahora en el versículo 8 volvemos a leer lo que se propuso hacer Daniel. «Y Daniel propuso en su corazón no contaminarse con la porción de la comida del rey, ni con el vino que él bebía. Pidió, por tanto, al jefe de los eunucos que no se le obligase a contaminarse. Este joven decide mantenerse fiel a Dios. Lo interesante de notar aquí es que él hace su decisión por Dios en una corte pagana. Bajo circunstancias normales, esto hubiera sido algo fatal. Obviamente vemos que Daniel no está tratando de ganar un concurso de popularidad. Él no estaba tratando de complacer a Nabucodonosor. La decisión que él tomó, por cierto que no está de acuerdo con la posición moderna de compromiso, de avenencia que existe a nuestro alrededor. Su decisión no fue dictada por esa filosofía falsa de cómo ganar amigos e influenciar a la gente. Daniel no conocía nada de la política de los oportunistas, de hacer en Babilonia lo mismo que hacen los babilónicos. Daniel no se conformaba a este siglo, sino que fue transformado por medio de la renovación de su entendimiento para comprobar cuál era la buena voluntad de Dios, agradable y perfecta para su propia vida. Daniel y sus amigos representan ese remanente judío que Dios tiene en todas las edades. De este remanente habla el apóstol Pablo en su epístola a los Romanos, capítulo 11, versículo 5, donde dice: así también aún en este tiempo ha quedado un remanente escogido por gracia. Estos muchachos no querían comer la comida del rey. Bueno, entonces, ¿qué es lo que van a comer? Esto es un asunto muy importante ahora. Continuemos pues leyendo, y al hacerlo creo que vamos a descubrir que estos jóvenes se van a rebelar contra el rey de Babilonia. Usted podrá apreciar que se les iba a hacer un lavado cerebral, ya que querían hacer de ellos personas de Babilonia tanto por dentro como por fuera. Ellos no solo se tenían que vestir como la gente de Babilonia, sino que también tenían que pensar como ellos. Ahora, Daniel y sus amigos se encontraban bajo las leyes que se mencionan en el Antiguo Testamento. Nosotros hoy estamos en la era de la gracia. No estamos bajo el sistema de Moisés en cuanto al alimento, pero Daniel sí lo estaba. En Levítico capítulo 11, versículos 44 al 47 leemos: «Porque yo soy Jehová vuestro Dios. Vosotros, por tanto, os santificaréis y seréis santos, porque yo soy santo. Así que no contaminéis vuestras personas con ningún animal que se arrastre sobre la tierra. Porque yo soy Jehová que os hago subir de la tierra de Egipto para ser vuestro Dios. Seréis, pues, santos, porque yo soy santo». Esta es la ley acerca de las bestias y las aves, y todo ser viviente que se mueve en las aguas, y todo animal que se arrastra sobre la tierra, para hacer diferencia entre lo inmundo y lo limpio, y entre los animales que se pueden comer y los animales que no se pueden comer. Ahora, había algunas comidas que estaban completamente prohibidas para esta gente. No vamos a buscar esta cita, pero la puede encontrar usted en el libro del Levítico. También se habla allí de las carnes que se ofrecía a los ídolos, lo cual era repugnante para los israelitas piadosos. Ahora, aquí tenemos a estos jóvenes hebreos. Daniel podía haber sido un nazareo a quienes se les prohibía beber el vino. En Números capítulo 6, versículo 3 leemos: «Se abstendrá de vino y de sidra, no beberá vinagre de vino, ni vinagre de sidra, ni beberá ningún licor de uvas, ni tampoco comerá uvas frescas y secas». Estos jóvenes estaban siguiendo las enseñanzas que se les había dado aquí. El profeta Isaías dijo en su libro, capítulo 52 y versículo 11: «Apartaos, apartaos, salid de allí, no toquéis cosa inmunda, salid de en medio de ella, purificaos los que lleváis los utensilios de Jehová». Pero para nosotros los creyentes del presente, el apóstol Pablo tiene algo que decir allá en su primera epístola a los Corintios, capítulo 10, versículos 25 al 27. Dice el apóstol Pablo: «De todo lo que se vende en la carnicería, comed, sin preguntar nada por motivos de conciencia, porque del Señor es la tierra y su plenitud. Si algún incrédulo os invita y queréis ir, de todo lo que se os ponga delante, comed, sin preguntar nada por motivos de conciencia». También en el capítulo 8, versículo 8, de la primera epístola a los Corintios, el apóstol Pablo dice: «Si bien la vianda no nos hace más aceptos ante Dios, pues ni porque comamos seremos más, ni porque no comamos seremos menos». Notemos ahora lo que hacen estos jóvenes que se mantienen firmes bajo la ley mosaica, ley que ellos debían obedecer. Ellos tomaban una posición por Dios. Y en el versículo 9 de este capítulo 1 de Daniel leemos: «Y puso Dios a Daniel en gracia y en buena voluntad con el jefe de los eunucos». Note usted que Daniel ya es un favorito, y eso no es ningún accidente. Dios estaba obrando a su favor de la misma manera en que obró en José en la tierra de Egipto. Y en el versículo 10 leemos, «Y dijo el jefe de los eunucos a Daniel, temo a mi señor el rey, que señaló vuestra comida y vuestra bebida, pues luego que él vea vuestros rostros más pálidos que los de los muchachos que son semejantes a vosotros, condenaréis para con el rey mi cabeza». El jefe de los eunucos no quería obligar a estos jóvenes a que comiesen esta dieta, pero él se encontraba en una situación bastante difícil. ¿Qué es lo que va a hacer entonces? Porque él había hallado favor en sus ojos, y debemos escuchar lo que Daniel dice en estos versículos 11 y 12. Escuche usted. Entonces dijo Daniel a Melzar, que estaba puesto por el jefe de los eunucos sobre Daniel, Ananías, Misael y Azarías. Te ruego que hagas la prueba con tus siervos por 10 días, y nos den legumbres a comer y agua a beber. En lugar de legumbres, creo que sería mejor decir que ellos estaban comiendo cereales. Es lo que muchos de nosotros comemos todas las mañanas al desayunar. El comer el cereal ayuda a tener una buena condición física. Y eso es lo que Daniel está diciendo al jefe de los eunucos. Él no se va a convertir en un vegetariano. Y luego en el versículo 13 continuamos leyendo, compara luego nuestros rostros con los rostros de los muchachos que comen de la ración de la comida del rey y haz después con tus siervos según veas. Es decir que Daniel quiere que se ponga a prueba esto por unos pocos días, unos 10 días, según menciona aquí en el versículo 12, para ver si ellos no están en la misma condición física que los demás o si están mejor que los demás. Lo interesante de notar aquí es que Dios hizo que este hombre Melzar aceptara la propuesta de Daniel y ahora se va a llevar a cabo la prueba. Pero vamos a tener que esperar hasta nuestro próximo programa, Dios mediante, para ver el resultado de esto, ya que es algo sumamente interesante y estamos seguros, amigo oyente, que usted no querrá perderse el resultado de esta prueba. Que las incontables bendiciones del Señor sean con usted en todo tiempo, es nuestra ferviente oración.
3: Le damos muchas gracias al maestro Samuel Montoya. Y lo cierto es que nuestro maestro Samuel Montoya nos ha dejado en un momento de máximo suspenso. Como siempre, no tiene que esperar hasta mañana para saber qué le pasó a Daniel y sus amigos. Adelante, siga leyendo, continúe estudiando la palabra del Señor. Y si quiere profundizar en su estudio de Daniel, quiero mencionar los recursos destacados de este mes, que consiste en un comentario que contiene Ezequiel y Daniel en un solo volumen. 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

0: Señor, llevaremos esa leña todas las mañanas. Buscaremos tu rostro, Señor, con todo nuestro corazón. Aleluya. Sí, Señor. Dale fuerte el aplauso. Aleluya.
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3: Desayuno Pastoral 161. Dios habla a tiempo. Proverbios capítulo 27, versículo 12. El avisado ve el mal y se esconde, mas los simples pasan y llevan el daño. Dios, de diversas maneras, nos hace ver el mal que puede venir, y su palabra es siempre certera y a tiempo. Somos nosotros los que irresponsablemente desatendemos el consejo oportuno de Dios y reaccionamos solo cuando el mal o la situación está encima, y es bien poco lo que se puede hacer. El desastre en el aluvión en la tercera región hace años atrás fue una muestra del descuido y la falta de preparación. Los daños podrían haber sido menores, pero la obstrucción de las quebradas y la total falta de mantenimiento agrandaron el perjuicio. Creo que hoy están preparados porque todavía está fresco el acontecimiento, pero en unos 30 años más, tal vez pueda acontecer algo peor, porque se suele olvidar las lecciones de la vida. Dios tenga misericordia de nosotros y nos ayude en nuestra obediencia y atención a su palabra, para estar siempre preparados frente a las circunstancias de la vida. No seamos tercos, sino humildes, y buscando siempre la palabra de nuestro Dios, para estar oportunamente preparados para todo. Atentamente, Pastor Campuzano.
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2: 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Que Dios les bendiga.

0: Y pueden dar la bienvenida a mi hermano musical, David.
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Señor, queremos bendecir tu nombre, queremos gozarnos contigo, sabiendo que tú estás presente aquí en medio nuestro y nosotros queremos gozarnos en tu presencia. Sabemos, Señor, que en tu presencia hay delicias, sabemos que en tu presencia hay vida, sabemos que en tu presencia hay respuesta, Señor, para nuestras vidas. Queremos rogarte, Señor, conforme a la diversidad de personas que están en este lugar, que tú te manifiestes a nuestras vidas, de acuerdo a tu voluntad, bajo la guía de tu Espíritu Santo, guiándonos a toda verdad, a esa verdad liberadora que tú solamente nos entregas. Señor, gracias por este tiempo de oración y ahora, Señor, humildemente te rogamos que en este tiempo de comunicación de tu palabra, Señor, podamos hacerlo bajo tu dirección, que tú tomes, Señor, a este siervo inútil y lo utilices de acuerdo a tu voluntad. Gracias, Señor. Por favor, despeja todo pensamiento ajeno y permítanos concentrarnos en ti. Te lo pedimos en el nombre de nuestro Señor Jesucristo. Amén. Amén. Tomen asiento, por favor. Sean todos ustedes bienvenidos. Hemos tenido un hermoso tiempo de oración. Ustedes saben lo que voy a decir en este instante, por lo que voy a preguntar. Algunos de ustedes sabrán, ¿verdad? Pero vamos a contar una historia, o sea, les voy a contar algo. El día miércoles estábamos aquí, teníamos Santa Cena, yo estaba sentado allá por la provincia de allá atrás, y el pastor Joan agarró y al momento de compartir la palabra dijo, abramos nuestras Biblias, y yo de manera casual, por supuesto, como cristiano, tenía mi Biblia y la abrí en el pasaje que el pastor Joan menciona. Y yo, de manera muy casual, volteé a mirar a las personas que estaban a mi alrededor, y las personas que estaban a mi alrededor saltaron. ¡Ay, pastor, pastor! Las conciencias. Entonces, ahora vamos a preguntar, ¿cuántas Biblias tenemos aquí presentes en nuestro servicio dominical? Allá arriba, allá atrás, al último, miren, el último, y allá atrás. Muy bien, todavía faltan algunos electrónicos, pero ya iremos, ¿no es cierto?, reconociendo la importancia de tener un ejemplar de la Escritura. Y déjenme decirles algo que he estado haciendo últimamente, es que a veces nosotros no nos damos cuenta de todo el valor nutritivo que nosotros vamos recibiendo semana a semana a través de la Escritura, en las clases, en los grupos, en las diferentes oportunidades que tenemos de aprender de la Palabra de Dios. Y yo he empezado como a marcar en mi propia Biblia, a veces le pongo hasta fecha de los momentos en que los diferentes pastores, siervos, maestros, o dentro de nuestra propia vida devocional, el Señor nos va mostrando verdades. Y yo creo que va a servir para que nosotros podamos ir descubriendo y ir manteniendo esa dieta nutritiva que todos nosotros vamos recibiendo. Siempre recordándoles que es importante que tomemos notas, que aprendamos, que mantengamos lo que vamos aprendiendo semana a semana. Bueno, vamos entonces a empezar. Y en esta oportunidad el Señor me concede una vez más el privilegio por su gracia de estar delante de ustedes y continuar con esta serie que empezó de casualidad y que luego le dimos fuerza y vigor. El Señor espera una meditación sincera que está basada en el capítulo más largo de la Escritura, que es el Salmo 119, y hoy entramos a nuestra sexta sección, y estaremos usando tres versículos de la quinta letra del alfabeto hebreo. Como ya hemos mencionado, el Salmo 119 está dividido en 22 secciones que representan las 22 letras del alfabeto hebreo, y hoy día estaremos empezando con G, que empieza en el verso 33 del Salmo 119. Y ahora estaremos hablando de orando sinceramente
por dirección. El Señor en sus diocidencias, ahora que estamos hablando y teniendo tiempos hablando acerca de la oración, nos da la oportunidad de seguir meditando en nuestra responsabilidad de orar delante de nuestro Señor. Y justamente el G de la sección del Salmo 119 es básicamente una oración, la oración del salmista pidiendo dirección delante del Señor. Pero permítanme introducir este tema hilándonos y uniéndome a la predicación del pastor Fabio de la semana pasada. Son de esos temas que uno dice que se repita, ¿no? Uno espera y uno dice, ¿el pastor Fabio no viene de nuevo este domingo? ¿No nos puede dar el tema otra vez? Porque realmente fue un tema que cautivó nuestro corazón, la oración extraordinaria de un hombre ordinario, y nos estuvo enseñando sobre la vida del profeta Elías y su fidelidad y confianza en Dios durante momentos tumultuosos. Entonces yo durante toda esta semana estuve en negociaciones con el pastor Fabio. No fueron negociaciones fáciles, había problemas de copyright. Él me decía, no, mira, ese es mi tema, no te vas a meter con mi tema. Yo le pedí, por favor, déjame subirme a tu tema para que yo también me gane algunos amén. Bueno, negociaciones van, negociaciones vienen, hasta que él me permitió poder usar algunas de sus frases. Y en uno de sus momentos de la reflexión, él nos dijo, Elías era un hombre como tú y como yo, pero hay algo que él ha repetido, un patrón que hemos visto. Elías era un hombre que vivía en la presencia de Dios. Elías era un hombre que hacía lo que Dios le decía, que se movía solo cuando Dios le decía que se moviera. Hablaba solo cuando Dios le dijera que hablara. Hablaba lo que el Señor le mostraba que debía hablar. Y realmente este tema cautivó mi corazón por la excelencia de la reflexión del pastor Fabio, pero también porque Elías, desde que yo era muy jovencito, impactó de una manera muy profunda mi imaginación espiritual. Porque realmente este hombre que se planta delante de este rey pagano, el rey Acab, y hace una declaración tan contundente y tan extraordinaria, no habrá lluvia ni rocío, sino por mi palabra, realmente cautivó mi corazón juvenil y me hablaba de la responsabilidad y de la valentía que nosotros debemos tener como cristianos. Sin embargo, más allá de eso, como el pastor Fabio lo ha mencionado, no se trata solamente de la valentía de Elías, sino del Dios que sostenía a Elías, del Dios en quien Elías creía. Su visión de Dios no era una visión insignificante, era una visión cercana y una visión grandiosa. Por eso es que el pastor Fabio también dijo la semana pasada, a veces nuestras oraciones son ordinarias porque nuestra visión de Dios es pequeña. Elías entendía que tú y yo necesitamos recordar que cuando uno conoce al Dios vivo, uno aprende a orar por cosas que solo el Dios vivo puede hacer. Maravilloso, ¿verdad? Bueno, miren, la semana pasada cuando el pastor Fabio dijo esta misma frase, ¡guau! ¡Amén! Lágrimas. Y conmigo no funcionó. ¿Será que se trata del pastor Fabio? O sea, el tono del pastor Fabio, la altura del pastor Fabio. Pero lo que nosotros queremos resaltar es realmente la visión de un Dios grande, un Dios que nos sostiene. Y en Primera de Reyes, el capítulo 17, el verso 1, este ha sido uno de los pasajes que me ha acompañado por toda mi vida, no solamente como lo mencioné con respecto a esta frase extraordinaria de Elías, sino con respecto al Dios que lo sostiene. Y Primera de Reyes 17:1 dice, vive el Señor, Dios de Israel, delante de quien estoy, que ciertamente no habrá rocío ni lluvia en estos años, sino por la palabra de mi boca. Y a veces nosotros no necesitamos un gran volumen de teología.
Elías demuestra con esta pequeña frase, con estas pocas palabras, él reconoce quién es su Dios. Y hay una declaración extraordinaria, tanto teológica como de fe, que convierte en esta declaración en extraordinaria. Aunque yo voy a estar tocando otro tema, yo consideré que era primordial que nosotros recordemos al Dios a quien nosotros vamos en oración, recordando estas palabras magníficas de Elías. Y lo primero que Elías reconoce es que Dios está vivo. Dios está vivo. Acab había desechado al Dios de Israel, pero eso no significaba que Dios estaba muerto. Nuestro Dios está vivo. Y como dice el viejo cántico cristiano, porque Él vive, espero el mañana. Porque Él vive, ya no hay temor, porque yo sé que el futuro es suyo. Nosotros recordamos y tenemos que tener presente que estamos delante de un Dios que está vivo. Y como decía el apóstol Pablo, porque en Él vivimos, nos movemos y existimos. Esa es su gran declaración en el libro de los Hechos. Pero también el apóstol Pablo en Romanos el capítulo 14 dice, porque ninguno de nosotros vive para sí mismo y ninguno muere para sí mismo. Pues si vivimos, para el Señor vivimos. Y si morimos, para el Señor morimos. Por tanto, ya sea que vivamos o que muramos, somos del Señor. Entonces, nuestra primera gran seguridad, cuando nosotros nos acercamos delante de Dios, no nos acercamos a una figura, no nos acercamos a una imagen del pasado, nos acercamos a un Dios que está vivo. En segundo lugar, Elías dice que Dios es el Señor, que Dios es Jehová. En segundo lugar, lo que nosotros debemos comprender al momento de orar es que nosotros no tenemos un Dios genérico. No es solamente Dios. Nosotros tenemos a un Dios que se ha revelado a sí mismo. Un Dios que ha dicho, yo soy el que soy. Un Dios que se ha encargado de dar cuenta de su carácter, de sus planes, de sus propósitos y de la manifestación de su voluntad. De tal manera que hablamos de un Dios personal, pero un Dios revelado. No es solamente Dios, es el Dios de las Escrituras, es el Dios que se ha dado a conocer, es el Dios del pueblo de Israel, es el Padre de nuestro Señor Jesucristo, es el Dios que ha dejado revelada su voluntad. Es Dios el mismo ayer, hoy y por los siglos, de tal manera que no podemos equivocarnos. Cuando nosotros nos acercamos en oración a ese Dios, sabemos quién es Él. Y esa es nuestra seguridad. Yo sé quién es Él, sé a quién me acerco. Yo no tengo un Dios del que dudo, porque en realidad no sé qué esperar de Él, no sé cómo tomará mis palabras. El Señor se ha revelado y se ha dado a conocer. Pero también es importante observar que ese Dios se presenta de manera majestuosa cuando Elías afirma la realidad de Dios. Él dice, el Dios de Israel. Imagínense esas palabras delante de un Dios, de un rey pagano que acababa de consagrar al pueblo a una imagen, a un ídolo, al Dios Baal. Por lo tanto, lo que nosotros también debemos saber es que nuestro Señor no está pidiendo permiso para entrar en nuestras vidas, como si Él fuera una visita inoportuna a quien yo puedo decidir si le abro la puerta o no. Acá puede ser el rey y puede haber dedicado a Israel a un Dios imaginario e insignificante. Pero como dice el salmista, nuestro Dios está en el cielo y Él hace lo que le place. Porque ese es el Dios nuestro, el Dios soberano, el dueño del cielo y de la tierra, aquel que sostiene el universo con las palabras de su poder. Ese es nuestro Dios.
Acab era un personaje que aparecería y desaparecería de la historia en ignominia. Sin embargo, Acab había olvidado las palabras del rey David que había pronunciado alrededor de un siglo y medio antes que él, en el momento en que él recibió las ofrendas para la construcción del Templo de Israel. Esto es lo que dijo el rey David en Primera de Crónicas, el capítulo 29. Bendito eres, oh Señor, Dios de Israel, nuestro Padre, por los siglos de los siglos. Tuya es, oh Señor, la grandeza y el poder, y la gloria y la victoria y la majestad. En verdad, todo lo que hay en los cielos y en la tierra, tuyo es el dominio, oh Señor, y te exaltas como soberano sobre todo, incluido nosotros. De tal manera que nosotros estamos hablando y estamos siguiendo y estamos creyendo en un Dios que está vivo, en un Dios que tiene nombre y apellido, en un Dios que es soberano. Pero Elías acaba la frase diciendo, delante de quién estoy. El pastor Fabio dijo con claridad que Elías era un hombre ordinario. En Primera de Reyes 17:1 se nos dice que él era básicamente un morador de Galad, o sea, una persona más dentro de esa población. En él no había nada especial, pero el especial era su propio Dios, porque él no era el emisario de un Dios lejano, sino que sabía, como lo sabemos nosotros también, que nosotros estamos gozando de la presencia de un Dios omnipresente. Y aunque nosotros estuviéramos en valle de sombra de muerte, no temeremos mal alguno. ¿Por qué? Porque Él está conmigo. Esa es nuestra seguridad. Nosotros tenemos la seguridad de un Dios presente. Y no olvidamos las últimas palabras de Jesús, las últimas palabras de Jesús en el Evangelio de Mateo, Mateo 28, capítulo 28, el verso 20. Jesucristo dijo, recuerden, yo estoy con ustedes todos los días hasta el fin del mundo. Yo estoy con ustedes. De tal manera que cuando nosotros hablemos de la oración, no hablaremos de nuestra elocuencia, sino que hablaremos del Dios que nos escucha. Un Dios vivo, un Dios que se ha revelado, un Dios que es soberano y un Dios que está presente, que me escucha en los susurros de mi corazón, que conoce mis pensamientos, que está atento a mi vida y a mis necesidades, porque nuestro Señor Jesucristo nos dijo que nuestro Señor sabe todo lo que nos hace falta. Un Dios que tiene en su mano nuestra propia vida, que nos depositó en el vientre de nuestra madre y conoce el día de nuestra partida. Ese es nuestro Dios. Por lo tanto, sobre la base de ese entendimiento de Dios, es que ahora sí, abramos nuestras Biblias en el Salmo 119, que suena en las páginas, y vamos a entrar a esta sección, que es la sección de la letra G, la quinta letra del alfabeto hebreo, y nos vamos a dedicar en esta oportunidad solamente a los tres primeros versículos, porque el tiempo no nos va a dar para continuar con el resto de los versículos, sino que vamos a hablar en esta oportunidad orando con sinceridad al Señor por dirección. Vamos a ponernos en contexto y vamos a recordar lo último que nosotros vimos
en la sección anterior, que es Dalet, la letra anterior. El salmista se había mostrado completamente vulnerable y se había presentado y nos ha contado, como dice en el verso 25, postrada está mi alma en el polvo, vivifícame conforme a tu palabra. Él reconoce la condición en la que se encontraba. Él estaba apegado a la tierra en una condición cuyas circunstancias particulares no podemos entender. Luego, él reconoce en el verso 28 que su alma llora de tristeza y por eso le dice al Señor, fortaléceme conforme a tu palabra. Él reconoce su condición, él reconoce lo que la palabra habla de él y él hace una oración pidiéndole al Señor que el Señor obre en su vida. Y en el verso 32, que es el versículo previo a esta oración que tenemos a partir del verso 33, dice, por el camino de tus mandamientos correré, porque tú ensancharás mi corazón. Y esta es la gran declaración que el salmista hace, por el camino de tus mandamientos correré. La idea de correr en el pasaje no tiene que ver con una intención de velocidad, sino más bien con una intención de seguridad. El hecho de que él puede correr es porque el camino está dispuesto, porque en el camino no hay tropiezos, porque se trata de un camino recto que el Señor ya ha preparado, porque no hay delincuentes que estén al acecho, porque no hay fieras. Sin embargo, el salmista reconoce que este camino, por el camino de tus mandamientos correré, tiene una consecuencia, dice, porque tú ensancharás mi corazón, porque tú harás mi corazón más grande, porque tú permitirás, Señor, que tu palabra inmensa pueda penetrar en mi corazón y mi corazón pueda responder con velocidad a aquello que tú esperas de mí. Es una afirmación inmensa. Es una afirmación que realmente uno la quisiera aplicar a su propia vida. Yo quiero correr por los mandamientos del Señor. Yo quiero que el Señor me conceda un corazón ensanchado, un corazón ampliado, que pueda recibir lo que el Señor quiera entregarme. Yo no quiero recibir la palabra de Dios a cuentagotas, por decirlo de alguna manera.

solo de correr, se trata de saber con qué propósito estoy corriendo, hacia dónde estoy yendo. Y antes de entrar también al versículo 33, permítanme hacer una aclaración necesaria. Es importante reconocer que el salmista que escribe aquí, probablemente el rey David, lo hace en primera persona. Por lo tanto, él lo hace con una disposición particular, con la disposición de presentarse y reconocer que no está hablando en una pluralidad donde él se esconda. Tampoco está hablando desde un púlpito para que otros aprendan. Él está hablando desde su propia realidad, que es una realidad común a todos nosotros, y a pesar de su erudición, a pesar del conocimiento que pueda tener, que es demostrado en este precioso salmo, él se muestra vulnerable y nos dice: yo soy igual que ustedes. Yo necesito tanto del Señor como lo necesitan ustedes. El tiempo que ha pasado no me hace diferente a las necesidades que ustedes están experimentando. Yo también necesito dirección. Yo necesito permanecer en oración. Yo necesito permanecer en la palabra de Dios. Yo necesito seguir conociendo de lo que el Señor quiere para mí. Y por eso es que él se detiene. Imagínense, dice: por el camino de tus mandamientos correré, porque tú ensancharás mi corazón. Él estaba en la línea de partida de la gran maratón de la vida. Pero en eso él se detiene y dice: yo necesito orar, porque yo necesito claridad para saber hacia dónde yo voy a correr. Y hermanos, todos nosotros necesitamos aprender a orar con sinceridad por dirección. Y aquí el salmista, en los versos 33, 34 y 35, él nos presenta tres grandes problemas a los que nosotros nos enfrentamos cuando le pedimos al Señor que nos dé dirección con respecto a nuestras vidas. Nuestro primer problema tiene que ver con el hecho de que nosotros no conocemos con claridad y no podemos definir con claridad las características del mandamiento que Dios tiene para nosotros. A nosotros nos gusta que el mandamiento sea como medio maleable, un mandamiento que un poco que se ajuste a mis necesidades, un mandamiento que yo tome de aquí pero saque de allá, un mandamiento que se amolde a mi propia realidad. Por eso es que el salmista entiende que tiene que orar en una dirección determinada. El segundo problema que tenemos es que cuando oramos por dirección, siempre estaremos en una encrucijada de caminos. Siempre estaremos en medio de circunstancias difíciles, en medio de personas que nos dicen: toma la decisión ya, decídete ahora, ya, ahora, hay que voltear a la derecha o a la izquierda. Y siempre estamos: ¿cómo obedezco en medio de circunstancias que nos afectan y que a veces hacen que yo no pueda tomar la decisión adecuada? Y lo tercero es que muchas veces a nosotros nos encanta la teoría. Mira, tú tienes que hacer esto. Ok. Mañana. O pasado mañana. Porque no nos atrevemos a dar el paso. Son las tres cosas que ocurren nosotros de manera permanente cuando buscamos dirección. Tenemos problemas con los mandamientos, tenemos problemas con las circunstancias que nos aprietan y tenemos dificultad para arrancar. El arrancador de nuestra alma siempre está paralizado. Y por eso es que el salmista, que quiere correr, que cree que el Señor va a ensanchar su corazón, se detiene y dice: voy a orar. Y le voy a pedir tres cosas específicas al Señor. Vamos a empezar con la primera. Verso 33. Dice: enséñame, oh Señor, el camino de tus estatutos y lo guardaré hasta el fin.

0: Volvamos a leer. Enséñame, oh Señor, el camino de tus estatutos y lo guardaré hasta el fin. ¿Qué es lo que está diciendo el salmista aquí? Ahora nosotros tenemos que, para poder interpretarlo correctamente, yo quisiera que nosotros nos planteemos una tarea. Muchas veces nuestro concepto de aprendizaje o de enseñanza está muy conectado a la instrucción a través de información. Alguien que aprende, aprende información. Muchas veces la enseñanza para nosotros está vinculada a un salón de clases, a un pupitre donde estamos sentados con nuestros lápices de colores o con nuestra computadora, y con un maestro que está al frente de una pizarra electrónica y que nos está dando diferentes conceptos que yo debo conocer y que yo debo de alguna manera aprender. Sin embargo, la idea de enseñanza para el pueblo hebreo, y tal como aparece en el texto, es menos teórica, menos intelectual y es más experiencial. Tiene que ver con aprender en el camino. Por eso es que el pasaje dice, enséñame, oh Señor, el camino. Ahora, este pasaje, yo estaba tratando de dilucidar qué significa, y en eso me topé con algo que a veces es muy importante, cuando uno descubre la etimología de una palabra, de dónde es que surge esta palabra. De tal manera que en el original hebreo, esta palabra enseñanza significa literalmente que fluya como el agua. ¿Ah? ¿Qué les parece? Rómulo, ¿qué tal? Que fluya como el agua. ¿Qué es lo que está tratando el salmista de decirnos? Yo estoy seguro que todos nosotros, los que vivimos en la isla, en algún momento en nuestra casa o en nuestro departamento, hemos tenido un problema. El problema de las filtraciones. ¿Quién no ha tenido un problema de filtraciones? Todos nosotros en algún momento, ¡ay, mira! Y este cosita que se oscureció, ¿de dónde fue? Charvela lo sabe, lo ha vivido hace poco, tuvo que desarmar la casa y volverla a armar, porque no había forma de descubrir la filtración. ¿Qué pasa cuando uno lleva un técnico a la casa para hablar de la frustración, de la frustración? Bueno, la frustración que produce la filtración. No, valga, o sea, yo no me equivoco. Entonces, ¿qué es lo que trae consigo? El técnico te va a decir, mire, en realidad el agua viene del techo, ok, eso obvio, ¿no? Pero el agua siempre encuentra su camino. Eso es lo que te dicen ellos, ¿verdad? El agua siempre encuentra su camino. Ahora, es interesante que la palabra enseñanza tiene que ver con algo que fluye como el agua. ¿Qué significa esto? Que la enseñanza no tiene que ver tan solo con un concepto, sino hacia dónde va, qué dirección toma, cuál es el objetivo, porque la enseñanza siempre fluye como el agua, siempre va en una misma dirección. Y a veces nosotros conocemos el ingrediente o los ingredientes, pero no sabemos cómo convertirlo en el producto final, porque no sabemos qué dirección toma la palabra y el mandamiento de Dios. Se dice que el agua del río siempre corre ¿hacia dónde? Hacia el mar. No es al revés. De tal manera que la gran enseñanza que el salmista nos está dando es que nosotros le pidamos al Señor, Señor, por favor, muéstrame el recorrido de tus mandamientos. ¿En qué dirección van? Muéstrame, Señor, para que yo me acople a esa realidad. Porque muchas veces yo estoy intentando que el agua corra en una dirección equivocada. Porque a veces estoy intentando que el agua vaya hacia arriba, pero el agua nunca va a ir hacia arriba. A veces estoy intentando que el mar entre al río cuando el río siempre va hacia el mar. Y estoy sufriendo porque conozco el mandamiento, pero no entiendo su propósito. No descubro cuál es su intención. La enseñanza no es información, porque la enseñanza no es estática. Una buena enseñanza me da dirección y me señala con claridad cuál debe ser el resultado, cuál debe ser el resultado. Y esto, hermanos, es algo que nosotros debemos dilucidar en nuestra búsqueda de dirección. Porque cuando el Señor quiere darle dirección a nuestra vida, lo primero que nos va a mostrar es sus mandamientos. Y cuando nos muestra sus mandamientos tienen una dirección, fluye como el agua. De tal manera que yo debo pedirle al Señor, Señor, enséñame el camino. Por eso es que suena tan lógico ahora, enséñame el camino de tus estatutos. Y la idea de camino refuerza este concepto. Porque el camino no es el camino pavimentado con asfalto, sino es el camino que nace producto del tránsito de muchas personas que lo han recorrido antes, que eran los caminos de la antigüedad. De tal forma que, Señor, enséñame o muéstrame el flujo de tu palabra y muéstramelo en el camino, tal como lo han transitado nuestros antepasados. Y hermanos, en estos tiempos en donde todo es subjetivo, en donde la verdad es solo lo que hay en tu corazón, nosotros tenemos que volver a orar con insistencia al Señor. Señor, enséñame el camino de tus estatutos. Porque nosotros queremos torcer la palabra de Dios. Porque queremos hacer que gire para nuestro lado. Queremos doblarla y acomodarla a como nosotros lo imaginamos. Queremos restarle alguna frase. Queremos que los no se conviertan en sí. Que los imperativos no sean tan imperativos, que sean más un anhelo, una sugerencia. Pero la oración del salmista, que es sincera, le dice, enséñame, oh Señor, el camino de tus estatutos. Ahora, no solamente enséñame, que ya lo aprendimos, no solamente camino, que ya lo entendimos, sino que aparece la palabra estatutos. Y es interesante que en el Salmo 119, el autor usa estatutos, preceptos, mandamientos, ley. ¿Por qué usa esa combinación de palabras? Ahora, si nosotros simplemente en español buscamos la etimología de la palabra estatuto, la palabra estatuto viene de una palabra latina que significa mantenerse firme en pie. Es de donde surge nuestra palabra estatua. ¿Cómo es una estatua? Esa es una estatua, ¿verdad? Una estatua tiene la rigidez de la posición en la que se encuentra, que es inamovible. Los estatutos de Dios son fijos e inamovibles. Por lo tanto, Señor, muéstrame el camino de tus estatutos, es pedirle al Señor, por favor, Señor, yo quiero someterme a tu palabra. Muéstrame el fin de tu palabra, muéstrame lo inconmovible de tu palabra, enséñame, Señor, el curso de tu palabra para que yo no me equivoque tratando de hacer que se ponga en una posición que no le pertenece y que no le corresponde. Ahí es donde radica la importancia de esta palabra. Jeremías, en el capítulo 6, él usa una frase muy similar cuando dice: así dice el Señor, párense en los caminos y miren, y pregunten por los senderos antiguos, cuál es el buen camino y anden por él y hallarán descanso para sus almas. ¿Por qué, hermano? Porque no estamos inventando la rueda, porque no tenemos que descubrir la pólvora, porque no tenemos que volver a descubrir el antibiótico, porque el Señor ha establecido su palabra con firmeza y el cielo y la tierra pasarán, pero sus palabras no pasarán. Olvidemos la neurosis de estar pensando que yo quiero dominar a Dios y que Dios cambie para mí y que sea como yo quiero que sea. Es preferible que Dios sea el mismo, ayer, hoy y por los siglos, porque allí radica nuestra seguridad. Entonces, el gran problema, dice, busquen, pregunten por los senderos antiguos, ¿cuál es el buen camino? Y anden por él y hallarán descanso para sus almas. Pero es interesante que el pasaje termina, miren, con esa frase que es tan peculiar. Pero dijeron, no andaremos por él. Hermanos, por eso oramos, porque no nos gusta andar por el sendero que el Señor ya ha establecido. Esa es la razón de nuestra rebeldía, es el origen de nuestro pecado. El origen de mi pecado es no creerle a Dios. Por eso es que si buscamos dirección, lo primero que yo debo decirle al Señor, Señor, enséñame a creer en ti. Señor, enséñame a creerte a ti. Señor, enséñame a no decir, como dice Satanás, con que Dios te ha dicho. Es, enséñame, oh Señor, el camino de tus estatutos. Y miren qué bonito lo que dice al final del pasaje. Y lo guardaré hasta el fin. O sea, él no está hablando de los estatutos, sino que lo se refiere al camino. O sea, yo seguiré ese camino y lo seguiré hasta llegar al objetivo. Ese es el deseo de mi corazón, que el Señor cumpla su propósito en mí. El que comenzó en nosotros la buena obra, la perfeccionará hasta el día de Jesucristo. Son pasajes que nos repetimos continuamente, pero que tienen una parte que nos corresponde a cada uno de nosotros.
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0: 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Aquí está Nancy DeMoss Wolgemuth.
1: Creo que una de las razones por qué muy poca palabra de Dios sale de nuestras bocas en una forma significativa es porque siempre tenemos ruido, plática y desorden a nuestro alrededor y tenemos muy poco tiempo para escuchar a Dios.
0: Estás escuchando Aviva Nuestros Corazones con Nancy DeMoss Wolgemuth en la voz de Patricia de Saladín. Hoy, 11 de diciembre de 2024. En esta época del año llena de anuncios, centros comerciales, tráfico, ensayos y fiestas, ¿desearías poder pausar y simplemente disfrutar de un momento de silencio? Hay un personaje bíblico que aprendió bastante acerca del silencio en los días previos al nacimiento de Cristo. Y hoy podemos aprender mucho de su ejemplo. Aquí está Nancy para iniciar con nosotras la serie titulada El Himno de Zacarías.
1: Una de las cosas que me encanta de esta temporada del año son todos los villancicos navideños, la música navideña. Todavía, algunas veces puedes entrar en un centro comercial o en una tienda y escuchar tocando esos villancicos navideños. No creo que todas estén familiarizadas con el significado de todas esas palabras, pero si tú creciste escuchando esos villancicos, ellos son una gran parte de nuestro patrimonio navideño. Muchos de ellos cuentan la historia de la primera Navidad. Y hablando de esa primera Navidad, pienso en los evangelios, en el Nuevo Testamento. Mis relatos favoritos de esa primera Navidad se encuentran en el Evangelio de Lucas. Y una de las cosas que disfruto del Evangelio de Lucas es que él incluye 5 himnos que fueron cantados o recitados durante la primera Navidad alrededor del nacimiento de Cristo. 3 de esas canciones se encuentran en el primer capítulo del Evangelio de Lucas. ¿Recuerdas cuáles son? Primero, Elizabeth cantó o recitó un himno, un villancico de alabanza, cuando María la fue a visitar. Entonces María recita las palabras que ahora conocemos como el Magnificat. Después tenemos el himno o la canción que estaremos viendo esta semana. Lo que Zacarías recitó en el nacimiento de su hijo, Juan el Bautista, empezando en el versículo 68 del Evangelio de Lucas en el capítulo 1. Después, a medida que avanzamos en el Evangelio de Lucas, en el capítulo 2, tenemos la canción que los ángeles declamaron, que se titula Gloria. Gloria a Dios en las alturas y en la tierra paz entre los hombres en quienes Él se complace. Y luego, al final del capítulo 2, encontramos la bendición dada por Simeón mientras sostuvo al bebé Jesús en el templo. Y bendijo al Señor por mandar esa luz, esta salvación a las naciones. Así que, a medida que nos acercamos a la temporada navideña, estaremos viendo lo que he titulado el himno de Zacarías. Pero primero veamos algo del trasfondo de este himno, cómo se realizó. Y permíteme animarte a ir a tu Biblia. Si no lo has hecho ya, vamos al Evangelio de Lucas, al capítulo 1. Estamos comenzando en el versículo 13. Solo para darte un poco del contexto, recuerda que Zacarías era un sacerdote. El nombre de su esposa era Elizabeth. Y por años esta pareja añoraba y había orado por un hijo. Pero Dios en su providencia había decidido no bendecirlos con hijos. Ellos oraron, ellos esperaron, pero Elizabeth era estéril. Ella no podía tener hijos. Y en el momento en que esta historia comienza, ella ya había pasado la menopausia. No había forma humana de que ella pudiera tener un hijo. Así que asumimos que ellos ya habían entregado esos sueños al Señor. Zacarías, al iniciar la historia en Lucas capítulo 1, en el versículo 13, está en el templo. Él está llevando a cabo sus tareas sacerdotales. Y mientras él está haciendo lo que Dios le mandó a hacer, un ángel se le aparece. Y no es algo que pase todos los días, aún para un sacerdote. El nombre del ángel es Gabriel. Y Gabriel le dice a Zacarías, después de que Zacarías se levanta del suelo, tú sabes, esta es una experiencia aterradora al principio, pero el ángel le dice que no tenga miedo. Él le dice: Zacarías, tu oración ha sido escuchada. Tu esposa, quien ha sido estéril durante los años cuando podía tener hijos, va a tener un hijo y su nombre será Juan. Después, en los versículos 14 al 17, el ángel le describe al futuro padre cómo será este hijo, cómo será criado, qué misión tendrá este niño aquí en la tierra. El hijo que nacería a Zacarías y a Elizabeth sería el precursor del tan esperado Mesías, el Cristo de Dios, quien vendría y sería el Salvador del mundo. Y ahora llegamos al versículo 18, y Zacarías dice: ¿Cómo podré saber esto? Porque yo soy anciano y mi mujer es de edad avanzada. Él simplemente está pensando acerca de todo esto desde una perspectiva humana. Y lo que en realidad está diciendo es que esto es imposible. No hay forma de que esto pueda suceder. ¿Cómo sabré que esto realmente pasará? Entonces, en el versículo 20, el ángel le dice: Así es como sabrás que pasará. Aquí está la prueba. Y he aquí, te quedarás mudo y no podrás hablar hasta el día en que todo esto acontezca. Por cuanto no creíste mis palabras, las cuales se cumplirán a su debido tiempo. Así que, como recuerdas la historia, Zacarías se queda mudo por 9 meses. Bueno, quizás algunas de ustedes pueden pensar que su esposo es muy serio y que no habla lo suficiente. Cuenta tus bendiciones si él ha dicho algo en los últimos 9 meses. Por 9 meses, este hombre, Zacarías, no pudo hablar hasta el nacimiento del niño. Y a medida que llegas al versículo 39 en esta sección, y ya hemos enseñado esto antes en Aviva Nuestros Corazones, Elizabeth, claro, queda embarazada. En el 6º mes de su embarazo, su pariente María de Nazaret, que a diferencia de Elizabeth, que era una mujer mayor, María era una adolescente, su pariente María viene de visita y Elizabeth se da cuenta que María está en su primer trimestre de embarazo. De un embarazo que es sobrenatural, aún más que el de Elizabeth, porque Dios había plantado dentro del vientre de María la vida del Hijo de Dios, el Mesías. María estaba embarazada del Mesías y ella visita a su pariente mayor, Elizabeth, quien está embarazada de Juan el Bautista, el precursor del Mesías. ¿Se pueden imaginar ustedes el tiempo que estas mujeres tuvieron durante esos 3 meses juntas en esa casa, regocijándose en el favor que Dios les había mostrado, no solo a ellas como madres, sino también a su pueblo, a los judíos, a todo el mundo, la bendición que Dios había prometido desde Génesis capítulo 3, la bendición que Dios había prometido, un Salvador para el mundo? Sin duda alguna, Zacarías, que estuvo en casa durante todos esos meses sin poder hablar, pero sin lugar a dudas hubo algún tipo de comunicación y él está consciente de que hay algo inusual que está sucediendo. Claro, el ángel le había dicho que su hijo, Juan el Bautista, sería el precursor de este Mesías. Así que llegamos al versículo 57 de Lucas, en el capítulo 1, y leemos el relato del nacimiento de este tan esperado hijo, Juan. Cuando a Elizabeth se le cumplió el tiempo de su alumbramiento, dio a luz un hijo. Y sus vecinos y parientes oyeron que el Señor había demostrado su gran misericordia hacia ella, y se regocijaron con ella. Y al 8º día vinieron para circuncidar al niño. Ahora, sin entrar en muchos detalles al respecto, ¿recuerdas que en el Antiguo Testamento Dios le dio a todos los varones judíos la circuncisión como señal del pacto, la señal de su pacto con su pueblo? Este pacto es el tema del himno de alabanza de Zacarías que vamos a estudiar. Y verás este concepto del pacto de Dios, del juramento de Dios, de la promesa de Dios. Y como era costumbre y como Dios había ordenado a su pueblo que lo hiciera, cuando ellos tuvieron a este hijo, ellos lo tomaron en el 8º día y lo circuncidaron. Ese también era el día cuando típicamente se le ponía nombre al niño. Ellos probablemente habían pensado en esto también. Generalmente las parejas piensan en eso durante los 9 meses, pero en este caso ellos no tuvieron que pensar acerca del nombre del niño porque Dios ya les había dicho cuál sería el nombre de este niño. Pero ellos vinieron ese día a circuncidar al niño. Y esto debió ser un tiempo donde los amigos y familiares se juntaron para celebrar. Era una fiesta de cumpleaños para este niño de 8 días. Y las Escrituras dicen, y lo iban a llamar Zacarías, según el nombre de su padre. Pero la madre respondió y dijo, no, sino que se llamará Juan. Y le dijeron, no hay nadie en tu familia que tenga ese nombre. ¿De dónde viene ese nombre? ¿Por qué le llamarás Juan? Entonces preguntaban por señas al padre cómo lo quería llamar. Y él pidió una tablilla, porque Zacarías todavía no podía hablar. Y escribió lo siguiente, su nombre es Juan. Y todos se maravillaron. Después, en el versículo 64, dice que al instante le fue abierta su boca y suelta su lengua y comenzó a hablar. ¿Y qué fue lo que hizo él cuando habló? Él habló dando alabanzas a Dios. Y entonces llegamos al versículo 67. Y su padre Zacarías fue lleno del Espíritu Santo y profetizó diciendo, bendito sea el Señor, Dios de Israel, porque nos ha visitado y ha efectuado redención para su pueblo, y nos ha levantado un cuerno de salvación en la casa de David, su siervo, tal como lo anunció por boca de sus santos profetas desde los tiempos antiguos, salvación de nuestros enemigos y de la mano de todos los que nos aborrecen, para mostrar misericordia a nuestros padres y para recordar su santo pacto, el juramento que hizo a nuestro padre Abraham, concedernos que, librados de la mano de nuestros enemigos, le sirvamos sin temor, en santidad y justicia delante de él todos nuestros días. Y tú, niño, serás llamado profeta del Altísimo, porque irás delante del Señor para preparar sus caminos, para dar a su pueblo el conocimiento de la salvación por el perdón de sus pecados, por la entrañable misericordia de nuestro Dios, con que la aurora nos visitará desde lo alto, para dar luz a los que habitan en tinieblas y en sombra de muerte, para guiar nuestros pies en el camino de paz. Y ahí tenemos el himno de Zacarías, la alabanza de Zacarías. El himno tiene 2 estrofas. En sí solo son 2 oraciones muy largas. Y si hacen lo que he hecho recientemente, y las animo a que lo hagan, de memorizar este himno, ustedes encontrarán que son 2 oraciones. La primera oración son los versículos del 68 al 75. Y la segunda oración, o la segunda estrofa, son los versículos del 76 al 79. Al igual que el cántico de María, que está al principio de este evangelio en Lucas capítulo 1, este himno tiene muchas referencias a citas del Antiguo Testamento. De hecho, leí en alguna parte, y no estoy segura del número exacto, que en el himno de Zacarías hay 16 citas del Antiguo Testamento. Y uno piensa en esa época cuando las personas no tenían sus propias Biblias que pudieran leer o memorizar como lo hacemos hoy. Ellos tenían que escuchar la lectura de las Escrituras cuando iban al templo. Pero ellos la escuchaban tan cuidadosamente que memorizaban los pasajes y los repasaban una y otra vez en sus mentes y en sus corazones hasta que los memorizaban. Así que cuando muchos de estos santos oraban, cuando alababan, cuando adoraban, cuando buscaban al Señor, lo que salía de sus oraciones era lo que tenían en sus corazones, y lo que tenían en sus corazones eran las Escrituras. Si tú llenas tu corazón y tu mente con la palabra de Dios, encontrarás que tanto en tiempos de gozo y de celebración, como en el caso del nacimiento de Juan el Bautista, como en tiempos de crisis o en la cotidianidad de la vida diaria, encontrarás que lo que saldrá será la Escritura, la palabra de Dios, así como lo ves en este pasaje. Ahora imagínate esta escena. Este es el 8º día. El bebé tiene 8 días y el bebé ha sido circuncidado. Y le han puesto nombre al bebé. Los miembros de la familia, los parientes, los amigos, los vecinos, todos están asombrados porque esta anciana, por la cual habían sentido pena durante todos estos años, acababa de tener un bebé milagrosamente. Ahora ella tenía este hijo. Así que es una gran fiesta, es una gran celebración. Hay regocijo y todos están diciendo, ¡oh! ¡Ah! Sobre este niño. Tú sabes cómo es. Y en medio de esta escena, Zacarías, quien no ha dicho ni una palabra por 9 meses, cuando finalmente habla, casi no menciona a su hijo. En vez de esto, sus primeras palabras, las cuales te acabo de leer, se enfocan casi totalmente en Dios y el Mesías venidero, el Cristo, el que pronto nacería. Cuando Zacarías menciona a su hijo en el contexto del himno, es solamente en referencia de cómo este niño de 8 días crecerá para preparar el camino para el Mesías venidero. En el versículo 67 leemos: y su padre Zacarías fue lleno del Espíritu Santo y profetizó diciendo: bendito sea el Señor, el Dios de Israel. Y toda su oración, todo su himno estuvo centrado en Dios en la medida en que él ofrecía bendiciones al Señor. Ahora, para dar un poco del contexto de todo esto, si regresas al versículo 21 de Lucas capítulo 1, recuerda que Zacarías estaba en el templo cuando el ángel se le apareció y dice que el pueblo esperaba a Zacarías. La gente estaba en el atrio exterior del templo y el sacerdote iba adentro a ofrecer las ofrendas y sacrificios para bendecir y ofrecer incienso al Señor, como era el deber de Zacarías, y el pueblo esperaba afuera. ¿Qué estaban ellos esperando? Bueno, después de que el sacerdote hubiera ofrecido los sacrificios, se esperaba que él saliera y dijera una bendición. Sin embargo, en esa ocasión, Zacarías fue detenido por un ángel, así que se tardó más de lo que el pueblo esperaba. Y ellos se preguntaban por qué se estaba tardando tanto. Ellos no podían ver u oír al ángel como lo hizo Zacarías. Y entonces, cuando Zacarías, el sacerdote, sale, se esperaba que diera una bendición, pero él no pudo hablar. La bendición sería algo como la bendición de Números, capítulo 6, los versículos 24 y 25. El Señor te bendiga y te guarde. El Señor haga resplandecer su rostro sobre ti y tenga de ti misericordia. Pero Zacarías no pudo decir una bendición cuando terminó de ofrecer ese sacrificio. Así que salió, no pudo hablar, y en este punto él ahora ha tenido 9 meses de silencio. Pero 9 meses pudiendo escuchar al Espíritu de Dios hablando por medio de la palabra de Dios en su corazón. 9 meses meditando en silencio los caminos de Dios. Algunas de ustedes quizás desean que pudieran tener 9 meses para solo escuchar a Dios y no escuchar a todos esos pequeñitos, todos esos sonidos y todas esas distracciones que ustedes tienen en casa. ¿Sabes lo que es? Que cada vez que estás tratando de tener tu devocional, el teléfono suena, o el horno suena, o los niños suenan, el esposo suena, todo suena, y hay distracciones en abundancia. Bueno, Zacarías ha tenido un mínimo de distracciones por 9 meses, y tal vez tú no puedas tener 9 meses sin ninguna distracción en tu vida. De hecho, eso sería probablemente imposible hoy en día. Pero hay algo que decir en cuanto a tomar tiempo para estar en silencio y en quietud lo suficiente como para poder escuchar al Señor. Creo que una de las razones por que muy poca palabra de Dios sale de nuestras bocas en una forma significativa es porque siempre tenemos ruido, plática y desorden a nuestro alrededor y tenemos muy poco tiempo para escuchar a Dios. Y es por eso que en Aviva Nuestros Corazones, ocasionalmente animamos a la gente a apagar sus televisores, a apagar sus radios, para poder estar en silencio y en quietud delante del Señor. Apagar sus computadoras, apagar el internet. Tiene que haber momentos en que puedas estar en silencio y en quietud ante el Señor para poder escucharlo. Para Zacarías fue como si esta bendición hubiera sido reprimida en él por 9 largos meses. Cuando él habla por primera vez, cuando finalmente habla, ¿qué es lo que va a salir de su boca? ¿Qué es lo que va a decir? De todo lo que él pudo haber dicho después de 9 meses de silencio, lo que sale es una bendición. Las palabras «bendito sea el Señor». Es la palabra griega de donde obtenemos nuestra palabra elogio. Cuando se da un elogio en un funeral, ¿qué es lo que se hace? Se habla bien de alguien. La palabra significa hablar bien de. De hecho, el himno de Zacarías frecuentemente se conoce como el Benedictus. Benedictus es la palabra en latín para la primera palabra de esta bendición, bendecido. es la traducción en latín benedictus. ¿Y en qué te hace pensar esto? Bendición. La palabra significa en latín hablar bien. Y lo mismo en griego, hablar bien de. Cuando Dios nos ha bendecido, nosotros lo bendecimos, le ofrecemos una bendición. Y todo este pasaje es en realidad una bendición, una doxología de alabanza. De hecho, algunas de sus traducciones probablemente digan, alabado sea el Señor. Y así Zacarías bendice a Dios en respuesta a la bendición de Dios a su pueblo. El versículo 67 nos dice que Zacarías estaba lleno del Espíritu Santo. Y cuando él habló, él dijo, bendito sea el Señor. Cuando estamos llenas del Espíritu Santo, siempre resultará en alabanza. Ustedes pueden leer en Efesios capítulo 5, en el versículo 18, que dice, y no os embriaguéis con vino, sino sed llenos del Espíritu. Cuando lo haces, ¿qué pasará? Hablarán entre vosotros con salmos, himnos y cánticos espirituales, cantando y alabando con vuestro corazón al Señor. Si estás llena del Espíritu Santo, lo que sale de tu boca son palabras, cánticos y temas de alabanza. Y a medida que llegamos a Lucas capítulo 2, en el versículo 27, vemos a Simeón en el templo dando la bienvenida y la bendición al recién nacido Señor Jesús. Y dice, movido por el Espíritu fue al templo. ¿Y qué fue lo que él hizo cuando tomó al niño en sus brazos? Bendijo a Dios. Sean llenas del Espíritu y lo que saldrá será bendición a Dios. Y déjame preguntarte, en esta temporada ajetreada y que a veces puede convertirse en una locura, ¿estás bendiciendo a Dios? ¿Es tu Navidad y sus preparaciones realmente cristocéntrica? Y no solo en Navidad, sino durante todo el año. ¿Te encuentras viviendo entre arrebatos de estrés, tensión, lamento, murmuración y queja cuando hablas en tu hogar o en el ámbito laboral o con tus amigos? ¿O son las palabras que salen de tu boca de bendición, bendiciendo al Señor, bendiciendo a otros? Esta palabra bendición aparece repetidas veces a través de los dos primeros capítulos de Lucas, 8 veces en los recuentos relacionados con el nacimiento de Cristo. Bendición, bendición, bendición, bendición. Y esto es un verdadero contraste con lo que termina el Antiguo Testamento. El último versículo de Malaquías habla acerca de Dios trayendo una maldición a la tierra. ¿De dónde vino esta maldición? Bueno, de regreso a Génesis capítulo 3, porque desde Génesis capítulo 3, con la caída de Adán y Eva, hasta Malaquías capítulo 4, en el Antiguo Testamento, encontrarás que la tierra está bajo la maldición del pecado. Pero a medida que llegas a los evangelios, a las buenas nuevas, a la venida de Cristo, a la entrada del Mesías al mundo, la maldición se empieza a romper. La maldición es reemplazada por la bendición. ¿Y qué sale de las bocas y de los corazones de los hombres y de las mujeres? Alabanza, bendito sea el Señor Dios de Israel. Al mundo paz nació Jesús, nació ya nuestro Rey. El corazón ya tiene luz y paz su santa grey, y paz su santa grey, y paz su santa grey. Y después la promesa de una bendición aún mayor por venir. Ya la maldad vencida es, la tierra paz tendrá. La bendición del Salvador quitó la maldición, quitó la maldición. Jesús quitó la maldición. Así que a medida que nos acercamos a esta temporada en la cual celebramos, recordamos, nos regocijamos en el nacimiento, en la primera venida de Jesucristo a esta tierra, nos unimos con los santos de antaño, tales como Zacarías, y cantamos y decimos de lo profundo de nuestros corazones, bendito sea el Señor, Dios de Israel, porque nos ha visitado y ha efectuado redención para su pueblo.
2: Zacarías es un personaje que puede pasar desapercibido en la historia de la Navidad, pero su vida tiene mucho que decirnos. Nancy DeMoss Wolgemuth continuará trayendo este personaje durante los próximos 9 episodios a la vida, a través de esta serie titulada El himno de Zacarías. Una oyente que ha sido impactada por la palabra de Dios a través de enseñanzas como esta y otros recursos de Aviva Nuestros Corazones nos compartió lo siguiente. 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El programa diario, las conferencias de Mujer Verdadera, los recursos de enseñanza, los artículos han sido herramientas que me han enseñado a entender y poner en práctica los diferentes roles que día a día desempeño, como esposa,

0: mente para que las enseñanzas de Aviva Nuestros Corazones llegaran hasta mí. 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

0: Aleluya. Sí, Señor. Todo nuestro amor es para ti, Padre. Exaltamos.
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5: ¿Qué es el canon? ¿Qué debo entender cuando me hablan de la canonicidad de la Biblia?
6: La palabra canon viene del vocablo griego canon, y esta a su vez procede de la palabra hebrea kané, que significa caña o vara. Según el diccionario expositivo de palabras del Nuevo Testamento de W.E. Bine, la palabra griega canon denota originalmente una vara recta, utilizada como regla o instrumento de medida. En general, este término vino a servir para denotar cualquier cosa que regulase las acciones de los hombres como norma o principio. Por canonicidad de las Escrituras, se quiere decir que, de acuerdo a ciertos patrones establecidos, los libros incluidos en ella son considerados como parte de una revelación divina y completa, la cual, por lo tanto, es autoritativa y obligatoria con relación a la fe y a la práctica. En lo que tiene que ver con el canon del Antiguo Testamento, diremos que el Antiguo Testamento es conocido como la Ley y los Profetas, y su canonicidad descansa en los siguientes argumentos. La ley es autenticada por la aceptación demostrada por el lugar asignado en el templo, la aceptación demostrada por el reconocimiento de su autoridad. Los profetas son autenticados por la aceptación demostrada al ser colocados en igualdad con la ley. Además, tanto Jesucristo como los apóstoles ratificaron la autenticidad del Antiguo Testamento como la palabra autoritativa de Dios. En relación con el Nuevo Testamento, su canonicidad descansa en los siguientes argumentos. Está constituido por libros escritos por los apóstoles o recibidos como teniendo autoridad divina en la edad apostólica. Está constituido por libros valorados en un nivel de autoridad no compartido por otros libros. Está constituido por libros que llevan evidencia de su propio origen. Está constituido por libros garantizados y aprobados por la conciencia cristiana universal. Está constituido por libros con relación a los cuales se le dio a la Iglesia un discernimiento especial para que pudiera discriminar entre lo verdadero y lo falso. Sobre la base de todo lo mencionado, se demuestra que los libros del Antiguo y Nuevo Testamento, tal como los tenemos en la actualidad, han sido aceptados en épocas muy tempranas por la Iglesia, como conteniendo la revelación completa de parte de Dios, los cuales fueron escritos por autores humanos inspirados por el Espíritu Santo. Hablando sobre la canonicidad de la Biblia, el autor Griffith Thomas dice lo siguiente en su libro: ¿Cuánto sabe usted de la Biblia? La canonicidad ha creado una colección de libros, no una revelación. La canonicidad es análoga a la codificación e implica la existencia previa de libros separados. La autoridad de cada libro de la Biblia sería la misma, incluso si no hubiera habido compilación o codificación. De modo que la autoridad no es la de un volumen, sino la de una revelación. La revelación no vino a causa de la canonicidad, sino que la canonicidad vino a causa de la revelación. Y la Biblia es considerada como revelación por cuanto es el registro escrito de la manifestación histórica del Redentor y su verdad. Bien se ha dicho que la Biblia no es una colección autorizada de libros, sino una colección de libros autorizados. Esta distinción es vital. Es esencial recordar que la cualidad que determina la aceptación de un libro es que posea revelación divina. De modo que la canonización no elevó a un libro a la posición de escritura, sino que reconoció que ya era escritura. La canonización fue una decisión basada en el testimonio, y el proceso de incluirlos en el canon fue el reconocimiento de un hecho ya existente.
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que cuando el mundo y los que están a nuestro lado nos dejan, el Señor Jesús siempre estará a nuestro lado. El Señor Jesús siempre llega a tiempo. Quiero que escuchen las palabras de este cántico y si las saben, que me ayuden a cantar también.

0: más dice.
1: Comienzo a vivir esta canción, me va libertando.
0: Diga Ríos.

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1: Señor, señora, joven, por favor, haga una pausa y escuche esta reflexión para hoy.
2: Quisiera ser como mi perro, exclamó alguien, y explicó: todo lo que le digo a mi perro lo hace. Lo llamo, viene. Le digo que se eche al suelo, se echa. Que se vaya, se va. Que me dé la mano y amistosamente me extiende su pata. Algunas veces me enojo con mi perro, o porque está ladrando mucho, o insiste en entrar cuando debe estarse afuera, o porque hace lo que no debe hacer. Entonces me enfado con mi perro, lo regaño, y hasta le doy un par de palmadas en sus ancas. Pero algo extraordinario sucede. Mi perro, aun cuando me enojo con él, mi perro es leal. Siempre me sigue, siempre responde a mi voz, siempre está conforme, echado a mis pies. Mi perro no se enoja conmigo ni me deja. No importa lo que pase, mi perro es leal. Yo quisiera ser como mi perro. La lealtad no se observa muy a menudo estos días. Es difícil encontrar un amigo que se mantenga amigo, pase lo que pase. Que permanezca firme en su relación a otros, que se entregue sin reservas a la preservación de esa relación. Un claro ejemplo es el matrimonio. Con frecuencia la promesa de lealtad hecha al casarse se tira por la borda, se olvida y pierde validez. Desde ya en tiempos antiguos Dios exclamó: no sean desleales con la mujer de su juventud, porque Dios lo aborrece. Pregunto, si no eres leal a las personas, ¿cómo ser leal a Dios? La infidelidad del hombre hacia él es evidente porque dice la Biblia: vuestra lealtad es como nube matinal y como el rocío, que temprano desaparece. No hay permanencia ni solidez en la fidelidad del hombre. ¿Cómo aprender fidelidad y lealtad? Dios mismo nos da su ejemplo al tratar con nosotros. Así lo observó el profeta Jeremías diciendo: por la misericordia de Dios no hemos sido consumidos, porque nunca decayeron sus misericordias. Nuevas son cada mañana. Grande es su fidelidad. Como Él demuestra su fidelidad, su lealtad, su segura presencia y ayuda hacia nosotros, Él también desea que nos comprometamos con Él primero, y nuestra lealtad a Él se manifestará en nuestra relación a los demás.
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1: Gracias, Señor, por la oportunidad tan hermosa que me has brindado de realizar junto con mis compañeros esta obra. Pero más te agradezco, Señor, la inspiración que me has dado para escribir cada una de mis canciones feliz, comunicando en ellas el mensaje que tú deseas enviar por nuestro conducto a los que tanto te aman y a los que todavía están lejos de ti. Bendice, Señor, a todos los que participamos en esta preciosa tarea y también a aquellos que se detengan un instante a cantar con nosotros tus alabanzas. Amén.
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0: ¿Cuántos quieren aceptar a Cristo en este momento? 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
4: Uno es vuestro maestro y señor. El maestro Jesús de Nazaret, en un relato mencionado en el Evangelio de Mateo en su capítulo 23, resalta un hecho interesante, ejemplo a seguir cuando somos instruidos entre otras materias en la Biblia, ya sea como instructor o como discípulo. Se refería en ese entonces a la cátedra de Moisés, donde enseñaban los escribas y fariseos, reconociendo que enseñaban la ley, pero no la practicaban, recomendándole a sus oyentes que hicieran la obra, pero no imitaran su conducta. Dijo que ataban cargas pesadas y difíciles de llevar, pero ellos eran incapaces de moverlas ni con un dedo. Hacían sus obras para ser vistos por los demás. Mostraban vistosos trajes religiosos donde ensanchaban aquellas partes que les recordaba la ley, símbolo de ser muy instruidos. Amaban sentarse de primero en la cena y en las congregaciones, y amaban ser saludados en las plazas y que los llamaran maestros. Maestro, cualquier parecido con la realidad actual no es mera coincidencia. Y volviéndose a sus discípulos les dijo: pero ustedes no busquen que los llamen maestros o rabí, porque uno es vuestro maestro y todos ustedes son hermanos, resaltando por segunda vez que no fuesen llamados maestros. Esto lleva implícito esa relación de dependencia entre el que enseña y el que es enseñado. Subraya luego que el que es el mayor de vosotros sea vuestro siervo, puesto que el que se enaltece será humillado y que el que se humilla será enaltecido. Le debemos entonces al Señor hacer morir nuestra exaltación cuando enseñamos sobre aquello que hemos aprendido, porque en esa humillación de servir a los demás es donde está la grandeza del que quiere hacerse grande sin falsas hipocresías en el reino de Dios. Si alguno quiere ser grande en el reino de los cielos, sea vuestro siervo, dijo Jesús, porque hay un solo Dios y un solo mediador entre Dios y los hombres, Jesucristo hombre, un único nombre dado a los hombres delante del cual se doblará toda rodilla y toda lengua confesará que Él es el Señor.
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4: Dios Padre se sienta sobre su trono para gobernar este universo y Jesucristo está a su diestra. Cuando acudimos a ese trono, encontramos amor y misericordia. Es un trono de esperanza, seguridad y confianza. Es un trono de pura gracia.
5: Bienvenido a En Contacto, el Ministerio de Enseñanza Bíblica del Dr. Charles Stanley. ¿A dónde acude cuando llegan las dificultades y las adversidades a su vida? Dios nos invita a acudir al trono de gracia. Es una necedad, amable oyente, acudir a alguien más cuando podemos acudir al trono de Dios. A continuación, escuchemos el mensaje ¿A dónde acudir en tiempo de necesidad?
4: Cuando se siente deprimido, rechazado, solitario, inseguro, maltratado, calumniado, cuando se siente tan indeciso, tan marginado por los demás, cuando siente en el fondo de su corazón que realmente no le importa a nadie, ¿a dónde se dirige? ¿A dónde acude? Lo más probable es que muchas personas no saben realmente cómo enfrentar las dificultades y las adversidades en la vida. Entonces lo que hacen es ir por una senda que les lleva a un callejón sin salida, y muchas veces terminan peor que donde estaban antes. Entonces, ¿qué debemos hacer? ¿A dónde debemos ir? ¿A quién iremos cuando estas cosas vengan a nuestra vida? Dios no nos dejó sin una respuesta clara, específica y concisa. Él dice, esto es lo que debes hacer, aquí es a donde debes acudir, aquí es a donde debes venir. Por favor, abran su Biblia en Hebreos capítulo 4. En este capítulo, el escritor habla acerca del descanso que Dios nos brinda. Trata el tema del que quisiera hablarles. ¿A dónde acudir en tiempo de necesidad? Leamos a partir del versículo 13. Dice así. Y no hay cosa creada que no sea manifiesta en su presencia, antes bien todas las cosas están desnudas y abiertas a los ojos de aquel a quien tenemos que dar cuenta. Por tanto, teniendo un gran sumo sacerdote que traspasó los cielos, Jesús el Hijo de Dios, retengamos nuestra profesión. Porque no tenemos un sumo sacerdote que no pueda compadecerse de nuestras debilidades, sino uno que fue tentado en todo según nuestra semejanza, pero sin pecado. Acerquémonos, pues, confiadamente al trono de la gracia para alcanzar misericordia y hallar gracia para el oportuno socorro. Dios dice que cuando enfrentamos alguna necesidad en nuestra vida, ciertas tentaciones, alguna prueba, una dificultad, debemos ir al trono de la gracia. ¿Y qué es el trono de la gracia? Vayamos, por favor, al libro del Apocalipsis y pongamos atención a lo que dice en el capítulo 22. Apocalipsis 22, versículo primero. Después me mostró un río limpio de agua de vida, resplandeciente como cristal, que salía del trono de Dios y del Cordero. Juan describe el trono como el trono del Padre y del Cordero. Leamos el versículo 3. Y no habrá más maldición, y el trono de Dios y del Cordero estará en ella y sus siervos le servirán. Dos veces lo llama el trono de Dios y el trono del Cordero. Acompáñame ahora al capítulo 4 de Apocalipsis. Aquí otra vez se presenta una descripción del trono que Juan vio cuando Dios lo llevó a los cielos y le dio una visión del trono divino. Juan dice así en el versículo primero del capítulo 4. Después de esto miré, y he aquí una puerta abierta en el cielo, y la primera voz que oí como de trompeta hablando conmigo dijo, «Sube acá, y yo te mostraré las cosas que sucederán después de estas». Juan ya había visto las iglesias y la condición de estas, y ahora Dios le da una visión del futuro. Y aquí está lo primero que vio. Y al instante yo estaba en el Espíritu, y he aquí un trono establecido en el cielo, y en el trono uno sentado. Y el aspecto del que estaba sentado era semejante a piedra de jaspe y de cornalina. Y había alrededor del trono un arco iris, semejante en aspecto a la esmeralda. Y alrededor del trono había 24 tronos, y vi sentados en los tronos a 24 ancianos, vestidos de ropas blancas, con coronas de oro en sus cabezas. Y del trono salían relámpagos y truenos y voces, y delante del trono ardían 7 lámparas de fuego, las cuales son los 7 espíritus de Dios. Así a lo largo del Apocalipsis encontramos una descripción tras otra del trono de Dios. Entonces, cuando hablamos acerca de acercarnos al trono de la gracia, ¿cómo es este trono? Es un lugar donde el amor, la bondad y la misericordia se desbordan sobre aquellos que vienen a él. Es un lugar de esperanza, seguridad y confianza. No es un trono de juicio. No es un trono de condenación. Es un trono de gracia. Nosotros vivimos en el tiempo de la gracia de Dios, mediante la cual extiende su amor lleno de perdón, bondad y generosidad a toda la humanidad, sin importar quiénes sean ni dónde estén. Ahora, la próxima gran pregunta es esta. ¿Quién tiene acceso? ¿Quién puede acudir al trono de Dios? ¿Cualquiera puede elegir acercarse al trono de Dios? ¿Cualquiera puede acercarse al trono de Dios y hacer cualquier petición? La respuesta es no, porque está restringido a un grupo de personas muy específico. Y ese grupo de personas son quienes han confiado en el Señor Jesucristo como su Salvador, quienes han aceptado la verdad de que sus pecados los han separado de Dios, quienes han creído en su corazón el testimonio de la palabra de Dios, y quienes han creído que cuando Jesucristo fue al Calvario, pagó la deuda de su pecado en su totalidad y que al recibirlo como su Salvador, se convirtieron en hijos de Dios. Solo se llega al trono de la gracia mediante esta vía. Así que, cuando pensemos en este trono, debemos saber que no existe condenación alguna en él. No existe juicio alguno en este trono. Este es el trono de la gracia. Es el lugar desde el que se vierten el amor, el perdón, la bondad y la benignidad sobre los hijos de Dios. ¿Habrá un trono de juicio? Claro que sí. Es el gran juicio del trono blanco, donde los perdidos un día se pararán delante de Dios y rendirán cuentas de sus vidas. Existe lo que la Biblia llama el tribunal de Cristo, donde un día estaremos en su presencia, escuche bien, no para ser condenados, sino para ser recompensados por las cosas buenas que hayamos hecho en este tiempo en el que vivimos. Esto será en los últimos días. En este tiempo en el que vivimos es el trono de la gracia. Y ante esa verdad nos preguntamos, ¿a dónde vamos en tiempos de dificultad o adversidad? Vamos al lugar donde podemos recibir exactamente lo que necesitamos, sin importar lo que pueda ser, al trono de la gracia. Ahora bien, cuando nos acercamos a este trono, nos preguntamos, puesto que eso es verdad y puesto que es la realidad, ¿qué clase de persona es esta, el Señor Jesucristo, en toda su perfección y santidad, sin pecado alguno? ¿Por qué debemos acercarnos a Él? Escuche bien. Debido al entendimiento que tiene de nosotros. Él nos entiende perfectamente. Ahora piense en esto. ¿Cuántas veces nos hemos acercado en oración al Señor y le hemos tenido que decir, Dios, ni siquiera sé cómo orar, He orado y orado y orado y nada ha pasado. Oh Señor, en esta situación o circunstancia ni siquiera sé qué pedirte. Uno de los mayores consuelos que tenemos es este. Dios, quien se sienta en el trono, sabe exactamente lo que vamos a pedir. Recuerde que Jesús dijo en el Sermón del Monte, Padre nuestro que estás en los cielos. Dice, ¿no saben que su Padre sabe lo que necesitan incluso antes de que se lo pidan? Hay que saber que nos acercamos a un Padre amoroso, justo, santo, a un Salvador maravilloso que sabe exactamente lo que necesitamos. Así que, cuando venimos a Él, debemos recordar lo que dicen Romanos, que no sabemos cómo pedir como conviene. Pero el Espíritu Santo intercede por nosotros. Así es el Espíritu Santo, es el que nos ayuda en nuestra torpeza. Y muchas veces, en nuestras oraciones no sabemos cómo pedir o qué pedir. Muchas veces no sabemos cómo orar por otra persona ni por las adversidades, las luchas y las dificultades que está experimentando, o el sufrimiento, el dolor y la tristeza que la afligen. Entonces solo decimos, Señor, ¿puedes bendecir a fulano? ¿Podrías hacer tal cosa? Y pedimos en nuestro conocimiento limitado. ¿Sabe qué hace Dios? En el trono de la gracia, porque conoce todo de forma perfecta, toma nuestras oraciones torpes y las hace totalmente concretas. Y Dios contesta esas oraciones, escuche bien, por su sabiduría, por su conocimiento, por su entendimiento, por su poder. Contesta nuestras oraciones y nos provee, aun cuando no sabemos siquiera cómo pedirle. Ese es el trono de la gracia de Dios. Y ese es el Señor Jesucristo, nuestro intercesor, quien por medio del Espíritu Santo hace la obra en nuestros corazones y hace en nuestras vidas lo que sabe que nosotros haríamos si pudiéramos. Y si supiéramos las consecuencias, todas nuestras oraciones serían santas, justas y perfectas y acordes con la voluntad de Dios. Usted nunca vendrá a Dios para escucharle decir, «No estoy interesado, lo lamento, no sé quién eres». Nada de eso. Venimos al trono de la gracia, y en el trono de la gracia hallamos a alguien que nos comprende de manera perfecta, nos conoce de forma tal, aunque a veces quisiéramos que no nos conociera tanto, ¿verdad? Pero sí nos conoce, Dios nos comprende. Pero hay otro punto importante aquí. Dios es comprensivo con nosotros, y hay dos pasajes que quisiera destacar. Vayamos por favor al versículo 17 del capítulo 2 de Hebreos. Es un versículo muy importante porque muchas veces las personas oran y piensan, Señor, si solo comprendieras cómo me siento. Les digo algo, Dios sí comprende. Leamos los versículos 17 y 18 del capítulo 2 de Hebreos. Dice así, por lo cual debía ser Jesucristo en todo semejante a sus hermanos, para venir a ser misericordioso y fiel sumo sacerdote en lo que a Dios se refiere, para expiar los pecados del pueblo. Pues en cuanto él mismo padeció siendo tentado, es poderoso para socorrer a los que son tentados. Veamos lo que dice este versículo. Debía ser en todo semejante a sus hermanos. Quiere decir que Cristo como hombre, como hijo, tenía que ser semejante a nosotros. La encarnación en esencia es esto, que Dios Hijo, el Verbo, se hizo carne y se convirtió en hombre. Seguía siendo Dios, pero a la vez tomó sobre sí todo lo que está dentro del hombre, excepto su naturaleza pecaminosa. Dios Hijo es exactamente así. Es el Hijo que tomó sobre sí forma humana. Nació del vientre de la Virgen María. Nació como cualquier otro niño, excepto que fue concebido por el Espíritu Santo. Creció como cualquier otro niño, excepto que no tuvo una naturaleza pecaminosa. Creció y vivió una vida normal con amigos, dando pasos hacia la adultez. ¿Y qué hizo? Experimentó en su hogar todo lo que experimenta un niño normal, excepto que fue sin pecado. Experimentó como adolescente cualquier experiencia que tiene un adolescente, pero sin pecado. Y como joven, igual, pero sin pecado. Entonces, según el pasaje, debía ser semejante a nosotros. ¿Por qué debía ser semejante a nosotros? para que comprendiéramos que cuando venimos a Jesús, acudimos a alguien que no solo nos comprende desde fuera, sino por experiencia propia. Eso significa que se compadece de nosotros, es decir, puede adentrarse en nuestra experiencia y sentir lo que sentimos, padecer de la misma forma en que padecemos y sufrir con nosotros. Y usted dirá, bueno, Jesucristo nunca experimentó lo que yo he experimentado. Escuche bien, puede que no experimentara lo mismo con exactitud, pero lo que sí experimentó en sus años en esta tierra fueron vivencias similares a las que experimentamos. Así que no existe un solo sentimiento, sin importar la causa, un solo sentimiento que una persona tenga que él no haya sentido y experimentado. Tal vez no haya sido por la misma razón, pero su efecto fue el mismo. Ahora veamos otro versículo. Hebreos 4:15 dice así: Porque no tenemos un sumo sacerdote que no pueda compadecerse de nuestras debilidades, sino uno que fue tentado en todo según nuestra semejanza, pero sin pecado. Ahora bien, decimos que Jesús nos comprende, que nos comprende desde dentro, pero que también nos alienta. Escuchen lo que dice: Acerquémonos, pues, confiadamente al trono de la gracia. ¿Qué es esto? Dice que da lo mismo si es alguna debilidad moral o física la que nos predispone al pecado o alguna necesidad material, cualquiera que sea. Dice que tenemos acceso al trono del Dios Todopoderoso, que está sentado en el trono con todo su amor y gracia y bondad y misericordia a la espera de que lleguen sus hijos. Quiere que lleguemos en busca de su dirección. Quiere que lleguemos a pedir que supla nuestras necesidades. Él dice, acérquense, porque Dios no quiere que lo veamos como un Dios distante. Aun cuando Él es trascendente por sobre toda la tierra, gracias a nuestra relación con Jesucristo podemos tener una relación maravillosa, cálida, íntima con Dios Padre, Dios Hijo y Dios Espíritu Santo, que hace que valga la pena vivir. Así que no debemos dudar. No debemos preguntarnos, ¿es este el Dios que juzga y condena? No, Él no es esa clase de Dios. Usted dirá, pero ¿no juzga Dios al mundo? Él juzgará al mundo. Lo que vemos suceder hoy en día no es tanto el juicio de Dios en sí. Él ha puesto en marcha los principios que gobiernan a este universo, y cuando una persona o una nación pecan contra Dios, su juicio, que está incluido en las consecuencias del pecado, es lo que experimentamos, pero Dios no está en el cielo juzgándonos y condenándonos porque pequemos contra Él. ¿Nos disciplina? Sí, pero eso no es juzgar, eso no es castigar. Dios no castiga a sus hijos, disciplina a sus hijos y castiga a los malvados. Y este no es un período de enjuiciamiento, sino una época de la gracia de Dios. Es una era de gracia en la que vivimos. ¿El pecado tiene sus consecuencias? Claro que sí. ¿Juzgará Dios a las naciones? Claro que sí. ¿Juzgará a los malvados? Sí. ¿Qué hace con el creyente? Lo reprende, lo disciplina, lo transforma, lo hace crecer, pero no lo juzga ni lo condena. Entonces, al acercarnos al trono, ¿qué sucede? ¿Qué hace Dios? Observe con atención lo que dice este versículo. Acerquémonos, pues, confiadamente al trono de la gracia para alcanzar misericordia y hallar gracia para el oportuno socorro. Si estoy batallando hoy con dificultades, pruebas y tentaciones, no me digan que allá en un futuro glorioso, en algún lugar voy a morir e ir al cielo. Alabado sea Dios. Hombre, la quiero ahora. Necesito ayuda ahora, necesito fuerza ahora, necesito perdón ahora, necesito sabiduría y dirección ahora, no en algún otro momento. El versículo dice que tenemos el derecho de acercarnos y que encontraremos misericordia y gracia para nuestro socorro. ¿En qué momento? En el momento oportuno, el momento de mi necesidad, no allá en algún momento etéreo del tiempo. Esta es la bondad, la gracia, la misericordia, el amor, la autenticidad y la cercanía de Dios. Él dice, cuando vengas a mí, obtendrás lo que buscas. Te ayudaré en tu momento de necesidad. Voy a ayudarte ahora. Mire, todo el cielo y todas las promesas de Dios quedan encapsuladas en ese breve momento para ayudarnos en nuestros tiempos de necesidad. Y es una tontería, amable oyente, acudir a alguien más cuando podemos acudir al trono de Dios. ¿Qué clase de Dios es Él? Dios no es tacaño, no es codicioso, no es agarrado, es un padre amoroso. Tiene alguna necesidad, Él dice, acércate a mi trono de misericordia y gracia, y te ayudaré en el momento oportuno. No podemos mejorar esa oferta proveniente de un gran Dios. Amén. Oremos. Padre, te amamos, te alabamos, te bendecimos, te honramos, te adoramos. Nos postramos ante ti reconociendo que nuestro pecado debería separarnos de ti, pero debido a la sangre de Jesús, nos has envuelto en tu amor, nos has atraído a tu seno y has puesto tus amorosos brazos en torno a nosotros. Nos has dicho que somos tuyos para siempre, que estamos seguros eternamente y que en cada necesidad que tengamos tú ya has provisto lo necesario para llenarla. A nosotros nos corresponde pedir, creer y recibir debido a tu gracia. Te pedimos que este mensaje produzca la salvación de muchas almas y que produzca fe, confianza y seguridad en nosotros al acercarnos a ti en oración y que logres tu propósito en la vida de cada uno de nosotros. Te lo pedimos en el nombre de Jesús. Amén.
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4: Cuando Dios dice algo, lo cumple. Él cumple su palabra. Vivimos en una época en la que las personas realmente no creen eso. Dicen, bueno, no podemos creer en todo. Eso es antiguo, está pasado de moda. Es solo lo que usted piensa. Escuche un principio muy simple que Dios ha dejado. Cosechamos lo que sembramos, más de lo que sembramos después de sembrarlo. Porque las personas que escuchan y saben que ese principio es real ponen un pero y eligen hacer lo que quieren a sabiendas que están desobedeciendo deliberadamente a Dios, simplemente porque no creen que haya consecuencias. Cuando Dios dice lo haré, no hay excepción ni condiciones, puede estar absolutamente seguro de que eso es exactamente lo que va a suceder. El problema es que no tomamos a Dios en serio. Decimos, oh sí, sé lo que dice la Biblia, he leído esos versículos antes y sé que algunas personas lo creen, pero yo no. Amable oyente, este es un acto de orgullo y rebelión. Usted no es una excepción al plan ni a las leyes de Dios. Por eso, más vale que no elija desobedecer pensando que en el futuro no habrá consecuencias. Amable oyente, escucha atentamente. Cuando Dios hace una declaración, es mejor que la tome en serio porque Él lo hará.
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0: Gracias, Señor.
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3: 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Pero ahora está disfrutando del descanso que todos los creyentes en Cristo conocerán algún día. Y nos pareció apropiado emitir uno de los estudios más conocidos acerca del descanso eterno. 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
4: La Biblia enseña que experimentaremos la perfección eterna de cuerpo y alma. Experimentaremos la perfección eterna de cuerpo y alma. Esto quiere decir la perfección de la persona entera. El cielo es un lugar perfecto para personas hechas perfectas. La idea entera de la redención de Dios es hacernos perfectos. La idea entera es prepararnos para vivir para siempre en la presencia de Dios. Ese es el propósito entero de la salvación. Nos dirigimos a la expresión definitiva de la salvación cuando seamos hechos perfectos. Esa obra de salvación ya comenzó en la salvación de nuestras almas, en la transformación del hombre interior, que conocemos como el nuevo nacimiento. Pero ese no es el final, ese es únicamente el principio. Cuando usted creyó en Jesucristo, usted fue hecho una nueva criatura. 2 Corintios 5:17 dice, Colosenses 2:10 dice que usted fue hecho perfecto en Cristo. Y Pedro dice que ahora usted tiene todas las cosas que pertenecen a la vida y a la piedad, 2 Pedro 1, 3 y 4. Entonces usted es una nueva criatura, completo en Cristo, con todo lo que pertenece a la vida y a la piedad. La vida de Dios vive en su alma. Usted es una nueva persona en el interior. Hay una naturaleza nueva en usted. Para entender esto, abra su Biblia en Romanos 6 y veamos si podemos comenzar a construir un entendimiento de lo que el cielo realmente va a ser para todos nosotros en términos de la perfección de nuestra persona. Ahora hemos sido hechos nuevas criaturas en Cristo. Por así decirlo, se nos ha dado una nueva vida en Cristo, se nos ha dado un nuevo corazón, la Biblia dice, se nos ha dado un nuevo espíritu. Eso es parte de lo que significa nacer de nuevo, ser convertido, regenerado, redimido, hecho nuevo en Cristo. Tenemos, dice en el capítulo 6, si usted ve el versículo 18, nos hemos vuelto esclavos de justicia. Tenemos vida nueva. En lugar de ser esclavos del pecado, ahora somos siervos de la justicia. En lugar de experimentar, versículo 23, la paga del pecado, la cual es muerte, hemos recibido la dádiva de Dios, la cual es vida eterna. De hecho, el versículo 22 dice que hemos sido liberados del pecado y esclavizados para Dios. El resultado es santificación y el resultado definitivo es la vida eterna. Ahora, todas esas son maneras de decir que ha habido un cambio dramático en nosotros. Ya no somos esclavos del pecado, somos esclavos de Dios. Ya no somos siervos de la impiedad, somos siervos de la justicia. Ya no somos poseedores de un principio que lleva a la muerte, somos poseedores de un principio que lleva a la vida. Somos una nueva criatura. Él presenta eso de manera muy clara. De hecho, la creación antigua ha muerto. La creación antigua ha muerto. Versículo 11. Consideraos muertos al pecado. Algo murió y algo nuevo vive. Esa es la vida nueva. Esa es la parte regenerada de usted que Dios ha recreado. Le recuerdo que el problema que usted tiene es que usted tiene un hombre interior nuevo, creado, encarcelado en esta carne. Encarcelado en la carne. En el capítulo 7, por favor, observe cómo Pablo señala esto, comenzando en el versículo 15. Él dice, porque lo que hago no lo entiendo. Y la razón que él no lo entiende es porque en su corazón, en este nuevo hombre interior, él ama las cosas correctas, él anhela las cosas correctas. Pero él dice, hay algo que no entiendo. No estoy practicando lo que me gustaría hacer. Estoy haciendo exactamente lo que odio. Pero si hago lo que no quiero hacer, estoy de acuerdo con la ley, confesando que es buena. El mismo hecho de que no quiero hacerlo, dice que reconozco la ley de Dios. Después él dice en el versículo 17, entonces ya no soy yo el que lo hago, sino el pecado que mora en mí. Ahora aquí hay un principio muy importante. Pablo dice, soy una nueva criatura, tengo un nuevo principio de vida en mí, estoy en el proceso de ser santificado, soy un esclavo de Dios y un siervo de la justicia, tengo un nuevo principio de vida dentro de mí, pero no está libre, observe esto, para expresarse de manera completa a sí mismo por la presencia de ¿qué? Del pecado. Estoy inhibido, estoy debilitado, estoy restringido en mi capacidad de vivir según la ley de Dios en la que yo me deleito debido al pecado. Ahora sigamos su pensamiento en el versículo 18. Porque yo sé que en mí no mora el bien. Ahora aquí está. Esto es, ¿en qué? En mi carne. Esa es otra palabra para humanidad. En mi humanidad o en mi naturaleza humana caída. Él se refiere a no solo su cuerpo físico, sino al todo de su estado caído. Él tiene una mente caída, él tiene emociones caídas, él tiene una voluntad caída. Entonces aquí está este nuevo principio de vida, vida eterna. La vida de Dios en el alma del hombre está ahí, pero está encarcelado en una condición caída. En un cuerpo caído, en una mente caída, en emociones caídas, en una voluntad caída. La carne significa más que tan solo piel y tejidos y huesos, significa mi humanidad. Entonces, aquí está el punto que quiero que entienda. Escuchen, amados, sus almas han sido redimidas y en la profundidad de su alma humana o espíritu, Dios ha implantado vida nueva. La vida de Dios está en usted, en la forma de su espíritu, quien vive en usted. Pero no puede expresar de manera completa, escuche esto, aún lo que está en su alma, porque es estorbada por el pecado. Él lo vuelve a decir en el versículo 19. El bien que quiero no lo hago, sino que practico la maldad misma que no deseo. Pero si estoy haciendo la cosa misma que no deseo, no soy ya yo el que lo hace, sino el pecado que mora en mí. Reconozco que todavía está ese principio que está en mi humanidad. Entonces, él dice, versículo 21, hallo el principio de la maldad presente en mí. Y por otro lado, versículo 22, gozosamente estoy de acuerdo con la ley de Dios en el hombre interior, pero veo una ley diferente en los miembros de mi cuerpo, librando una batalla en contra de la ley de mi mente y haciéndome un prisionero de la ley del pecado, la cual está en mis miembros. Una y otra vez, él dice, en mi cuerpo, está en mi carne, está en mis miembros. La llama en el versículo 24, el cuerpo de esta muerte. Versículo 25, con mi carne sirvo la ley del pecado. Carne, cuerpo, partes corporales, miembros corporales, todo se refiere a su humanidad no redimida. Muy bien, ahora simplemente mantenga eso en mente. Dios ha implantado una nueva creación dentro de usted. El Espíritu Santo que mora en usted es perfecto y esa transformación se ha llevado a cabo. Y los anhelos del Espíritu Santo se vuelven los anhelos de usted y usted ama la justicia y usted ama la bondad y usted ama la verdad y usted ama la justicia y usted ama a Dios y usted ama la Biblia. Pero todo eso es inhibido debido a que su alma y su cuerpo todavía están luchando con su condición caída en el que el pecado mora. Ahora estoy de acuerdo en que la autoridad del pecado en su vida está quebrantada. El dominio del pecado está quebrantado, pero la presencia del pecado no ha sido eliminada, ¿verdad? Entonces, en la parte más profunda, y no entiendo el misterio de esto, pero en la parte más profunda de su alma eterna, Dios ha implantado la simiente incorruptible de vida eterna. Y usted tiene un nuevo poder para hacer lo que es correcto. Usted tiene un nuevo corazón y un nuevo espíritu. Y todo eso, escuche esto, es un enganche, es un primer pago de la totalidad de lo que usted va a recibir en el futuro. Pero esa nueva criatura, ese nuevo corazón, ese nuevo principio, ese nuevo espíritu, esa nueva vida, está encarcelada en la carne. Está luchando en la carne, conforme se esfuerza por traer el alma y el cuerpo en conformidad con los estándares justos de Dios, tiene una guerra real en sus manos porque está peleando en contra de nuestra condición caída. La simiente de perfección eterna está ahí. La simiente de vida eterna incorruptible está ahí. Está implantada, subraye esto, pero no ha florecido de manera completa aún. Entonces anhelamos el día en el que esa perfección venga. Anhelamos ser lo que seremos. Observo el capítulo 8, versículo 23. Y Pablo, llevando ese mismo pensamiento al capítulo 8, dice, y nosotros mismos, segunda frase ahí, nosotros mismos, teniendo las primicias del Espíritu, en otras palabras, habiendo recibido el enganche, habiendo recibido el primer pago, habiendo recibido ese nuevo corazón, esa nueva vida, ese nuevo principio, ese nuevo espíritu en nosotros, habiendo probado eso, nosotros mismos gemimos dentro de nosotros mismos. ¿Y por qué estamos gimiendo? Esperando la adopción como hijo, la redención de nuestro cuerpo. En otras palabras, hemos probado lo que un alma redimida es y queremos recibir el todo redimido. ¿Entiende usted eso? Entonces vivimos en esperanza. Vivimos en esperanza. Gemimos esperando ser lo que seremos. El pecado ha afectado nuestra alma, ha distorsionado nuestro espíritu, ha dejado cicatrices en las facultades de pensamiento y voluntad y sentimiento, y entonces anhelamos el día en el que esa simiente eterna dentro de nosotros florecerá hasta llegar a su plenitud y seremos redimidos de pies a cabeza, de afuera hacia adentro. El tiempo vendrá y con un pensamiento tremendo cuando Dios mismo con sus ojos penetrantes discernirá todo en la existencia, va a verlo usted y va a verlo a mí con esos ojos de fuego penetrantes e irá hasta la parte más pequeña de nuestro ser y va a encontrar ni siquiera el rastro más pequeño de pecado. ¿No será eso increíble? Pero eso es lo que está por venir. Dios va a percibirnos en toda dimensión de nuestra existencia como absolutamente perfectos y eternamente santos y justos y sin falla. Entonces, el cielo es el lugar de la perfección eterna del alma y el cuerpo. Perdemos toda nuestra condición caída. Llegamos a toda la perfección planeada por Dios. Entramos al cielo perfectos. De hecho, queridos amigos, nadie jamás entra al cielo quien no es absolutamente perfecto. Nunca nadie va ahí a quedarse a vivir quien no es absolutamente perfecto. En Apocalipsis 6:11, les fue dada a cada uno de ellos una túnica blanca, estos son los mártires, se les dijo que debían reposar por un poco más de tiempo hasta que el número de sus consiervos y sus hermanos que fueran matados, así como ellos, también fuera completado. La túnica blanca es el símbolo de su perfección absoluta y total. La túnica blanca es el símbolo de su santidad y su pureza. Están vestidos de acuerdo con su nueva naturaleza, teniendo su expresión completa. En Apocalipsis 7, versículo 14, dice que los que salen de la gran tribulación han lavado sus túnicas y las han hecho blancas en la sangre del Cordero. Y de nuevo el énfasis ahí, en lo blanco, en la limpieza, la perfección de los santos que entran al cielo de cielos, en donde Dios vive con aquellos que son perfectos, que son perfectos. Ahora escúchame, todavía necesitamos un alma perfeccionada. Tenemos dentro de nuestras almas, dentro de nuestro hombre interior, la simiente o semilla de perfección. Pero el alma o toda la persona interior completa todavía no es perfecta. Escuche, no es solo mi cuerpo que peca, es mi mente, mis pensamientos y mi voluntad y mis emociones. Mi alma no es perfecta. Pero el momento en el que un creyente muere, el alma de ese creyente entra inmediatamente a la presencia de Dios y es perfeccionada instantáneamente y hecha santa. El cuerpo va a la tumba, el alma va inmediatamente al cielo. Así es, ausente del cuerpo, presente con el Señor. Mucho mejor partir y estar con Cristo, Filipenses 1:23 dice. Pablo dice, no estoy aquí, estoy con Cristo. Entonces, cuando un creyente muere, esa alma que aún no ha sido perfeccionada, instantáneamente es perfeccionada en la presencia de Dios. El cuerpo va a la tumba. Entonces, la primera cosa que necesitas saber es que vamos al cielo sin un cuerpo. De hecho, en lo que a la iglesia de Jesucristo concierne, los cuerpos, todos están todavía en la tierra. Todos los santos que han muerto y ahora están en el cielo, únicamente están en el cielo en su espíritu o en su alma sin su cuerpo. Eso es presentado de manera clara. Si no hay otros lugares, ciertamente es presentado de manera clara en Hebreos capítulo 12. El versículo 22 dice, habéis llegado al monte Sión, a la ciudad del Dios vivo, Jerusalén la celestial, a miles de ángeles, escuche, a la congregación general y la iglesia de los primogénitos que están registrados en el cielo. Usted llega al cielo, usted llega al lugar en donde está la iglesia y Dios, el juez de todos, ahora escuche esto, y a los espíritus de los hombres justos, hechos perfectos. Lo que usted tiene en el cielo en este momento son espíritus perfeccionados. Dice usted, ¿en dónde están los cuerpos? En la tumba, en varios grados de descomposición. Pero ahora hagamos la pregunta. Muy bien, vamos al cielo como alma en primer lugar. Si yo fuera a morir el día de hoy, mi alma iría al cielo. Mi alma o mi espíritu, la misma cosa, estaría con el Señor. Ahora, ¿cómo sería mi alma perfeccionada? Bueno, la única cosa que le puedo decir es que Dios podría analizar hasta el punto más profundo, mi alma entera perfeccionada, y él no encontraría imperfección y no encontraría pecado en absoluto. Sería absolutamente perfecto. No conozco otra manera de explicar eso. Entonces, lo único que puedo decir acerca de eso es que la perfección que esperamos y experimentamos cuando nuestras almas vayan a estar con el Señor es simplemente eso. Libertad perfecta de toda maldad para siempre. Imagínese eso, imagínese eso. Nunca un pensamiento pecaminoso, nunca un pensamiento egoísta, nunca una palabra mala, nunca una palabra inútil, nunca una obra no amable. Perfección absoluta eterna, nunca contaminada, nunca sucia, nunca imperfecta, nunca haciendo nada más que aquello que es absolutamente justo, santo y perfecto delante de Dios. ¿Puede usted imaginarse conduciéndose a sí mismo de una manera tan increíble? A mí me parece que es increíble. Sin imperfección, en absoluto. El libro de Apocalipsis llega a su fin y presenta esto de manera abundantemente clara en el capítulo 21, versículo 27. Dice, nada inmundo y nadie que practica abominación ni mentira jamás entrará en ella. Nadie que tiene alguna mancha en ellos en absoluto jamás entrará a la ciudad celestial, a la morada de Dios, el cielo de cielos. Capítulo 22 también presenta el mismo tipo de información. Dice en el versículo 14, bienaventurados son aquellos que lavan sus ropas para que tengan el derecho al árbol de la vida y puedan entrar por las puertas a la ciudad. Afuera están los perros y los hechiceros y las personas inmorales, los homicidas, los idólatras y toda persona que ama y practica la mentira. Nadie va a estar ahí que no sea perfecto. De ninguna manera entrará en esa ciudad algo que contamina. Piénselo. No hay pecado, no hay sufrimiento, no hay tristeza, no hay dolor. ¿Quiere saber algo? Usted nunca dudará a Dios de ninguna manera. No habrán dudas ahí. No habrá temor del desagrado de Dios porque Dios nunca va a ser desagradado. Porque usted nunca hará nada que lo desagrade a Él. Ninguna tentación jamás vendrá sobre usted. Satanás no estará ahí. El mundo no estará ahí. La carne no estará ahí. No habrá persecución ahí. No habrá abuso ahí. No habrá división ahí. No habrá discordia ni división. Ni odio, no habrán luchas ahí, ni argumentos, ni desacuerdos, no habrá enojo, no habrá esfuerzo, no habrá más ayuno, porque no habrá nada por qué ayunar, no habrá arrepentimiento, porque no habrá nada de qué arrepentirse, no habrá confesión de pecado, porque no habrá ningún pecado que confesar, no habrá lloro, porque no habrá nada que lo haga usted estar triste, no habrá necesidad de estar vigilantes, porque no habrá peligro. Y no habrán tentaciones y ninguna prueba de ningún tipo. No habrá más enseñanza, no habrá más predicación, no habrá más aprendizaje, no habrá más evangelismo, no habrá que testificar más. Habrá placer perfecto en tu presencia. Hay gozo, el Salmo 16 habla de eso. Habrá conocimiento perfecto. Conoceremos como somos conocidos. Conoceremos como somos conocidos. Conoceremos de manera amplia y seremos conocidos de manera amplia. Habrá consuelo perfecto, usted estará de manera absoluta en la cima del consuelo en todo momento a lo largo de toda la eternidad. Usted nunca tendrá ni siquiera por una milésima de segundo un momento incómodo. ¿No es eso increíble? Algún esposo está diciendo, no conoces a mi esposo. Bueno, él no será incómodo. Lucas 16, 25, hijo, recuerda que durante tu vida, Abraham está hablando, recibiste tus buenas cosas y de la misma manera Lázaro cosas malas y él ahora está siendo consolado aquí y tú estás en agonía. El infierno es agonía, el cielo es consuelo eterno, amor perfecto. Y ahora permanece el amor, el mayor de estos, en 1 Corintios 13, 13. Amará usted de manera perfecta, usted será amado perfectamente, usted amará a todo mundo de manera perfecta, todo mundo lo amará a usted perfectamente. Usted amará a Dios perfectamente, Él lo amará a usted perfectamente. Usted amará como Jesús amó. Juan 13:1 dice que Él amó a sus discípulos hasta la perfección. Esa es exactamente la manera en la que usted amará. Usted será amado por Dios, su alma será abrazada por Dios. El amor que estuvo cansado y tuvo hambre y fue tentado y fue objeto de burla y fue odiado y fue azotado y le escupieron. Ese amor que fue golpeado y crucificado y perforado. Ese amor que lloró y sangró y sudó y murió. Ese amor por usted lo abrazará para siempre y será abrazado por usted y usted y yo seremos absorbidos en amor eterno. Ahora, todo eso se resume en gozo perfecto. Y simplemente podríamos decir que el cielo es el lugar de gozo no mezclado e interminable. Gozo no mezclado e interminable. Sea lo que sea, el gozo aquí en esta vida está mezclado con tristeza, ¿no es cierto? usted disfruta de un poco de gozo y no puede disfrutar de manera plena porque hay muchos otros problemas. El gozo está mezclado en esta vida. En el mejor de los casos, está mezclado con tristeza y desánimo y decepción y preocupación y ansiedad y expectativa. Y si no hay un problema ahora, no puedo estar demasiado feliz porque tan pronto como el día cambia, habrá un día con problemas. Usted nunca puede disfrutar el día por lo que el día de mañana pueda traer. Todos nuestros gozos están mitigados por el pecado. Todos nuestros gozos están mitigados e inhibidos por la tristeza. Todos nuestros gozos son mitigados e inhibidos por la tristeza. Y esta vida son lágrimas, lágrimas, lágrimas y más lágrimas. Y lloro conforme vemos lo que realmente sucede. Pero cuando usted llega al cielo, gozo, gozo, gozo, gozo absolutamente no mezclado. Observe Mateo 25. Únicamente le estoy diciendo cómo va a ser su espíritu ahí arriba. Y todo se resume en este gozo no mezclado, interminable. Mateo 25, ¿se acuerda usted de la parábola de nuestro Señor? Es como un hombre que está por salir en un viaje, llamó a sus esclavos, versículo 14, Mateo 25, les encomendó sus posesiones a ellos, a uno le dio 5 talentos, a otro 2 y a otro 1, a cada uno conforme a su capacidad, y él salió en su viaje. Inmediatamente el que había recibido los 5 talentos salió e hizo negocios con ellos, ganó 5 talentos más. De la misma manera, el que había recibido los 2 talentos ganó 2 más. El que recibió ese talento salió y lo enterró en el suelo y escondió el dinero de su amo. Esto está hablando de privilegio espiritual. Algunos hombres usaron su privilegio espiritual y ganaron bendición. Algunos hombres tomaron su privilegio espiritual y lo desperdiciaron. El amo del esclavo viene, hace cuentas con ellos, versículo 20. El que había recibido los 5 talentos vino, trajo 5 talentos más, diciendo, amo, me encomendaste 5 talentos, he ganado 5 talentos más. Su amo le dijo, bien, buen siervo y fiel. Sobre poco has sido fiel, sobre mucho te pondré. Entra en qué? En el gozo de tu Señor. En eso consiste el cielo. Te voy a poner a cargo de muchas cosas. Entra en el gozo de tu Señor. Vas a tener gozo no mezclado en el cielo. Usted va a entrar al gozo del Señor. El que recibió 2, su privilegio espiritual no fue tan magnánimo como el privilegio espiritual del primero, pero lo tomó y hizo algo de eso. Y él dice, versículo 23, bien buen siervo y fiel, sobre poco has sido fiel, sobre mucho te pondré, entra en el gozo de tu Señor. Y usted se acuerda de lo que le pasó al que no hizo nada con su privilegio espiritual. El Señor le quitó lo que tenía, y en lugar de estar en un lugar de gozo, versículo 30 dice, echad al siervo inútil a las tinieblas de afuera. En ese lugar no gozo, sino lloro y crujir de dientes. Ahora el cielo entonces es un lugar de gozo, un lugar de gozo. La característica dominante del cielo es gozo, gozo que nace a partir de todas las cosas maravillosas que le he mencionado a usted. Gozo, y cualquier gozo que usted tiene ahora es simplemente una pequeña probada del gozo que le está esperando a usted. El cielo es definido de manera absoluta en sus términos más simples y puros, como un lugar de gozo no mezclado e interminable. Ahora, ¿por qué decimos interminable? Bueno, tiene que ser interminable debido a las condiciones que hacen posible el tener gozo no mezclado, que nunca cambia. ¿Escuchó eso? Debido a que las condiciones del cielo nunca cambiarán, sea lo que sea que produce el gozo para comenzar, producirá gozo por los siglos de los siglos, porque las condiciones nunca cambian. La perfección celestial nunca es alterada, nunca jamás alterada. Por cierto, el infierno es lo opuesto. El infierno es un lugar de dolor no mezclado y de tormento interminable. En el cielo usted tiene una vida eterna de satisfacción para todos los anhelos del alma redimida. Entonces es un lugar en donde el espíritu y el alma serán perfeccionados para siempre, para siempre. Pero permítame dar un paso más hacia adelante. Nunca fuimos diseñados para ser espíritus desmembrados y simplemente flotar por todos lados en alguna forma espiritual. Podemos funcionar afuera de un cuerpo. Yo puedo llamar a alguien por teléfono y hablar con la persona y no sé lo que su cuerpo está haciendo y todavía comunicarme con esa persona. Puedo escribir una carta o recibir una carta de alguien y estoy comunicándome con su espíritu, su persona interior, sin tener contacto alguno con su cuerpo. Podríamos comunicarnos, Dios podría quitar nuestros cuerpos como lo hace, colocarnos en el cielo como espíritus y todavía ser una entidad espiritual como Dios es una entidad espiritual. Pero no fuimos hechos para eso. Cuando Dios hizo al hombre, Él lo hizo alma y cuerpo. Él lo hizo un hombre interior y un hombre exterior. Y cuando Él lo perfecciona, Él va a perfeccionarlo como un hombre interior y también como un hombre exterior. Somos diseñados por Dios para ser un cuerpo y un alma. Y nuestra perfección definitiva demanda que seamos un cuerpo y un alma. Y la creación de un nuevo cielo y de hecho una nueva tierra también demandan que tengamos cuerpos que puedan caminar sobre una tierra real. La nueva tierra entonces demanda que sus habitantes tengan cuerpos reales. Ahora la muerte, escucha esto, la muerte significa la separación. Los cuerpos van a la tumba. El espíritu va a estar con el Señor. Bueno, ¿cuánto dura eso? Bueno, únicamente hasta la resurrección. Jesús dijo en Juan capítulo 5 que todo mundo va a resucitar de los muertos, todo mundo. En Juan 5, no os maravilléis, versículo 28, la hora vendrá en la que todos los que están en los sepulcros oirán su voz y saldrán, aquellos que hicieron obras buenas a una vida de resurrección, aquellos que cometieron obras malas a una resurrección de juicio. Ahora, escuche esto. En el tiempo actual, la gente en la iglesia que ha muerto está en el cielo, en espíritu. En el tiempo actual, los incrédulos que han muerto están en el infierno, en el espíritu. Pero viene una gran resurrección. Y en el momento de la resurrección, los cuerpos de los redimidos se unirán a sus espíritus y estarán en la perfección eterna de cuerpo y alma. En el momento de la gran resurrección, los cuerpos de los impíos serán resucitados de las tumbas también y se unirán a sus espíritus desmembrados para que cuerpo y alma puedan soportar los tormentos del infierno para siempre. Dios creó a los hombres y mujeres para que fueran alma y cuerpo o espíritu y cuerpo, lo mismo. Entonces, hacia eso se está moviendo Dios. Inclusive después de que nuestras almas son perfeccionadas, ese no es el final. Ese no es el final. Habrá una resurrección de cuerpo y se unirá ese espíritu. Ese es el plan de Dios. Usted puede leer acerca de la resurrección de los impíos en Apocalipsis capítulo 20, comenzando en el versículo 11. El mar entrega a los muertos, la muerte y el Hades entregan a los muertos y todos son juzgados según sus obras y después, claro, son arrojados al lago de fuego. Habrá una resurrección para condenación, una resurrección para juicio.
3: De esta manera, el pastor John MacArthur, en la voz del pastor Luis Contreras, nos ha enseñado lo que las Escrituras nos enseñan acerca del hogar eterno de todo creyente. 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
1: Si está contigo, no hay quien pueda contra ti. Estamos en el equipo ganador, ¿lo sabías? Así vamos a cantar esto que dice así: no des un solo paso atrás. ¿Qué tal si me ayudas con tus manos? Ahora sí con mucho ánimo, ¿ah? ¿Eh?

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0: Principio número 13. La importancia del ayuno. Mateo capítulo 6, versículo 16. Cuando ayunéis, no seáis austeros como los hipócritas, porque ellos demudan sus rostros para mostrar a los hombres que ayunan. De cierto os digo que ya tienen su recompensa. Ayunar ha sido una disciplina espiritual por todas las generaciones, practicada por creyentes en Dios. El ayuno simboliza quebrantamiento y dolor, pero también es la expresión de una necesidad de vida espiritual, donde nos negamos a nuestra carne por nuestro bien espiritual. El ayuno produce un debilitamiento en nuestra carne y una mayor sensibilidad espiritual, donde el poder de Dios se perfecciona. Segunda de Corintios capítulo 12, versículo 9. Y me ha dicho: bástate mi gracia, porque mi poder se perfecciona en la debilidad. Por tanto, de buena gana me gloriaré más bien en mis debilidades, para que repose sobre mí el poder de Cristo. La naturaleza caída del hombre hace que su carnalidad se vuelva en obstáculo para la sensibilidad de nuestro espíritu a la voz de Dios y a su obra en nosotros. El ayuno es un periodo prometido a nuestro Dios, donde nos disponemos a buscarle en oración y en el estudio de su palabra. En este periodo también buscamos que aquellas cosas que nos atan y no nos dejan crecer sean quitadas. Así también que reconozcamos las ataduras que tenemos sobre otros. Isaías capítulo 51, versículo 6. ¿No es más bien el ayuno que yo escogí, desatar las ligaduras de impiedad, soltar las cargas de opresión y dejar ir libres a los quebrantados, y que rompáis todo yugo? Hay cosas difíciles de dejar porque son yugos demoníacos que atan nuestras vidas, y el ayuno es la manera apropiada de acercarnos a Dios buscando la victoria. Nosotros podemos ayunar buscando nuestro beneficio y también orar en ayuno por nuestros seres queridos u otros. En la Biblia, los ayunos más conocidos son de 1, 3, 7, 21 y 40 días. La disposición de nuestro corazón es fundamental en el momento de comenzar un ayuno. Recuerde que lo que buscamos principalmente es vida espiritual con mayor sensibilidad a la voz de Dios y a su voluntad. A Dios le agrada cuando hacemos ayunos, porque es una muestra de alabanza, donde le estamos manifestando nuestro interés de mejor comunión con Él. También el ayuno será muy provechoso para pedir por situaciones difíciles, donde se requiere la intervención milagrosa de nuestro Señor. Hay veces que Dios tiene que permitir la enfermedad para lograr lo que puede hacer el ayuno. La insensibilidad es un problema serio. Leemos a continuación Job capítulo 33, versículo 14. Sin embargo, en una o en dos maneras habla Dios, pero el hombre no entiende. Por sueño, en visión nocturna, cuando el sueño cae sobre los hombres, cuando se adormecen sobre el lecho, entonces revela el oído de los hombres y le señala su consejo, para quitar al hombre de su obra y apartar del varón la soberbia. Detendrá su alma del sepulcro y su vida de que perezca a espada. También sobre su cama es castigado con dolor fuerte en todos sus huesos, que le hace que su vida aborrezca el pan y su alma la comida suave. Su carne desfallece de manera que no se ve, y sus huesos que antes no se veían aparecen. Su alma se acerca al sepulcro y su vida a los que causan la muerte. Si tuviese acerca de él algún elocuente mediador muy escogido, que anuncie al hombre su deber, que le diga que Dios tuvo de él misericordia, que lo libró de descender al sepulcro, que halló redención. Su carne será más tierna que la del niño, volverá a los días de su juventud, orará a Dios y éste le amará, y verá su faz con júbilo, y restaurará al hombre su justicia. El ayuno es mejor alternativa que una enfermedad que nos sensibilice. Atentamente, Pastor Campuzano.
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1: 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Y ahora te adoramos con todo lo que somos, Señor.

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1: Estaban sobre la faz del abismo, y el Espíritu de Dios se movía sobre la faz de las aguas.

y bendijo Dios al día séptimo y lo santificó. Porque en él reposó de toda la obra que había hecho en la creación.

0: No hay nadie como tú, Señor nuestro. Te adoramos, oh Rey. Te bendecimos, oh Señor. Levantamos
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0: nuestras manos
1: a ti. 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